0: Lita y todo el rollo.
1: Y fíjate que era el postre oficial ahí en mi casa. Mi mamá cada rato hacía el arroz con leche, pues que es bien simple y no se necesita tanto, amigos.
0: A ver, ¿cómo se hace?
1: Pues es la leche, la pones a hervir junto con el arroz.
0: Ni sabes, güey.
1: Del resto mejor no lo sé, amores. El resto no lo sé. No lo sé, yo sé comerlo, pero no sé hacerlo, amigos.
2: Nos vas al supermercado y la compras, ahí está.
1: Claro. No, pero el de la calle no sirve, el de la calle no está tan rico como el postre
0: de mamá.
1: Cuando lo es ahí en la casa, amigos. Y el lugar número uno, amigos, de los postres más populares del mundo es flan napolitano, que es un postre suave y cremoso a base de huevo, lácteos y bañado con caramelo líquido.
0: ¡Qué rico!
1: Ahí está, señores.
0: Pero tiene que ser con su vainilla y todo el rollo acá bien perro para que sepa rico, ¿eh?
1: En mi rancho podría ser el flan. O podrían ser las jericallas también.
2: El chocoflan
1: acá.
2: Para mí.
1: Ay, Dios mío. ¿Cuándo vas a hacer Zayda para nosotros?
2: ¿Yo por qué? ¿Por qué yo tengo que hacer comida? ¿Por qué no la ordenamos?
0: En mi casa yo soy el postre, gordo.
1: Ay, ay, ay. Oh.
2: ¿El rancho tiene wifi? Yo pensaba que solo había vacas y güeyes como ustedes.
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15: Bueno, pues señores, pues Alexis Ayala, bueno, acaba de terminar no hace mucho con su antigua pareja, se llamaba Cintia Aparicio, hace 5 meses aproximadamente.
16: Guapísima la Cintia Aparicio.
15: Que terminó esta mujer, una actriz también mexicana, guapísima. Y bueno, sale y ya ahora, según los rumores, es de que Alexis Ayala ya tiene una nueva novia, es una compañera de vida, no le quiere llamar novia, es una nueva compañera de vida, ella se llama Marieta y es originaria de Monterrey, de Nuevo León. Y se dedica al emprendimiento. Ya se habían conocido anteriormente. Es una mujer muy guapa también, Marieta.
16: Pero ¿por qué decir compañera de vida? O sea, es mi novia. O sea, ¿por qué no darle el título? O sea, eres mi compañera de vida.
15: pues son, es como lo quiere presentar él, y hay que respetar como lo quiera presentar el señor Alexis Ayala. Al final de cuentas, sí es una compañera de vida, es la persona que te va a acompañar el resto de tu vida, amigos.
16: Mira, Ninel Conde, pues a lo mejor ni tanto de la vida, porque imagínate, o sea, ese se casa cada 5 minutos, el de Alexis.
15: No creo, mi querido Morris, pero duró bastante con Cynthia Aparicio. Fue muy criticada su relación porque pues se llevaban como unos 30 años de diferencia.
16: Como la Ninel Conde también ha tenido varios matrimonios y relaciones públicas, aunque pues se ha divorciado y también ha durado poco también la Ninel Conde.
15: Cristian Nodal, tanto que sonó lo de Cristian Nodal también, que terminó con un caso y luego a los pocos días, en menos de un mes, ya estaba con Ángela Aguilar, o sea... Hay muchos casos de personas que terminaron con alguien su relación y a los 2-3 días ya tenían otra relación.
16: Oye, pues...
15: Ana Bárbara, ¿te acuerdas de Ana Bárbara?
16: La Jennifer López.
15: Sí, claro.
16: La Jennifer López de tiro por viaje. ¿Eh?
15: ¿Cuánto es lo máximo o lo mínimo que han durado para terminar una relación y luego entrar en otra? ¿Cuál es lo mínimo que han durado? Hay gente que lo hace el fin de semana.
16: A ver, Zaida.
17: Yo, like, ¿en una relación seria o nomás salir con gente?
15: No, pues salir es salir.
16: Salir. Relación seria, porque mira, las que son canitas al aire, sí, no cuentan, Zaida.
15: Pero ya te dice tus besitos ahí también.
17: Yo tomé varios meses, yo no, o hasta meses, hasta un año, dependiendo cuál relación terminé. Uh-huh. Pero sí, la última vez duré, yo creo, como unos 5 meses sin realmente salir con alguien. Sí, hasta que por fin salió el Habibi, pero sí.
15: Pero es lo que duró, fíjate, si te fijas, Alex Ayala duró 5 meses... con
16: rapidito
15: y luego entró en esta otra relación con la señora Marieta. ¿Cuánto es lo máximo, lo mínimo que has durado tú, Morris, en una relación?
16: No, yo como Tarzán.
15: Para poder entrar a otra.
16: Oh, yo como Tarzán, gordo. Yo no, sí. Yo igual como Alexis. O sea, yo agarro una rama y si se quiere soltar la otra, yo la suelto. Vámonos.
15: Es que dicen que después uno se confunde, que no terminas de terminar el luto con esta persona.
16: No, porque creo ¿cuál luto? No,
15: pues dice, a mucha gente le llama que es como un luto porque ya desaparece completamente esta persona. Y que no terminas de hacer eso cuando ya tienes otra. Pero bueno, cada quien, ¿no? Cada quien
16: haga con su vida lo que quiera. Un compadre que la neta se casaba y se divorciaba, ya tenía la otra también ya lista. Eres muy tóxica, ya me voy a ir consiguiendo a la otra. Y les avisaba. Sí. Le dice, no, ya me voy a separar contigo. Ve viendo a ver qué vas a hacer porque estás muy tóxica. Y se separaba y se encontraba la otra de volada, güey. Pero les avisaba.
15: Wow. ¿Qué pantalones de este tipo? Pero bueno, a ver, queremos escuchar tu historia, amigos, en el 1-844-370-4839, 1-844-370-4839. Oye, ¿cuánto es lo menos de tiempo que has durado sin pareja? O sea, ¿terminaste a alguien y al cuánto tiempo empezaste otra relación? Márcanos en el 1-844-370-4839.
16: O eres así como Tarzán que pues no sueltas una liana hasta que la tengas la otra agarrado. Platícanos.
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1: Bueno, pues, amigos, si le acaban de poner al Freeway Show, le estábamos comentando de que Alexis Ayala, bueno, pues ya está con una nueva compañera de vida a 5 meses después de haberse divorciado de una actriz mexicana que se llama Cynthia Aparicio. La nueva pretendiente o la nueva compañera de vida se llama Marieta y es originaria de Monterrey. Y te estamos preguntando, a ver, amigos, ¿cuánto es lo mínimo que has durado para terminar una relación y luego empezar la otra? Márcanos en el 1-844-370-4839, amigos.
2: Oigan, fíjate, yo conozco también una persona que fue al contrario. O sea, todavía no ha vuelto a encontrar a otra persona después de su matrimonio. O sea le ha sido
1: mucho tiempo.
2: Sí, le ha hecho, sido muy difícil. Dice, es que no me veo con otro hombre. O sea, pues y hasta la fecha.
1: Pues hay gente que tiene que prolongarlo un poquitito más para poder sacar totalmente a la persona con la que estuvo.
2: Oye, pero ya tiene 17 claro. años de que se divorció, güey.
1: Qué barbaridad. ¿Por qué viene arrastrando, o sea, el dolor ese por tanto tiempo? Sería la pregunta.
2: ¿Quién sabe?
1: Mira, o sea, tenemos aquí a Carlos acá, dice, muchachos, yo aplico la de Tarzán. Dice, no suelto una liana hasta que ya tengo bien agarrada la otra. No soy mucho de durar el luto en una relación, dice el compa Carlos acá.
2: Sí, hay gente que de volada, o sea, agarra una pareja cuando ya antes de que se esté divorciando ya tiene la otra lista.
1: Pero no solamente Carlos, dice Brenda también, dice, para mí, para no guardármelo en el pecho, corté con mi ex de 3 años que a los 15 días ya era novia de su mejor amigo.
2: ¡Ándale!
1: ¡Ay, Brenda! ¡Qué barbaridad! ¡Dios mío!
2: Del mejor amigo, imagínate eso.
1: Acá Arturo dice, buenas tardes muchachos, yo soy de la vieja escuela, pero les cuento que me divorcié y al mes exacto ya estaba viviendo con mi actual esposa. Cuando el amor pega fuerte, ¿para qué hacerse del rogar? Ay. Bueno, hay gente que se enamora así demasiado rápido, pues hay gente, porque me imagino que son fáciles de olvidar a la persona con la que estaba y son fáciles de apartar, no sé, su mente y su corazón e iniciar una nueva relación también.
2: O a lo mejor yo también conozco gente que me ha dicho, ¿sabes qué? No me voy a volver a casar después de este infierno y consiguen una pareja luego. O sea,
1: ¿en qué estará?
2: No, pues yo creo que el de no poder estar solo. El no saber estar solo también.
3: Eso es cierto. Yo he visto mucho de eso en muchas de mis amistades que no saben estar solos o solas. Y por eso van de relación a relación, pero la mayoría...
1: Pero va dependiendo de una persona y siempre estás dependiendo de
3: por
1: alguien.
3: Por eso no funciona.
2: Sí. Ahora, también dicen que es un síndrome que es del enamoramiento, que les gusta la etapa de... ¡Ay, estoy bien enamorado! Como el inicio de una relación. Uh-huh. Y después ya se muere ese inicio que dura bien poquito y cortan y les gusta otra vez...
1: Volver a sentir otra vez.
2: A sentir el que están conquistando a alguien, el enamorarse y todo el rollo.
1: Bueno, pues a ver, queremos escuchar tu historia. Vamos a contestar las llamadas telefónicas en el 1-844-370-4839. Oye, ¿cuánto es lo menos de tiempo que has durado sin pareja? ¿O al cuánto tiempo de terminar una relación empezaste la otra? Márcanos 1-844-370-4839.
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4: Bueno, pues amigos, ¿cuánto es lo máximo que ha durado, lo mínimo que ha durado para iniciar otra relación después de que terminaste una? Márcanos en el 1-844-370-4839. Y tenemos a Erika aquí en la línea, mi querida Erika. ¿Cuánto tiempo duraste, mi reina? Platícanos.
5: A ver, Erika, platícanos.
6: Pues duré un montón de años sola. Me gustaba mucho salir con amigos y todo. Y con mi esposo, que estoy casada ahorita, nos conocimos como en enero y como para abril ya estábamos hablando de casarnos y gracias a Dios en agosto vamos a cumplir 3 años de casados.
4: ¡Ah, mira, qué bien! ¿Pero cuánto tiempo duraste antes de conocer a tu marido, después de que terminaste una relación, la última?
6: Fue como 5 años, yo creo, más.
5: ¡Oh, sí te tardaste bien mucho, Erika! Sí.
4: Oye, Erika, ¿y te sirvió esos 5 años para olvidar a la otra persona o crees que no deberíamos de durar tanto?
6: Creo que deberías de enfocarte en lo que quieres hacer tú, no de olvidar ni de pensar en otra relación, sino que estar bien contigo mismo para poder ser feliz con la persona que vas a, que la vida te ponga en el camino.
5: Erika, sanar. Pero cuando te dan cosquillas, sí, pues ¿cómo te rascas? Pues ¿cómo te quita la
6: cosquilla?
5: Oye, cosquilla,
6: pues hay amiguillos por ahí que uno tiene, o sea, no tienes que tener una relación.
5: Ah, ok, sí.
4: Esos 5 años sí tuviste amiguitos, Erika, claro, sí, como para ir al cine y todo ese rollo nomás.
6: Sí, de comer, a salir, a bailar.
4: Oye, Erika, ¿cómo se distingue entre un amiguillo y ya producto para casarse con él?
6: Pues fíjate que nada más hablando y diciendo, como mi marido, nos conocimos por Facebook, ¿verdad?
4: Sí.
6: Y pues yo le dije, yo no quiero nada formal. Y pues nos enamoramos. O sea, él también me dijo, no, nomás quiero yo también compañía y todo eso. Entonces cuando ya sentíamos que estábamos como texteándonos demasiado, hablando mucho por teléfono, entonces como que ya supimos, ¿verdad? Que
5: ya estamos seguros.
6: Sí, exactamente.
4: Es cuando no esperas nada de las relaciones, como cuando que se da, mi querida Erika.
5: Exactamente. No, hombre, qué chulada, mi Erika. Ajá, oye, mira, ¿cuántos años ya tienen de casados, nos dijiste?
6: Cumplimos 3 años en agosto.
4: 3 años.
5: ¡Ya! Pura luna de miel ahorita con la Erika.
4: ¿Qué hubo, mi querida Erika? Mira, tenemos también acá a Susana, dice, mi pecho no es bodega, amigos, dice, me da pena, pero duré solamente soltera una semana. Dice, y no fue por amor, fue por puro coraje para darle celos a mi ex. Al final, me terminé casando con él, con el del rebote.
5: ¡Ay, neta! No. ¿De rebote se casó?
4: ¡Ay, Susana! ¡Qué barbaridad! ¿Cuánto es lo mínimo que has durado sin pareja? Toño dice acá, yo duré 1 mes soltero, terminé una relación súper tóxica de 5 años, me metí al gimnasio, según yo, para sanar, y a las 4 semanas ya andaba con la instructora.
5: Ándale, ese es mi ídolo, la neta.
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9: Les informa Rodrigo Durán. La primera, el fin del TPS para los salvadoreños podría tener un fuerte impacto económico en Estados Unidos. Muchos llevan décadas en el país y, según estimaciones, aportan unos 5.400 millones de dólares al año a la economía estadounidense. La segunda, la guerra en Irán ya le ha costado 100 mil millones de dólares a los consumidores estadounidenses. Según Brown University, cada hogar ha pagado en promedio más de $760 adicionales desde el inicio de la guerra por el alza de los combustibles. Esto ha aumentado aún más la inflación, en un momento en que varias encuestas dicen que desaprueban el manejo del presidente Trump sobre este tema. Y la tercera, el voto latino podría ser decisivo para definir quién controla la Cámara de Representantes. De los 37 distritos más competitivos del país, 12 ya tienen al menos un 20% de la población latina. Esto, según expertos, podría ser una señal de cuánto puede cambiar este bloque electoral rumbo a las elecciones de medio término.
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11: 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Hay una serie que se llama Hotel Todo Incluido y ya está la primera temporada. Es precisamente esto, es comedia, es fantasía y también es magia. Y se trata de José Eduardo Derbez, que llega a ser el capataz o el jefe de un hotel. Y bueno, él busca una oportunidad de conseguir ser el gerente legendario del hotel Amaya del Río para poder salvarlo. Y recibe el poder de cumplir los deseos de muchos de sus huéspedes. Parte de la gente que va a estar junto con Eduardo Derbez está la gran comediante Consuelo Duval, amigos.
12: Sí, la verdad. Oye, ya la empecé a ver. Muy buena la serie, muy cómica. Si tú estás en tu carro, puedes bajar a tu teléfono inteligente. 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O si andas también en tu televisión inteligente, ahí puedes bajar VIX. Claro. 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
11: ¿Sabes quién está también ahí en esta serie con José Eduardo Derbez, en este que se llama Hotel Todo Incluido y con Consuelo Duval? La hermosísima de Sofía Castro.
12: Sí.
11: Y bueno, llega una niña que tiene poderes mágicos y les hace realidad a muchos de los huéspedes y también a algunos de los trabajadores su sueño realidad. Es algo que te va a encantar, ya que tiene mucha comedia, amigos.
12: Hotel Todo Incluido en VIX, bájalo ya y te reír, ¿eh?
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2: Bueno, pues amigos, hay una nueva tendencia en redes sociales, subir una fotografía de los ochentas. ¿Ya te subiste o ya subiste la fotografía tuya de los ochentas? ¿O tienes tú la fotografía original de cómo te mirabas en los ochentas? Vamos a platicarlo aquí en el Freeway Show de cómo era, pues, una de las mejores épocas, los ochentas, la gente que lo alcanzó a vivir.
3: ¿Qué se acuerdan ustedes de los ochentas?
2: Yo, a mí lo que me lleva a los ochentas definitivamente es la música. Yo, grupos como los Bukis, como los Yonix, señores, eso me lleva a los ochentas. Como Bronco, como los Bondadosos, grupo Indio, eso me transporta a la música, allá a los ochentas, fíjate.
3: Mira, los cassettes también, rebobinar los cassettes con una pluma, ¿a poco no te acuerdas de eso?
2: Claro, está la explosión de los cassettes, los discos todavía de vinil, todavía
3: moverle la antena a la tele para que se viera, también eso pasó en los ochentas.
2: Claro, ya se mira. Sí. No, todavía no, muévele un poquito más. ¡Ya se mira!
3: Oye, las modas, el corte de pelo. Nosotros ahorita venimos, aquí estamos en el YouTube, en el Freeway Show y también en VIX, canal 702 de VIX Música. Y andamos peinados acá como los ochentas. O sea, la Zaida parece la Cindy Looper.
4: Pues sí, fíjate, desde el cielo yo vi los ochentas y dije, wow, qué época tan bien acá, maravillosa.
2: Fíjate que en los ochentas, o sea, muchos gruperos tenían el pelo que trae Morris ahorita, que era un poco corto en la parte de arriba. Y lo dejaban crecer la largo, parte de atrás y te así mirabas así como el señor Marco Rigo Antonio Tobar. Solís, como Rigo Tobar, como los Fugitivos, como, o sea, muchos de esos gruperos traían el pelo de esta manera. Ahora, y se miraba bien, mucha gente todavía se mira de esta manera.
3: En los ochentas todavía no existía el celular, tenías que salir a buscar un teléfono público para llamarle a tu querida.
2: Claro, por supuesto que sí, tenías que escribir a máquina todavía. No había computadoras, o sea, bien, eran muy escasas. A ver, amigos, si nos pueden marcar aquí en cabina, queremos platicar contigo en el 1-844-370-4839. Oye, ¿cuál era la fotografía que tenías ahí? ¿Cómo te mirabas en ese tiempo? ¿Cuál era la moda en ese tiempo? ¿Cómo te peinabas? ¿Cómo era tu ropa?
3: ¿La música que escuchabas?
2: La música que escuchabas también. Márcanos en el 1-844-370-4839.
3: 844-370-4839. Yo puro de esta música, gordo, en inglés, la neta. ¿Cuál era? Mira. Esta era la música de los ochentas.
4: ¿Y el baile?
2: ¿Quiénes son estos acá? ¿El Bronco? ¿Quién es?
3: Ah, por favor, gordo. ¿Cómo que no sabes quién es?
2: No la reconozco.
3: Ajá.
2: Yo no llego a mi rancho.
3: Se llama Ajá.
2: ¿Ajá se llama?
3: Se llama la canción Take Me On.
2: Ah, no. Comprende.
5: O sea, poniendo el estilo, güey.
6: ¡Sabor ranchero!
5: Y no sabo.
6: ¡A tus tardes!
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2: Bueno, pues amigos, queremos platicar contigo en el 1-844-370-4839. Oye, ya subiste tu fotografía de los 80s a las redes sociales, que hay una nueva tendencia. ¿Cómo era tu look en los 80s? Márcanos 1-844-370-4839, amigos.
3: Dime, vamos, Morris, con Jesús, vamos con el Chuy.
2: ¡Jesús!
3: ¡Échale, mi Chuy!
18: ¿Qué tal, compadre? ¿Cómo están? Oye, acá de Chicago, Illinois, les saludo.
2: ¿Qué recuerdas de los 80, mi querido Chuy? Platícanos.
18: Era, lo que recuerdo de los 80 es la buena música, la música grupera.
2: Sí. Uf, ¿cómo quién, mi querido Jesús?
18: Era los Bukis, los Bondadosos, los Babies.
2: Ándale.
18: Los Yonix. Esa era la música muy buena. Oye, mejor que la de hoy, pero...
2: Oye, cuando se bailaba todavía la música romántica, bien despacito, ¿verdad? Con tu pareja, mi querido Jesús.
18: Ah, con el cartoncito de cerveza, ándale, como dicen por ahí.
2: Oye, ¿cómo?
3: Ándale, eso era bonito.
2: ¿Cómo era tu pelo en los 80s? ¿Cómo tenías el pelo en los 80s? ¿Sí medio grupero, mi querido Chuy, o qué?
18: Yo a los lados me ponía gel. Gel, y arriba no me ponía para que quedara esponjoso.
3: Oye, ¿te acuerdas también, Jesús, que usábamos el Aquaneta para que se, que se pusiera duro el pelo?
18: Pero el Aquaneta era para las mujeres, para que en los 80 de las mujeres usaban el copete de trascabo, no sé si se acuerdan ustedes.
3: Sí, ándale, claro. sí, cómo no, el copete de trascabo, dice.
2: Oye, ¿y qué?
18: Para cuál que era no se le moviera el copete.
2: Oye, Chuy, ¿y cuál era el calzado en ese tiempo, mi querido Jesús?
18: ¿Cuál qué?
2: El calzado, ¿qué te ponías? ¿Qué tipo de tenis?
18: Los tenis, mi mamá me compraba unos tenis que se llamaba Panam.
2: Ah, los Panam, sí, es cierto.
3: ¿Cómo no? Los Panam eran de esos de que nunca se rompían y eran de batalla. La neta, mi Jesús. Oye, también, ¿a quién es que tenemos, mi Pancho?
2: ¿A quién tenemos en la línea?
3: A Chepina.
2: Chepina, ¿cómo era tu look en los 80s? Platícanos, Chepina.
19: Yo me hacía un copete así para arriba y luego un tupé.
2: El fleco,
19: y
2: mi
19: me
2: querida.
19: Me echaba mucho spray para que quedara bien duro. Ándale. Y no se bajara.
2: Gente, que en el rancho, cuando no había para el spray, mi querida Josefina, nos poníamos limón. Nos exprimías un limón y luego te lo untabas aquí en el cabello.
19: Yo me echaba un spray que se llamaba Aguanet.
3: Ándale, sí, ándale. Y de hecho, ese spray, si le prendías acá un cerillo o algo, no manches, servía como flama, ¿verdad?
19: Usaba de unas cholitas. Se llamaban los zapatos cholitas.
2: Sí. Oye, Josefina, ¿y cuál era tu grupo favorito en los 80s que tú no te perdías para nada?
19: Los rehenes.
2: Claro, no, ya, qué época, amigos. Gracias, mi querida Josefina, por tu llamada telefónica. Vamos a contestar el resto de las llamadas en el 1-844-370-4839. Oye, ¿cómo se vestían las personas en tu lugar de origen en los 80s? ¿Qué hacían en ese tiempo? Márcanos 1-844-370-4839.
3: Oye, amigos, también el trompo, el valero, las canicas. Andale. Que no se nos olvide también eso tan bonito de los 80s.
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1: Bueno, pues amigos, aquí la más importante es tu llamada telefónica en el 1-844-370-4839. Oye, ¿cómo te vestías en los ochentas? ¿Cómo se vestían tus papás en los ochentas? ¿Qué andabas haciendo también en los ochentas? Mira, aquí está Elena, dice, allá en el puerto, en Veracruz, yo soy de Veracruz, dice, en los ochentas, la moda era andar frescos, pero a la moda. Los hombres usaban guayaberas de colores de pastel y las mujeres vestidos... camiseros con cinturones anchos, es cierto, fíjate. Y cuando traías una guayabera, andabas bien vestido, era el símbolo de que andabas bien vestidito también, amigos.
2: Oye, dice que por acá que los fresas de los ochentas tenían una radio grabadora doble casetera y ya sí. Se sentían DJs los es vatos, güey, ¿te acuerdas?
1: Y luego si tenían ecualizador, era mejor todavía la grabadora. Dicen, ¡ah, perro! Gloria dice acá, dice, muchachos, yo sí me subí a la tendencia de las fotos y ya se la mandé a toda la familia. En mi época real yo usaba lo que se llaman malones o leggings súper brillantes debajo de las faldas de mezclilla cortitas. Es cierto, mira, utilizaban estos leggings pero arriba de una falda de mezclilla. Mira, sí lo recuerdo.
2: Por acá Ernesto dice, ¿no se acuerdan, muchachos, que en los 80 se usaba la sección amarilla para encontrar los teléfonos de la gente? Ah, sí, cierto, la sección amarilla, ¿te acuerdas?
1: Es cierto, mira, tenemos aquí la línea a una persona, la línea número 3,
2: mi querido Morris. Arturo, Arturo la tenemos,
1: Arturo,
2: en la línea 3.
1: ¿Cómo te vestías en los 80s? Platícanos, mi rey.
2: A ver, mi Turi.
3: No que me vestía.
1: A ver.
3: Fíjate, yo soy de Zapopan.
1: Sí.
3: En ese tiempo usábamos los palomos.
1: Ok.
3: ¿Sabes qué son los palomos, no?
1: ¿Qué eran?
3: La ave. Le ponías un papelito, lo dejamos ir de tequila y llegaban hasta Guadalajara.
1: ¿A poco?
2: ¡Qué bárbaro! O sea, Arturo,
1: ¿las palomas mensajeras?
2: Mensajeros.
3: Los palomos. Yo en mi casa tuve muchos palomos.
2: ¿Y los usabas para mandarle a la novia el mensaje?
3: Le poníamos un anillo.
1: Ajá. Ok, sí.
3: En los pies. Siempre sí, sí, un anillo. Y viajábamos unas 10, 15 millas, pone que a donde sea, porque a San Julián o lo que sea, y llegaban a Guadalajara, ahí Zapopan.
1: Sí.
3: Y el que primero que llegaba, pues ganaba.
1: Es cierto, hacían concurso, tengo un tío que vive en Guadalajara, Arturo, y criaba él palomos o pichones, como lo llames, y varios de sus pichones llegaron a ganar varios concursos, porque si le ponían un anillo, lo soltaban, y el que regresara primero era el que ganaba el premio, ¿correcto, Arturo?
3: Viajábamos en bus como hasta Tequila o lo que sea, lejos, y luego nos veníamos y lo dejamos ir, y el que llegaba, pues sí, ganaba el premio.
1: Es cierto, sí, es cierto, Arturo, lo que dices.
2: Mira, también tenemos al Álvaro, gracias, Arturo. A ver, Álvaro, ¿tú qué onda en los años de los ochentas? ¿Cómo te vestías o qué peinado traías?
4: Mira, más bien te quería platicar una experiencia. Yo en todo un semestre y medio le estuve haciendo la tarea a una persona que tenía dinero y me pagaba con cassettes originales. Y me hice de tanta música en inglés como Black Box, Snap, Simpsons Factory, Michael, Madonna. Yo le hacía todas las tareas, dos, tres tareas de dibujo técnico y me pagaba porque él tenía dinero, me pagaba con su puro cassette original.
1: Yo te hubiera pagado, Álvaro, pero una con los Bookies, con los Yorix, algo así, Álvaro.
2: Ándale, algo bonito.
4: No, sí, pues tú sabes, uno era universal, pero como yo era de música de esa, de inglés de los 80s y 90s, estaba bonito. Sí, me sentía feliz por hacerle la tarea y dije, él me va a pagar con música original.
1: Sí, wow, increíble, señores.
2: No, y luego las morras.
1: Buena época, señores, ojalá que regresara, pero pues no.
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18: Bueno, pues bienvenidos.
19: Si tu día era triste, olvídate, ya viene la nota feliz.
18: No, mira, ahora te tengo algo interesante.
19: A ver, Zaida.
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0: 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A ver, yo quiero escuchar esos insultos inteligentes.
18: Mira, si alguien te quiere causar daño o te está molestando así bien gacho, les puedes utilizar estos insultos inteligentes.
19: A ver.
18: Va así. Te daría la razón, pero luego los dos estaríamos equivocados.
0: Ay, o está bueno.
19: Está bueno.
0: Te daría la razón, pero luego los dos estamos equivocados.

0: Mira la frase, Zaira.
1: Se siguen mejorando, sí, sí, ¿eh?
2: Un mira, insulto inteligente.
1: Ajá. Ahora vine con otro, algo interesante, como te dije, mira.
0: A ver, Zaira.
1: Lo que me decepciona es que se... Hold on,
2: se fue la señal.
3: Tampoco, pues, me la está impresionando, amigos.
2: Se le fue la señal aquí a Zaira. Al internet, déjame regresarlo.
1: Ahí está. Es que
0: ya
1: me lo escribieron mal acá mis investigadores. A ver. Echándome a mí la culpa. Lo que me decepciona... es que hiciste lo mejor que pudiste hacer.
2: Eso sí, arde.
0: Qué barbaridad, Zaira, ¿eh? Qué insulto, ¿eh? Qué insulto.
1: Ajá, inteligente.
0: Inteligente.
1: Hay otro. Admiro tu capacidad para hablar sin conocimiento.
2: Ese está buenísimo. Ese está muy bueno. Para la gente que habla nada más sin saber, sí, sin fundamento.
1: O si
2: muy
1: realmente bueno. Les quieres insultar, sí, inteligentemente, es... tengo envidia de la gente que no te conoce.
2: Tengo envidia de la gente que no te conoce.
0: Vine, sí, brava el día de hoy, Zaira, ¿eh?
1: Mira, hay otro. Por gente como tú, los Power Rangers anunciaron sus colores.
2: La neta que sí. O sea, soy el Power Ranger rojo. Y pues tenía el traje rojo.
1: Mira,
0: ¿qué más allá?
1: Te lo explicaría más despacio, pero no creo que la velocidad sea el problema.
2: Me pasa muy seguido.
0: Dios mío. Está bravo el insulto ese, Zaira.
1: Es que estos son insultos bien acá.
2: ¿Tienes otro más?
1: Tengo uno más.
2: A ver, échale. Uno más.
0: Inteligentes.
1: Por si alguien te trató mal el día de hoy, regresa mañana y diles esto. Me sorprende la capacidad que tienes de hablar antes de pensar.
2: Buenísimo.
1: Y wow, quiero que nos manden ahí DMs o nos manden mensajes acá en YouTube y también en VIX. Y si utilizaste estos insultos, sí, inteligentes, dinos cómo te fue.
0: Zaira, triunfas el día de hoy.
2: Sí, la neta, pero no nos podemos despedir sin lo importante de este segmento, que es
4: el frase del día.
1: Y el frase del día va así, amigos y amigas. Hay personas que no necesitan que les respondas. La vida ya les está preparando la respuesta.
2: ¡Qué bárbaro! Un aplauso, Zaira, por favor. Gracias.
0: Eres increíble, Zaira, increíble.
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2: Bueno, pues amigos, un sacerdote regaña a sus feligreses por quererle poner a sus hijos nombres raros. Él describe de que una persona fue a su iglesia y le quería poner a su hijo Demon. Y le dijo, ¿cómo se te ocurre ponerle Demon a tu hijo si eso significa demonio? Acuérdate de acá del Blue Demon. Eso es demonio azul. ¿Cómo, por favor, no le vayas a poner algo así? Pero el señor es muy folclórico a la hora de decir cosas. ¿Has sabido de alguien que le puso posiblemente alguno de sus hijos un nombre medio raro?
3: Sí, güey. Pues te estaba platicando, o sea, un sobrino se llama Goku, güey.
2: ¿Goku? No, pues, Morris, ¿cómo? ¿Como la caricatura?
3: Goku Fernández, hazme el favor.
2: No,
3: este vato, pues, creció con esas caricaturas y le quiso poner a su hijo Goku y fue y le puso Goku al niño.
2: Pero el sacerdote lo dice de una manera muy folclórica y muy directa y sin ningún tipo de filtro para prevenir que a lo mejor la persona, si no sabe el significado del nombre que le está poniendo, pues no vaya a cometer el error. Pero bueno, el sacerdote le han dicho o ha sido criticado por la manera en que dice las cosas.
3: Mira, también en Puerto Rico a muchos niños les pusieron Usnavi.
4: ¿Usnavi? ¿Qué es eso?
3: Usnavi, porque pasaban los barcos de la marina y decían US Navy. Ajá. Y me gusta Usnavi. Y hay niños que se llaman Usnavi.
2: ¿Ven que ahora por lo del mundial salió el dicho de y si sí ahí en México? Ajá. Bueno, pues ya se registró en México una familia que le puso a su hija y si sí.
3: ¿Así?
2: Entonces, sí, claro, ya está registrada la primer niña, señores, con el nombre de y si sí.
3: No, hombre.
4: Sí.
3: Pero bueno. Lo peor del caso fue y si no, porque pues no ganamos ni más.
2: ¿Qué nombres raros les han puesto a sus hijos? ¿Conoces alguna persona posiblemente de tu rancho o de tu lugar de origen que a lo mejor le puso un nombre raro a su hijo?
3: Pues un primo. Ajá. Se llama Tránsito.
4: Fíjate. ¿En serio?
3: Sí, Tránsito, así se llama, Tránsito. Y le echan una carrilla en la escuela, pero machín,
2: güey. Fíjate que allá cerca donde vivo yo, Morris, hay una persona que también durante el tiempo del embarazo, la señora se la estaba pasando muy mal y que existía la posibilidad de perder a su hija. Ajá. Entonces, en el transcurso de un pueblito que se llama Tecolotlán, a uno que se llama La Unión, adoran a una virgen que es la Virgen del Tránsito. Y esta familia le prometió a esa virgen que si se aliviaba y no tuviera ningún tipo de problema a esta niña, le iban a poner Tránsito.
4: ¿Tránsito?
2: Y le pusieron el nombre de Tránsito.
4: ¿En serio?
2: Afortunadamente no hubo ningún tipo de problema y ahora la persona se llama Tránsito.
3: Y de hecho trae un semáforo colgado en el pecho.
2: No, tampoco. Pero bueno, queremos platicar contigo en el 1-844-370-4839. Oye, le pusiste el nombre raro a tu hijo y la gente a lo mejor no te lo perdona, tu hijo no te lo perdona. ¿Conoce a alguien que le pasó esto? Márcanos en el 1-844-370-4839.
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1: Bueno, pues si le acaban de poner a Freeway Show, le estamos platicando sobre un sacerdote que paró a alguna persona de ponerle a su hijo Demon, que porque el sacerdote le dijo, ¿cómo le vas a poner a tu hijo si Demon significa demonio? Es como Blue Demon, no es en referencia al demonio. Entonces, ha sido criticado un poco ese sacerdote de la manera en que explica las cosas. Oye, pero tú también, sin querer, ¿le pusiste nombre raro a uno de tus hijos o conoces a alguna persona que tiene un nombre raro? Vamos a platicarlo aquí en el Freeway Show. ¿Cómo, Karina?
2: Vamos con Karina, porque ella tiene su historia.
1: A ver, Karina, platícanos.
3: Hola, hola, par de bombos.
2: Ah, hola, Karina, ya nos conoces, mija. Oye, a ver, ¿cuál nombre te pusieron, pues?
1: Dinos.
3: Bueno, yo no tengo nombre raro, pero yo a mis hijos sí les puse un nombre diferente.
1: A ver.
3: Yo soy de las personas de que... ya María, José, Juan, ya está muy chopeado. Como aquí en mi trabajo hay tres José, le hablamos a uno y voltean los tres.
2: ¿Y cómo le pusiste?
3: Bueno, dos de mi niño no está tan raro, pero él se llama Armando Israel. Está fregado, se llama igual que el papá.
1: Está bonito, Israel, está bonito.
4: Armando.
3: A mi niña la más grande se llama Melody Ana. Melody quiere decir música, alabanza, melodía, canción. Sí.
2: Está bonito, ¿verdad? También, Karina.
3: Sí. La segunda se llama Mercy, que quiere decir misericordia.
2: Mercy.
4: Mercy.
1: Sí.
3: Ajá, Mercy. Y la más chiquita creo que sí me chopié porque ella se llama Aranza Sakai.
1: Aranza Sakai. Hay un pueblo en Michoacán que se llama Aranza, mi querida Karina. Está bonito también, escogiste bonitos nombres, Karina.
4: Me gusta Aranza.
3: Y el de Sakai a veces reniega mucho porque todos le decimos Saki.
4: Ajá.
3: Entonces a veces le hablamos Saki, Saki, y viene, mándame a mi Sáquese de aquí.
2: Ay, Karina. Sáquese de aquí, chamaca.
1: Qué bueno, mi querida. Oye, Karina.
2: Pero lo puedes coger, la Karina. Sí. Nombres muy bonitos, la neta. Te felicito, Karina, la neta.
3: Ay, es nombre egipcio.
1: Ah, es egipcio el nombre, por eso. Es que tiene su historia detrás. Gracias, mi querida Karina, por tu llamada telefónica. Sí. Mira, Kevin acá dice, yo le puse nombre raro por los nervios en el registro civil. Quería que se llamara Michael, así en inglés, como el cantante, pero como no sabía escribirlo, le pusieron Michael, M-A-I-C-O-L, Michael.
4: Oh, my God. ¿Sabes
1: qué
4: cómo?
1: Qué barbaridad.
4: ¿Sabes cómo mi papá me iba a llamar?
1: ¿Cómo?
4: Y me lo dice varias veces, dice, casi, casi te ponía Wishlopasli Totonazzi.
2: Te hubiera quedado muy bien.
4: Y yo, papi,
1: iba contigo, Zaida.
4: No, ese nombre no va conmigo. Imagínate la gente tratando de decir Wishlopasli Totonazzi.
2: Está bonito, son nombres mayas. Oye, ¿qué te pasa? No, tan hermoso.
4: Sí, está bonito, pero no para mí. Me quedó Zaida mejor.
1: Bueno, a ver, oye, sin querer le pusiste un nombre medio raro a uno de tus hijos o conoce a alguna persona que lo hizo. Márcanos 1-844-370-4839.

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4: Bueno, pues amigos, oye, sin querer le pusiste un nombre raro o inventado a uno de tus hijos, de tus hijas, márcanos en el 1-844-370-4839. ¿Cómo es el caso del compa Eric, que lo tenemos en la línea, mi querido Eric? Oye, ¿cómo se llama tu amigo? ¿Qué nombre raro tiene?
5: A ver, mi Eric.
6: Es un hijo de un amigo mío, pero allá vive en Tijuana, pero a él le puso Mapomuceno.
4: ¿A qué?
5: Ay, Dios.
4: ¿Y de dónde salió ese nombre, Eric?
6: Pues yo no sé, pues yo le decía, ¿cómo le puso a su hijo Mapomuceno? ¿Por qué está muy raro eso? ¿Qué le puse a mí?
5: Ay, no lo querían.
4: Bueno, pues es su hijo, pero posiblemente este niño va a recibir algún tipo de carrilla el día de mañana también ahí en la escuela. Mira, dice acá el compa Paco, dice, mi historia es corta, amigos, dice, yo quería registrar a mi niño como Messi Francisco. Mi esposa me dio un manotazo. Dice, y el niño salió con el nombre de su abuelo, a veces todavía suspiro de lo que puede ser. Le pusieron nada más Francisco. Messi Francisco, pero su esposa, o sea, lo hizo recapacitar para que no le pusiera de esta manera, ¿eh?
5: Oye, aparte estoy viendo acá casos de acá de nombres que les quisieron poner a los niños, a uno le quisieron poner Mini Cooper, güey. ¿Tú crees?
4: Ay, no, es un nombre de un auto.
5: Al otro le querían poner Metallica también al niño y no lo dejaron, güey.
4: Metallica, como el grupo ese de acá de rock. Sí. Acá, pues, puro punchis, punchis. Ay, no. Dice, mi pecho no es bodega, muchachos. Dice, yo a mi niña le quería poner Blancanieves. Según yo era un cuento de hadas, pero la pobre sufre mucho de carrilla en la vida real. Ah, ya ven, por eso, señores, muchas veces en los registros civiles no te permiten que le pongas este tipo de nombres. La hija de esta Alicia, ahora le tiran carrilla por llamarse Blancanieves.
5: Ay, ay, ay. Oye, no, lo peor es que hay unos que le quisieron poner Facebook, Twitter a su hijo, Yahoo, y tampoco se dejan en los registros civiles ponerle así.
4: Mira lo que dice acá, Sandra dice, el nombre de mi abuela es Yolanda y a mi hijo yo le puse Yolo.
5: Yolo.
4: Ay, Yolanda, qué barbaridad. Te voy a echar acá al padrecito para que te dé una buena agarrada, mi querida Yolanda.
5: Oye, a otros les han querido poner Christmas Day, güey.
4: Christmas Day.
7: Christmas Day.
4: Qué barbaridad, pero bueno.
5: Yo así, viéndote, sí. Viéndote, yo te pondría Halloween Day.
4: Halloween. Yo te pondría igualito a ti, Morrisito.
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0: 70-48-39. Ahorita la llamada número uno se va a llevar $500. Y espero que sea una persona que necesite de este dinero. Pues vamos de una vez acá. Llamado número uno. ¿Con quién tenemos el gusto?
1: Hello. Bueno.
0: Sí, ¿con quién tenemos el gusto?
2: Con Erika.
0: ¡Erika!
3: ¡Erika!
0: ¡Erika!
3: ¡Erika!
4: ¡Erika! ¡Erika! ¿De dónde nos estás marcando, corazón?
2: De Austin, Texas.
0: ¡Oh, Austin! Saludos a todo el estado de Texas, mi querida Erika. Oye, Erika, ¿qué harías con los $500 si tú te los ganas?
2: Híjoles, pues van a ser para mi hija.
4: ¡Para tu niña! ¿Cuántos años tiene, corazón?
2: Pues tiene 18 y está en la universidad.
1: Ay, qué corazón, bien.
0: Dios te la bendiga. Sí. Y triunfe tu hija que está en la universidad. ¿Necesita el dinero para qué? ¿Para comprar sus libros o qué? ¿Para qué es?
2: Pues sí, para pagar la escuela.
4: Para la colegiatura. Ay, qué bien. Pues es que está bien caro, la neta, ¿verdad?
0: Qué madre tan a toda madre eres, mi querida Erika.
4: Oye, a ver, corazón, dinos cuál es la canción del día de hoy.
2: Es Cada vez me gustas más con Frontera y Alejandro.
4: Cada vez me gustas más.
0: A ver, vamos a verificar.
4: De Frontera y Alejandro. ¿Estás segura?
2: Sí.
0: Sí.
4: Segurísima.
0: Erika tiene un nudo en la garganta aquí.
1: Ay, está esperando.
2: Sí. Estoy muy emocionada.
4: Oye, ¿de qué parte del mundo mundial eres, Erika?
2: Soy del Estado de México.
4: ¡Órale! Eso. Del Estado de México.
0: A ver, entonces.
4: Pues, ¿qué crees, mi querida Erika?
3: You win.
4: ¡Te llevas $500!
0: ¡Erika!
4: ¡Felicidades!
0: Mi querida Erika, pues ahora sí llora, ya que tienes el nudo en la garganta. Te llevaste los $500.
2: Sí, muchas gracias, muchas gracias.
4: Ay, mi corazón. Ay, muchas felicidades, Erika.
1: Y Erika, dinos, ¿quién te regala $500 toda la semana?
2: El Freeway Show.
1: ¡Eso, mi

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2: Los estamos saludando con mucho gusto en este martes aquí en la jugada final. Cari Zambrano, Jess de León y Heriberto Murrieta con el gusto de acompañarles como cada día aquí en el programa en toda la Unión Americana en este martes 8 de septiembre. Cari, ¿cómo te va el día de hoy?
3: Muy bien, Heriberto Murrieta. Excelente, Jess de León. Bueno, ya estamos listos. Aquí estamos juntos todos para llevarles durante este programa una combinación que nos encanta a todos y

0: Sobre todo, es especialmente para toda nuestra comunidad latina aquí en Estados Unidos, pues deportes, noticias, espectáculos, mucha plática, entretenimiento. Así es que saludo enorme para todos nuestros amigos que nos escuchan a lo largo y ancho de Estados Unidos, desde las grandes ciudades hasta cada comunidad donde hay un latino conectado con nosotros. Quédense porque va a estar muy buena la jugada final de hoy martes.
1: Exacto, en todo aquel punto de Estados Unidos donde hay algún latino, algún paisano, algún hispano. Estamos dirigiendo nuestro programa con mucho cariño y con la información más completa para ustedes el día de hoy y todos los días. Jess, mucho gusto en saludarte.
2: Buenas, buenas, chicos. Oigan, pues emocionada por un día más. Ya es martesito, como bien lo mencionan, lo dicen. Y sí, saludos para toda la raza de Miami, allá en Chicago, los que nos están escuchando en Dallas, en Houston, en Los Ángeles, Las Vegas, Nueva York. Bueno, pues sabemos que es gente bien trabajadora, gente desde bien tempranito se levanta para chambear. Y también personas que les encanta estar bien informados, conocer qué es lo que está pasando en nuestro país, en nuestro mundo. Y bueno, pues para eso nosotros estamos aquí para informarles de todo lo que sucede. Así que quédense con nosotros hoy, martesito 8 de septiembre. Feliz cumpleaños. Si alguien hoy está cumpliendo años, ¿se acuerdan que habíamos dicho que los de septiembre están en abundancia? Realmente hay muchos. Sí. Entonces nos encanta. Si hoy alguien está festejando algo, está cumpliendo una vuelta más al sol, pues feliz cumpleaños.
1: Por supuesto, feliz cumpleaños para quienes hayan nacido en 8 de septiembre. Y vamos contigo, Cari, con el avance de tu información.
0: Por supuesto, nuevos detalles salen a la luz sobre el accidente de avión de Amazon que terminó chocando contra una furgoneta con 7 personas a bordo. ¿Qué fue lo que ocurrió y qué realmente se sabe ahora? Más adelante les estaremos explicando todos estos detalles. Además, pues una imagen publicada de nueva cuenta por Donald Trump vuelve a encender la conversación sobre la relación entre Estados Unidos y México ahora, y la respuesta de la presidenta Claudia Sheinbaum fue contundente. ¿De qué hay detrás de toda esta polémica? Se los vamos a contar más adelante. Y bueno, también otro tema de avioneta, de un avión. En esta ocasión, una avioneta desapareció durante un vuelo entre Bahamas y Miami. A bordo viajaba una familia hispana y hasta el momento hay muchas preguntas alrededor de lo ocurrido. ¿Qué se sabe de la búsqueda? También vamos a estar explicando los detalles más adelante. Y vámonos también a Colombia, porque tras estos fuertes sismos que golpearon, bueno, la zona del país, ya se habla de un plan Marshall para reconstruir el epicentro de la tragedia. ¿En qué consiste este ambicioso plan y quiénes participan? La información se la vamos a dar también en unos minutos. Es que no se vayan de la jugada final.
1: Perfecto, estaremos escuchándote con mucho interés. Y vamos ahora con tus titulares, Jess, el día de hoy.
2: Oigan, de este lado los titulares, vamos a estar platicando justamente todo lo que tenemos para espectáculos y para los famosos, que por cierto, antes de eso, hacer importante mención porque hoy es el Día Internacional del Periodista. Amigos, colegas, chicos que nos están sintonizando también, porque sabemos que hay muchos del medio que nos sintonizan, claro, la jugada final. Entonces, feliz día, Heriberto, feliz día. Igualmente. Cari, que sabemos que hacen una labor, gracias, increíble, se preparan día con día para traernos la información, para poder comunicarnos todo. Entonces, creo que es algo de reconocer. Aparte, también hay periodistas que arriesgan su vida buscando la información. Creo que es algo muy, pero muy importante recalcar, que en ocasiones, bueno, pues pasamos más tiempo en el trabajo que en nuestra vida, pero bueno, pues es la pasión por la información, chicos. Hoy nos merecemos una buena cena, un buen vinito o algo para festejar, ¿no creen?
1: Totalmente.
0: Claro.
1: Totalmente, me uno a la celebración.
0: Exactamente.
2: Perfecto, bueno, pues hoy que los consientan mucho entonces. Y por parte de la información, bueno, pues ya habíamos dicho que Gal Gadot ya no iba a estar interpretando Wonder Woman. Nos duele mucho porque pues es un personaje con el cual ya lo relacionábamos, pero hay muchos rumores quién podría ser su sucesora. Les voy a platicar más adelante de quién se trata, probablemente la ubiquen, ya sea por sus relaciones o porque es hija de algún famoso, o por ella, por su talento también. Ahorita vamos a platicar de eso. Y Ricky Martin, ¿va a participar en el concierto de reencuentro de Menudo? ¿Sí o no? Es la incógnita, es lo que se están preguntando la gente, y evidentemente ahorita vamos a estar contándoles qué va a pasar. Y por último, esta canción, híjole, a mí me encanta. Yo podría decir que es una de mis favoritas. La toquen donde la toquen, yo me paro a bailar, o sea, realmente me pone de buenas. Y ahora la Chona de los Tucanes de Tijuana va a tener una nueva versión. ¿Qué artista se va a sumar a la Chona? Híjole, a mí no me toquen esa canción porque, pues, ¿para qué me la modifican, verdad? Pero vamos a ver cómo va a sonar próximamente. Por lo pronto yo les voy a decir quién se va a sumar, por qué están haciendo esta nueva versión. Y ahorita les traigo todos los detalles. Y ya ustedes más adelante me dicen si les gustó o no, ¿verdad? Pero bueno, quédense con nosotros acá en La Jugada Final.
1: Perfecto, Jess, buenísimo. Te estaremos escuchando con muchísimo gusto. Y qué maravillosa esta profesión que tenemos, que consiste en averiguar, informar y opinar el periodismo. 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Yo les voy a hablar hoy de deportes, como cada día aquí en La Jugada Final, porque aparece Julián Quiñones, el jugador naturalizado mexicano, en la convocatoria del Balón de Oro, en la lista del Balón de Oro. No cabe duda que es un enorme reconocimiento para Julián Quiñones por el gran papel que hizo en el Campeonato Mundial de Fútbol de Norteamérica 2026 con la selección mexicana. Metió 4 goles y está en la lista de nominados junto con Bellingham, Cubarsí, Cucurella, Dembélé, Luis Díaz, Bruno Fernández, Gabriel, Haaland, Hakimi, Kane, Kvaratskhelia, Yamal, Sadio Mané, Marquinhos, Lautaro Martínez, Mbappé, Méndez, Messi, Neves, Olise, Pacho, Rice, Rodri, Fabián Ruiz, Saliba, Ferran Torres, Vinicius Junior y también Vitinha y Upamecano también. En esa lista aparece Julián Quiñones como candidato a ganar el Balón de Oro, así que es una excelente noticia para el jugador colombiano naturalizado mexicano que formó parte de la selección en el pasado Campeonato Mundial de Norteamérica 2026. Estaremos escuchando a Carlos Aviña, el director del Mónaco de Francia, este equipo en el que estuvo a punto de jugar Eric Lira. Se cayó la contratación de último minuto, pero Carlos Aviña, que es mexicano y que es directivo del equipo del Mónaco, explica el por qué no salen tantos mexicanos al fútbol europeo. El Chino Huerta cuenta cómo vivió por televisión a larga distancia la final pasada entre Cruz Azul y Pumas, ahora que ya se reincorporó al fútbol mexicano con el equipo de la universidad. El torneo pasado no estaba en Pumas y lo vivió en la lejanía con aprensión y con nerviosismo. Jesús Martínez habla sobre la venta del equipo de León, que es una venta forzada, una venta inminente, una venta que tiene que ocurrir pronto para que ya no sean parientes, para que ya no sean hermanos el Pachuca y el equipo de León, como marca la FIFA, que ha dado mucho tiempo de tolerancia para que los equipos que son del mismo dueño dejen de serlo, para romper esta costumbre multipropietaria en el fútbol mexicano de la primera división. Estaremos escuchando a Cortizo, también jugador de León, que siente orgullo por lo que está haciendo el conjunto Esmeralda en el torneo de liga y sobre todo también por haberle ganado el partido por el tercer lugar al América el fin de semana anterior. Y a propósito de este partido, estaremos escuchando a Kevin Álvarez, defensa lateral derecho del América, que habla precisamente sobre el arbitraje del partido entre América y León en el partido del pasado domingo por el tercer lugar de este torneo. Vamos a arrancar con Carlos Aviña, directivo mexicano del Mónaco de Francia, que habla sobre el por qué no salen tantos mexicanos al fútbol extranjero y sobre todo por qué no salen a equipos importantes, a equipos de los llamados top, y luego por qué no son titulares en equipos de máxima importancia a nivel mundial. Esto dice Carlos Aviña, el director del Mónaco de Francia.
3: Mi reflexión en esto, creo que no va de la mano de la calidad de Gilberto en este caso. Creo que va un poco más sobre el riesgo de inversión que ven los clubes en el momento de invertir en él. Y es porque cuando ven los últimos mexicanos que han ido a Europa, pues quizá no a muchos les ha ido tan bien. Y eso hace que a lo mejor, bueno, prefieran poner a lo mejor el dinero en una nacionalidad que tenga más prestigio, si se puede decir de esa forma, ¿no? Un país que a lo mejor tiene un mejor track record de exportación de jugadores, un país que ha sido más exitoso en cuanto a el siguiente nivel que toman los jugadores, porque muchas veces hay muchos clubes, como por ejemplo en nuestro caso el Mónaco, que bueno, también se trata de comprar, que el jugador ande muy bien acá y que después tenga otro paso después, para que sea un modelo de negocio sustentable, ¿no?
1: Es la voz de Carlos Aviña, que habla de un riesgo de inversión. Dice, como acabamos de escuchar, que no hay buen rendimiento de jugadores mexicanos recientemente en equipos importantes, y quizá eso afecta a los mexicanos, porque los empresarios futboleros en Europa, al saber que algunos no han destacado tanto, no quieren contratar a tantos mexicanos. Y el caso de Lira fue muy lamentable, porque él sí estuvo a punto de irse al Mónaco de Francia, pero resulta que Balogun, el jugador americano, no pasó la prueba médica, no salió por consiguiente del Mónaco y se cayó en el último minuto, literalmente en el último minuto, cuando ya se iban a cerrar los registros, la contratación del volante defensivo Eric Lira, que finalmente se quedó en el fútbol mexicano con el conjunto de la máquina cementera de Cruz Azul. Se le dieron días libres, no jugó varios partidos y por consiguiente pues ha perdido totalmente el ritmo. Entre que eran peras o manzanas, se quedó vestido y alborotado Lira y no se fue al fútbol de Europa, y tampoco le dio continuidad a su participación con el Cruz Azul. Así que está intentando recuperar futbolísticamente y psicológicamente la máquina cementera a Eric Lira para lo que resta del torneo de liga del fútbol mexicano, convertido Lira desde luego en un jugador muy rendidor, en un jugador muy rentable y de mucho esfuerzo en los 90 minutos de cada partido. Por su parte, hablando de Cruz Azul, el Chino Huerta vivió a la distancia la final pasada que ganó Cruz Azul con el gol de Rotondi en el último minuto, y así lo expresa y lo recuerda César Huerta.
4: Para empezar, tuve que poner mi alarma porque allá era 3, 4 de la mañana. Lo viví como un aficionado más cuando meten el gol primer tiempo. Yo ya sentía que me regresaba el Ángel a festejar. Se sintió esa vibra, después cosas del fútbol. Eso también me hace ilusión, el saber que vengo a un equipo que está listo para competir, que está para grandes cosas, y eso también me genera mucha ilusión. Sí, obviamente te genera mucha ilusión, mucho compromiso, y si yo siento que hago conexión con la gente dentro del campo y puedo sumar para mis compañeros, porque yo la sufrí también por ver a mis compañeros.
1: Es la voz del Chino Huerta. Vamos a una pausa y volveremos enseguida en la jugada final.
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12: Estamos de regreso en La Jugada Final y vamos contigo, Cari, con toda tu información.
13: 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Y bueno, ahora sí, vámonos a la información. ¿Qué pasó con el avión de Amazon en Miami? Ya recuperaron las cajas negras, hay más datos acerca de ello. Y bueno, vamos a comenzar donde la investigación por este accidente del avión de carga de Amazon está entrando en una etapa clave. Y porque las preguntas que todos están haciendo es muy sencilla: ¿qué pasó durante esos últimos segundos del aterrizaje? Este Boeing 767 de carga operado por la compañía 21er para Amazon llegó al aeropuerto internacional de Miami procedente de San Juan, Puerto Rico. Aterrizó este avión, pero terminó saliéndose de la pista, y aquí es donde la historia se vuelve todavía más dramática. De acuerdo con la Junta Nacional de Seguridad en el Transporte, el avión recorrió aproximadamente 1,300 pies fuera de la pista, es decir, alrededor de 400 metros antes de impactar varias cosas, varios vehículos, varios objetos. Primero golpeó instalaciones y equipos de navegación. Después chocó contra una camioneta también que era utilizada por una empresa contratista de limpieza de aerolíneas. Aquí el dato importante: esa camioneta estaban 7 personas, 7 trabajadores, 5 de ellos lamentablemente perdieron la vida. Posteriormente el avión atravesó cerca de la barda perimetral del aeropuerto, terminó impactando una camioneta que circulaba afuera de las instalaciones. En total ya se sabe que 5 personas perdieron la vida en tierra, otras 5 resultaron heridas, según la información más reciente de las personas. También hay 3 heridos que se encuentran en estado crítico. Y bueno, los 2 pilotos que iban a bordo del avión sobrevivieron al accidente. Y también las noticias que van avanzando es que ya se recuperaron las cajas negras. Una es el registrador de datos de vuelo que almacena la información sobre la operación del avión, tanto la velocidad, altitud, funcionamiento de diferentes sistemas y también otros parámetros. Y bueno, la otra es la grabadora de voces de la cabina, y esta puede ser especialmente importante porque permitirá conocer qué estaban hablando los pilotos durante la aproximación y el aterrizaje y qué advertencias recibieron. Y bueno, todavía no existe una causa oficial del accidente, todavía está en investigación. No se puede decir que fue culpa del piloto o que fallaron los frenos o que hubo una falla mecánica. Todo está precisamente bajo investigación y seguiremos muy de cerca con esta noticia. Ahora vámonos con un tema que seguramente muchos de ustedes ya vieron en redes sociales. Donald Trump volvió a provocar reacciones después de publicar ahora en su plataforma Through Social una imagen de un mapa en el que México, Canadá, Groenlandia y otros territorios aparecen cubiertos con la bandera de Estados Unidos. Y bueno, la imagen presenta una representación, mejor dicho, de Estados Unidos, de un Estados Unidos muchísimo más grande de lo que conocemos actualmente. Y bueno, la pregunta es: ¿qué significa? Algo muy importante para no confundirnos: México no pasó a formar parte de Estados Unidos, ¿no? Ni tampoco Canadá y Groenlandia tampoco. La publicación fue una imagen difundida por Trump en redes sociales y bueno, generó una fuerte reacción política y no se hizo esperar también por parte de la presidenta de México, Claudia Sheinbaum, que respondió horas después y lo hizo con una frase bastante contundente. Dijo: México no es ni será colonia ni protectorado de ningún país extranjero. Orgullosamente somos un país libre, independiente y soberano. Y bueno, el mensaje apareció en sus redes sociales y bueno, dentro de esto la tensión que hay entre la relación en México y Estados Unidos, que ya ha tenido momentos difíciles durante el segundo mandato de Donald Trump, que ha hablado anteriormente también de la posibilidad de Groenlandia que pase a formar parte de Estados Unidos. Y bueno, todo un brete, como decimos de repente en mi tierra. Y bueno, para nuestros amigos que nos escuchan en Estados Unidos, hay que poner esto en perspectiva. Estamos hablando de países soberanos. México es un país independiente Como lo dice la presidenta Claudia Sheinbaum, Canadá también es un país independiente. Groenlandia pertenece al Reino de Dinamarca y aunque tienen un amplio grado de autonomía, por eso una imagen publicada en esta red social no modifica fronteras, obviamente, ni cambia la soberanía de ningún país, y lo aclara la misma presidenta de México. Y bueno, también ahora vámonos a otra historia que mantienen alerta las autoridades en Bahamas y Estados Unidos. Una pequeña avioneta desapareció mientras viajaba desde Bahamas hacia el sur de Florida. A bordo iban 4 integrantes de una familia. Es una aeronave Piper PA-34 que había salido también en Bahamas con destino al aeropuerto de Miami, al aeropuerto ejecutivo. El piloto era Mario Lamar, de 80 años, quien de acuerdo con sus familiares tenía más de 40 años de experiencia como piloto. Con él viajaban su esposa Lili Lamar, de 79 años, sus nietos Sofía Sosa, de 28, y Cristian Sosa, de 22. Y bueno, la familia había pasado el fin de semana en su segunda residencia por allá en Great Harbor, y también regresaba a Florida después del feriado de Labor Day. La aeronave despegó a las 10:12 de la mañana del día domingo, pero alrededor de las 11:04 se perdió el contacto con el avión. La última posición conocida estaba aproximadamente a 13 millas al oeste de Isla Andros, y bueno, desde entonces comenzaron una operación de búsqueda. Sus familiares están desesperados. Aquí hay un detalle: la familia ha contado que pues ayuda a entender esto, cómo se dieron cuenta de que algo no estaba bien. Intentaron comunicarse con ellos y ya no respondieron. Los familiares hicieron también un llamado público a cualquier persona que se encuentre en esa zona, especialmente quienes naveguen en barcos o vuelen por el área, porque pues están desesperados, ¿no? Obviamente, para que también se reporten cualquier objeto o señal que puedan ayudar a encontrar a sus familiares y sobre todo pues la aeronave, ¿no? Hasta el momento no se puede afirmar cuál fue la causa de la desaparición y decir que todos los ocupantes pues hayan perdido la vida. Ojalá que no sea esa mala noticia. La búsqueda continúa, los familiares están desesperados y quieren a su familia de regreso. Y bueno, rápidamente cerramos este bloque viajando a Colombia, porque el gobierno colombiano anunció un ambicioso programa para reconstruir el departamento de Chocó, que es una de las zonas más afectadas por el terremoto ocurrido el pasado 10 de agosto. El proyecto fue presentado como un plan Marshall, tomado como referencia del programa estadounidense que ayudó a reconstruir Europa después de la Segunda Guerra Mundial. Estamos hablando no solamente de reparar casas, la propuesta busca utilizar la reconstrucción como una oportunidad para transformar la infraestructura y la economía de Chocó. Y bueno, el plan contempla inversión privada, carreteras, aeropuertos, puertos de emprendimiento también, incentivos fiscales y turismo sostenible. Vamos a estar también muy de cerca con esta información. Ojalá que puedan reconstruir rápidamente esta parte que afectó bastante este terremoto en Colombia. Esta es la información, mi querido Heriberto Murrieta, Jess de León. Hasta aquí con las noticias.
12: Perfecto, Cari. Muy completa, como siempre, toda tu información. Y vamos contigo, Jess, con los espectáculos.
14: Oigan, pues estamos de este lado ya con la información de espectáculos, y es que después de que se dio a conocer que Gal Gadot iba a dejar de interpretar a Wonder Woman, pues muchos empezaron con los rumores y quién va a ser la nueva protagonista, a quién se le va a dar el papel, quién va a ser esa sucesora. Y sabemos que, bueno, pues tienen que encontrar a alguien, si no es que ya lo hicieron. Están apostándole todo para que vuelvan a llenar las salas, para que esta franquicia vuelva a tener o estar donde estaba, en el mismo nivel. Y ante una nueva amenaza de pues otras empresas, sabemos, por ejemplo, en el mundo de Marvel, este es el universo DC y demás, pues está esa batalla, esa pelea, ¿no? Y ahora se está diciendo mucho, y el nombre que está sonando muchísimo es Adria Arjona. No sé si la ubiquen, Adria Arjona. ¿Le suena a la Arjona? Probablemente, sí. ¿Verdad? Bueno, sí, pues es la hija de Ricardo Arjona.
12: Muy guapa.
14: Guapísima, muy guapa, muy talentosa también. Y muchos la conocen o la ubican por ser novia de Jason Momoa. Pues todos ubicamos a Jason Momoa, ¿cómo no? Entonces, pues también muchos la han visto en las alfombras, en momentos compartiendo, paparazzis y demás. Bueno, pues la actriz es una de las actrices que más está creciendo en esta generación en Hollywood, y se está haciendo de un nombre en el cine también. Eso nos da muchísimo gusto, pero ahora hay muchos rumores acerca de este personaje que presuntamente pues va a interpretar. Le va a dar vida a Wonder Woman, es lo que se dice. Y miren, muchos hacen muchas como suposiciones por, a ver, ¿qué rutina de ejercicios está haciendo? Y todo eso hacen pensar que básicamente es porque se está preparando para ser la nueva Mujer Maravilla. Arjona, ella enseñó en su nuevo video para Women's Health cómo se está preparando para un misterioso papel, dice. Ella hace cardio, se levanta, pesas, boxea, lo que come. O sea, realmente dice, nunca me he sentido más fuerte. Ahora, en una entrevista, literal, se fueron directo sin rodeos, básicamente, y le preguntaron directo de que, oye, tú vas a ser Wonder Woman, ¿verdad? Y ella, bueno, hasta el momento ya lo negó. Ella dijo, no, de hecho yo voy a ser Máxima en Superman, pero no todos le creen. O sea, como que realmente ya hay una duda, no todos le creen. Pero este mismo periodista y este mismo entrevistador le estuvo preguntando también, a su novio años atrás si él iba a ser Aquaman, y pues también él lo negó en su momento. Entonces dicen, probablemente, pues evidentemente él no puede decir nada todavía, pero pues sabe, él sabe cositas, él, hay rumores, y el hecho de que esté sonando el río es porque pues agua lleva, ¿no? Entonces en plena entrevista lanzó esa apuesta, le dijo $500 a que tú vas a ser la próxima Mujer Maravilla. Y ella, no, ¿cómo crees? No sé qué. Pero bueno, ya sabremos próximamente si ella va a tener el papel y si le van a pagar esos $500 al entrevistador. Ya lo veremos. Oigan, y cambiando de tema, nos vamos con otro artista, otro cantante y actor también muy querido. Y estamos hablando de Ricky Martin. Lo más reciente de Ricky Martin fue, ¿se acuerdan ustedes que les platiqué de esta actuación que va a tener con Gael García, donde justamente estuvo compartiendo en la alfombra roja, estuvo allá en el Festival Internacional de Venecia? Y justo, bueno, pues ahí también tuvimos oportunidad de que él contestara si se va a reunir con esta gira de 50 aniversario para Menudo, si va a aparecer en algunos escenarios. Y es que yo creo que pensamos en Menudo y tienen diferentes presentaciones, tanto acá en Estados Unidos, allá en México, en Puerto Rico. Y sin duda alguna, pues nos encantaría ver a todo el grupo juntos, ¿no? Digo, no son de mi generación, pero definitivamente pues marcaron una generación importante estos jóvenes que ahorita, pues digamos que tienen juventud acumulada todavía tienen para dar. Y pues ahora que van a volver a los escenarios este otoño, obviamente con esta gira, es una gira pequeña por lo pronto, pero esperemos que se alargue. Son 6 conciertos para celebrar medio siglo de trayectoria. Y obviamente este anuncio emocionó a muchos fanáticos. Todos empezaron, ok, queremos estar presentes. Pero la pregunta era, ¿va a estar Ricky Martin? ¿Va a estar Ricky Martin? Bueno, hasta el momento él dijo que no como tal, que no iba a estar presentándose. Obviamente, bueno, pues hay muchas personas que no les gustó tanto la respuesta. Pero lo que sí mencionó es que no descarta, escuchen esto porque yo creo que esto es importante, no descarta visitar alguno de los escenarios de la gira. Entonces, él aclaró esta postura de que no regresa a los escenarios, pero probablemente, y no dijo en cuál, Chihuahua, sino ya boletos sold out, yo creo, pues dijo, pues puedo visitar. O sea, dejó como abierta esa posibilidad de realizar pues alguna aparición especial en estos conciertos. Sin duda alguna, él calificó su paso por esta banda infantil como pues una experiencia fundamental de su formación artística, y pues evidentemente fue algo que lo marcó y que ayudó muchísimo a su carrera pues para poder seguir creciendo. Y a pesar de que Ricky Martin no va a estar en estos conciertos, la aceptación del público pues se mantiene al máximo. Hay muchas sorpresas, es lo que mencionan. El legado de la banda continúa marcando una pauta importante dentro pues de la historia pop hispano, y ya los productores están ultimando los últimos detalles para ofrecer este espectáculo inolvidable que va a celebrar la vigencia de estos clásicos. Así que todas las chicas Menudo, pues ya saben, ahí van a estar presentes y no se lo pueden perder.
12: De acuerdo, todo un clásico, aquellas coreografías que sí dejaron huella.
14: Los outfits.
15: Con eso que ya andan las fotos de la IA.
14: De los ochentas. ¿Ya hicieron la suya?
15: Ya se han.
12: Yo no, todavía no, Cari.
15: No la he hecho.
12: Tú, Cari.
14: Yo ya la hice.
12: Yes, ya la hiciste.
14: Yo ya la hice. Ajá, me encantó. Excelente. Yo no sé si realmente me vería así, porque están ahorita ya comparando de que, ay, no se verían así, no es cierto, ni se ven así ahorita. Y hoy, bueno, ya saben cómo es la raza. Pero pues háganlo, hombre. Está padre, sí. Está padre el trend.
12: Padrísimo. Yo recuerdo a menudo en XC2. Aquel programa de televisión, yo creo que ustedes no habían nacido, Lo conducía René Casados con Erika Buenfil o con otras conductoras. Había un locutor que se llamaba Daniel Martín. Y allá aparecía a menudo. Y también aquel concierto ochentero multitudinario en el Estadio Azteca de Menudo, esta agrupación puertorriqueña. A mí me encantaban las canciones de Menudo. Quiero rock, especialmente. Vamos a una pausa y volveremos enseguida.
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15: Y andamos por acá, oigan, pues recuerden estar bien al tanto de todo lo que estamos platicando para que puedan estar justamente, pues, informados. Y atención a todos los fanáticos de los Tucanes de Tijuana. A mí me encantan los Tucanes de Tijuana, chicos. Yo sé que ustedes también son de esa musiquita. Bueno, me gustan más las moviditas, evidentemente, porque también yo sé que manejan de todo un poco, ¿verdad? Pero, ahora con esta nueva noticia, hay mucha gente que está diciendo, ay, ay, ¿qué va a pasar? Ay, ¿cómo va a sonar? Y bueno, pues no, la verdad es que no sabemos cómo va a sonar. Estamos hablando de la versión de la Chona, pero ahora con Pitbull. Entonces, imagínense una versión, bueno, todos conocemos la versión de la Chona, ¿verdad? O sea, esa canción que la Chona diario va a los bailes y se compra una botella y le encanta bailar y le encanta tomar y le encanta la fiesta, básicamente a la Chona, ¿no? Y bueno, pues resulta ser que los Tucanes ya confirmaron, porque sí es como que ellos ya lo dijeron como tal, confirmaron este nueva colaboración, muy esperada esta versión. Se dice que antes de que finalice este año es cuando ya se vaya a llevar esta grata sorpresa para el público, pues, de ambos artistas. Y La Chona es una de las canciones, yo creo que más reconocidas de los Tucanes de Tijuana. Se lanzó en 1995, esto como parte del álbum Me Robaste el Corazón, pero hasta el momento este tema supera los 408 millones de reproducciones en Spotify. Ahí ocupa el primer puesto entre las canciones más populares de la agrupación. Si tú te vas al Spotify, ahí puedes ver las primeras, ahí está La Chona. Entonces, pues bueno, ahora nos encanta que los Tucanes también estén como que pensando en otros, en este caso en pues Pitbull, que es otra generación, básicamente. Pero yo no me imagino cómo sonaría La Chona. Ustedes, es que no, o sea, Pitbull es como más, no sé, como, es que Pitbull ha tocado de todo, ¿no? Yo creo que ha hecho colaboraciones con medio mundo.
16: Exacto, no la veía venir, fíjate, ni siquiera, no me imaginé nunca. Podría imaginarme con 1,000 personas, 1,000 cantantes y artistas, sí, pero nunca con Pitbull, ¿eh?
15: Miren, tal cual, Pitbull se dice que sus géneros son dance, electrónica, dembow, funk brasileño. Imagínense eso mezclado con los Tucanes de Tijuana. Pues yo no sé cómo vaya a salir, pero los Tucanes ya han hecho esas colaboraciones con otros artistas que dices, ¿qué? Por ejemplo, tienen una con De Orro, que también De Orro es muy electrónico, muy dance, y la verdad es que a mí me gusta mucho cómo hicieron esa mezcla. Entonces, miren, basándome en eso, yo confío en el productor, confío en los Tucanes de Tijuana, y ya que tengamos la rolita, La Chona, se las voy a estar mostrando. Espero que no me la desbaraten, espero que sea para mejora. Lo bueno es que como quiera, La Chona original ahí se queda, no se preocupen. Si usted no le gusta la nueva versión, puede regresar a la original y no hay problema. Pero más adelante yo les estaré dando a conocer, pero por lo pronto, pues a esperarla.
17: Perfecto, perfecto, pues ya estaremos escuchando y esperando esa versión. Yo retomo y concluyo, muchas gracias, Jess. Retomo y concluyo la información deportiva, porque el equipo de León se tiene que vender para acabar por fin con la multipropiedad en el fútbol mexicano. Se va a quedar la familia Martínez con el Pachuca, pero va a vender a León. Y esto es lo que dice Jesús Martínez, el presidente del grupo Pachuca.
18: No, ahorita el único club que tengo que vender, y lo tengo que vender contra mi voluntad y todo, porque además mi hijo ha hecho una gran labor, lleva 17 años ahí. El León lo agarramos en el ascenso, lo ascendimos, y desde ese momento, gracias a Dios, ahí no nos pasó como el Pachuca ni el Oviedo. Ahí se sostuvo, fue campeón, 3 veces campeón ya, campeón de la CONCACAF, campeón de la LISCOP, ya fue también, digo, desgraciadamente nos sacaron del Mundial de Clubes con una tremenda política increíble de la FIFA, por eso le reclamé a Infantino en su momento, que era injusto lo que estaban haciendo, y a raíz de ahí me están obligando a vender el control del equipo. Se va a vender el control, pero va a seguir Jesús dentro de los accionistas y va a seguir dentro de la estructura de León, ¿verdad? Y no tengo intención de, al contrario, intención de comprar más equipos.
17: Mientras eso sucede con la venta de León, el equipo Esmeralda está haciendo un buen papel. Por lo pronto dejó en cuarto lugar de la League's Cup al América, y Jordi Cortizo, el volante zurdo de muy buena técnica del equipo de León, habla sobre lo que está logrando el conjunto de los Panzas Verdes del Bajío.
19: No, pues sí, increíble para nosotros. Le cambió la cara, ¿no? Al equipo, a la afición, nos dio muchas alegrías, nos impulsó, nos hizo regresar a la Conca, ¿no? Como es el fútbol y la vida, que en cuestión de un mes pues regresamos a un torneo internacional. Lo importante de eso, del equipo, ¿no? Cómo lucha, digo, plantamos cara a cualquiera, y pues muy, muy orgullosos de la League Cup, nos dio mucho, entonces estamos muy felices de poder haber sido de los mejores 4 y de haber dejado todo y haber conseguido el objetivo, que era la Conca.
17: Es la voz de Jordi Cortizo, jugador del equipo de León, Y por su parte, Kevin Álvarez también habló sobre el partido contra el León del domingo pasado. Hay quejas en torno al arbitraje. Kevin Álvarez lamenta la derrota del conjunto del América en un partido en el que bien pudo el América haber aprovechado un error del portero García, pero después también el portero Tapia tuvo algunas dudas por parte del América, no jugó Cota en la portería del conjunto del América, y Kevin Álvarez habló sobre el arbitraje en este partido del domingo anterior.
20: Tristes por no poder lograr el objetivo, mucha frustración por cómo se dio las cosas desde el primer partido. Creo que el tema ese de cómo se presentó el partido de la semifinal, que quedamos fuera, todos lo vieron. Creo que la falta de criterio de... Justo quiero recalcar que la falta de criterio del silbante o de los que se encargan de eso afecten tanto, tanto personal como colectivamente, y que no haya una repercusión para ellos. O sea, creo que, como tú puedes darte cuenta, ahorita ya estamos fuera y ellos en 3 días más pitan de nuevo, ¿sabes? Y aquí uno se queda con esa frustración de que, ok, puede haber errores, pero cuando uno comete un error, tiene sus consecuencias.
17: Es la voz de Kevin Álvarez, defensa lateral derecho del conjunto del América con respecto al partido contra el equipo de León en la Leagues Cup. Y vamos contigo, Cari, con la última nota del día.
16: Claro que sí, Heriberto, mi gente de la jugada final. Antes de despedirnos, vamos a mirar un poquito hacia adelante porque aún todavía falta. Bueno, Los Ángeles 2028 ya comienza a tomar forma, y para nuestros amigos que nos escuchan aquí en Estados Unidos, especialmente en nuestra comunidad latina, estos Juegos Olímpicos van a tener algo muy especial, así es que tengo algunos datitos muy importantes. Los Ángeles se acerca, es la sede olímpica, es la tercera ocasión después de 1932 y 1984. Y bueno, el legendario Los Ángeles Memorial Coliseum hará historia al convertirse en el primer estadio en el mundo en que habrá recibido competencias de 3 Juegos Olímpicos, pero no todo será nostalgia. Los Juegos de 2028 también llegan con deportes, imagínense, que buscan conquistar a las nuevas generaciones. Y esta es la nota, ¿no? Regresa el cricket después de 128 años de ausencia, y también vuelve la lacrosse, y tendremos 2 deportes que harán historia porque serán olímpicos por primera vez, Beto: el flag football, nuestro famoso tochito, y el squash. Así es que prepárense para los que les gusta mucho estos deportes. Y los Juegos Olímpicos de Los Ángeles se celebrarán, recordemos, del 14 al 30 de julio de 2028. La expectativa pues ya es enorme, Beto. De hecho, ya las ventas de boletos ya han superado mucho. Entonces, de acuerdo con información reportada por muchos medios internacionales, falta tiempo, pero la cuenta regresiva ya comenzó. Así es que estaremos informándole acerca de lo que va a haber dentro de los Juegos Olímpicos, igual que lo que sucedió en el Mundial, ¿verdad, Beto?
17: Por supuesto. Qué buena nota, Cari, para terminar, porque yo tengo un sobrino, hijo de mi hermana, que juega lacrosse. Luego el cricket, hoy es antiquísimo. Y el flag football. Fíjate que México tiene buenos jugadores y jugadoras de flag football.
16: El tochito.
17: Entonces, bueno, eso está padrísimo. Exactamente, exactamente.
16: Sí, sí, sí. Fíjate que hay nuevas generaciones jugando tochito para acá, para en el norte de Sinaloa también. Hay muchos chicos y chicas que también están jugando el tochito, como lo conocen normalmente.
17: El tochito, tal cual, tal cual. Perfecto, Cari. Muchas gracias por toda tu información. Que te siga yendo muy bien en este martes.
16: Muchísimas gracias. Saludos y abrazo grande a nuestra querida comunidad latina. Los esperamos el día de mañana en la jugada final. Siempre es un gusto compartir este espacio con mi querido Heriberto Murrieta, con la gran experiencia y sobre todo también el talento de Jess León. Esto es hecho con corazón para todos ustedes, nuestra comunidad latina.
17: Por supuesto, querida Cari, muchas gracias. Jess, muchas gracias también por todo tu trabajo del día de hoy.
15: Y estamos en la recta final, chicos. Pues ya nos vamos. Muchísimas gracias a toda la raza que se estuvo reportando en las plataformas y que nos estuvo escuchando desde que comenzamos hasta ahorita. Soy Jess de León y pues mañana nos escuchamos por acá en la jugada final.
17: Gracias, Jess. Y yo soy Heriberto Murrieta. Gracias por acompañarnos con la producción del felino amigo, el Tigrillo. Hasta mañana en la jugada final.

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Amigos, bienvenidos a una emisión más de Alma Mexicana, donde te traigo el folclor, la algarabía, la alegría, las buenas notas musicales y las letras de nuestros artistas mexicanos. Soy la Chiquilla Barragán y voy a estar acompañándote la próxima hora con muy buena musiquita en este primer bloque. Ya escuchamos al Chulión Álvarez, al rey de la taquilla, acompañado como siempre de su norteño banda con Ojitos Verdes. Además nos vamos con algo de los alameños de la sierra, llega Grupo Firme y los Tigres del Norte. ¿Te quedas? ¿Quieres que te apapache, te complazca y te consienta como solo tú te lo mereces? Mándame tu DM en @lachiquilla_oficial y las últimas dos, con mucho gusto te las pongo, te las toco, te las complazco, te las consiento y te las programo. ¡Arrancamos oficialmente Alma Mexicana! ¡Pura banda y norteño!

Vámonos con esta notita que se volvió tendencia a nivel mundial, que ha dado mucho de qué hablar en redes sociales. Bueno, ya les había platicado y me imagino que ya saben ustedes del caso Lindsay Clancy, de esta mujer que hace 3 años, por una supuesta psicosis posparto, asesinó a sus 3 hijos. Bueno, pues para no hacerles el cuento largo, terminó anulándose el caso de el asesinato de sus 3 criaturas de señor. Pero te voy a platicar acerca de todas las secuelas que se ha tenido. Se dice, se rumora y se comenta que, por ejemplo, las mujeres que se vistieron de rosa y que estuvieron a las puertas del juzgado apoyando a Lindsay Clancy, muchos de los esposos solicitaron la patria potestad de sus hijos porque dijeron, hombre, pues si mi esposa está apoyando a la asesina, pues está bien cheloca, entonces mejor yo me quedo con los chamacos. Ahora te voy a platicar otro caso que se ha destacado, que tiene mucho que ver con el de Lindsay Clancy. Fíjate que esta madre se obsesionó con el caso y horas después mató a su hijo de 2 años. Esto sucedió en Illinois. Ya fue acusada de asesinar a su hijo de apenas 2 añitos, horas después de estar texteando con amigos sobre el juicio de Lindsay Clancy. Los fiscales aseguran que Cori Walsh, así se llama esta mamá, se había involucrado intensamente con el caso y posteriormente diciendo que atravesaba por un episodio psicótico y terminó matando a la criatura del señor. Ah, ya se puede hacer así por el clima, porque esto y que el otro, si a ella le pasó, a mí también, o ya me tiene la criatura porque es muy llorón, ya me tiene la criatura harta porque es muy llorón, o ya estoy bien exhausta y cansada porque yo lo mantengo, porque no duermo bien en las noches, porque a cada rato se levanta. No, mi niña, decidimos ser madres con el amor de madre, con toda la responsabilidad que se tiene de ser madre, y vamos a sacar adelante a nuestras criaturas del Señor y a enseñarlos que se puede cambiar este mundo con los valores que se les pueda dar a las criaturas del Señor para que sean unos buenos seres humanos, que es lo que más se necesita en este momento. Yo, siendo madre y de corazón y con todo mi cariño, le digo a otras mujeres que son mi tribu, además, que si no están seguras de ser madres, mejor no lo sean, porque sí es mucha responsabilidad, mucho amor y mucha paciencia la que se requiere para poderlo ser de la mejor manera. Entonces, de eso a que le quiten la vida a sus criaturas del Señor, por favor, piénsenlo 274 mil veces si es necesario. Continuamos aquí en Alma Mexicana, pura banda y norteña.

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Seguimos con más aquí en Alma Mexicana. Es el chismecito candente aquí en Alma Mexicana, porque sabemos que no te gusta, ni a nosotros tampoco. ¡Nos encanta! Bueno, déjame contarte que llegará Karin a la esfera o The Sphere con marea de apoyo. Del barrio de Zaguaro en Hermosillo al recinto tecnológico más avanzado del planeta, Karin León se prepara para convertirse en primer artista o en el primer artista latinoamericano en residencia en la esfera de Las Vegas, con 7 shows desde el 4 de septiembre, señoras y señores. Definitivamente la comunidad y sus seguidores han aplaudido su transformación y reconocen la admiración y la hermandad a nivel global que tiene este artista. También le aplauden su versatilidad, esta versatilidad que tiene Karin León para transitar del regional mexicano al country, al rock, a la balada y hacer colaboraciones con grandes artistas como Maluma, Camilo, Kany García y The Warning, conquistando audiencias no consumidoras de banda, ¿eh? Y además ser auténtico, porque él viene de la raza, que es al final la que genera una mejor conexión por tener esa humildad emocional. ¿Qué dice el público? Continuamos aquí en Alma Mexicana. No te vayas.

Bueno, en redes sociales, Ángela Aguilar nuevamente presume su vida íntima junto a su marido Cristian Nodal, entre besos en el avión y su skincare. Bueno, esta mujer no entiende, pero lejos de limitarse a compartir más fotografías, compromisos profesionales, etcétera, etcétera, que ha generado mucha polémica, Ángela mostró esta faceta muchísimo más cotidiana de la relación, desde un besito dentro del avión hasta la relajada sesión de skincare que se hacen en pareja. En este video se muestra cómo llega a un momento en el que ambos parecen cada vez más dispuestos a compartir momentos de su vida privada, pese a que la relación continúa siendo objeto de comentarios y opiniones divididas en redes sociales. Bueno, uno de los momentos que más llamó la atención fue la imagen de Ángela Aguilar y Cristian Nodal, donde se ven besándose mientras viajan en este avión. También el video en donde muestra a los intérpretes en un momento más relajado, haciéndose el facialito y todo lo demás, para que vean en realidad cómo es su faceta cotidiana. ¿Será que todos los días se hacen faciales? Además, su estancia en Villanueva no pasó desapercibida por el gran significado que tiene este lugar para la familia de la cantante. Fíjate que Villanueva, Zacatecas, es el municipio donde nació su abuelo Antonio Aguilar, una de las figuras más importantes de la música y también del cine mexicano. Esta zona obviamente está estrechamente ligada a la historia de la dinastía Aguilar y al legado artístico que Ángela ha mantenido vivo también. Bueno, pues así las cosas con este par de tórtolos. Continuamos aquí en el show. Continuamos aquí en Alma Mexicana. ¡No te vayas!

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excelente martes de No Te Cases Ni Te Embarques. Nos despedimos con algo de la Mazatlán, Sinaloa, que me estaban pidiendo vía DM en @lachiquilla_oficial. La canción se titula Me Vas a Extrañar. También nos vamos con algo norteñito. Llegan los Huracanes con La Suburban Dorada. Soy la Chiquilla Barragán. Mañana te espero a través de esta frecuencia a la misma hora. Viralízame, pasa la voz, dile a tu comadre, a la prima, a la tía, súbele a todo volumen a tu radio para que la banda diga que qué es Alma Mexicana. Bueno, pues es este tu programa donde tu servidora del mismísimo Guadalajara, Jalisco, México, sí señor, se vino aquí a los Estados Unidos para complacer, apapachar y consentir a toda mi raza fina, conocedora y que gusta de lo bueno y que siempre nos escucha todos los días. Les mando besos, abrazos, apapachos, arrumacos. Mañana los espero, como no, con mucho gusto. Besitos. ¡Mua! Adiós.

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2: Hola, hola, qué gusto saludarte como todos los días. Esto es Por el Placer de Vivir Internacional, transmitiéndose para los Estados Unidos y para México, y también para las plataformas VIX, Euforia Podcast de Univisión, y también transmitiendo para mis amigos, amigas, que cada día somos más, en mi canal de YouTube, donde puedes ver el programa. Estamos rodeados de cámaras donde puedes ver el programa, y también quienes están conectados a través de la plataforma de TikTok, que ahorita nos están viendo. Les mando un abrazo enorme a mi gente, a mi familia de TikTok. Abrazos. El día de hoy, un programa dedicado a todas aquellas que... No hay peor ciego que la que no quiere ver. No hay peor ciego que el que no quiere entender. Que no le importas. Y como no le importas, la susodicha, el susodicho, saca excusas tan bizarras para no verte, para no haberte mandado mensaje, para no buscarte, para no... Pues para no seguir con la relación. Y deja tú, a lo mejor sigue por miedo de que... ¿Y sabes qué es lo más doloroso de esto, Joel? Que mucha gente sigue con alguien diciendo, es que pobrecita, ¿cómo le digo que no? Pobreteándonos aparte.
3: Pero bueno, le vas a hacer un favor si ya no quieres estar
2: en la
3: relación.
2: ¿No te acuerdas de aquella que te... Ajá. Pobrecito, es que me da cosa con Joel, como él no viene enamorado. ¿Te acuerdas?
3: Pero no se da cuenta.
2: Hace 9 años.
3: Hace 9 años, sí, sí me acuerdo.
2: Oye, saludos. Y que no te cortaban porque te, y te pobreteaban y
3: pero
2: que te
3: bueno,
2: enteraste.
3: A ver, ya entendí con mi terapeuta y me dice... Le estás haciendo un favor a la persona, o sea, ya terminaron, ya se acabó, punto.
2: Pues sí, pero ¿por qué no te terminó antes?
3: Ah, no, pues no pasa.
2: Porque pobrecito Joel.
3: Te voy a decir por qué. Porque venía Navidad. ¿Por qué?
2: Porque viene el día 14 de febrero. Exacto. ¿Por qué? Porque ahí viene la primavera y me...
3: Y así
2: ¿por
3: se
2: qué?
3: Va.
2: Porque pues es que quedamos en vacaciones, que íbamos a ir juntos a Cancún.
3: ¿Por qué? Porque el aniversario de la suegra que se acercaba a tal fecha.
2: Tengo un amigo que así se la pasó 7 años.
3: ¿A poco?
2: Claro.
3: Ay, no.
2: Vive en Los Ángeles. 7 años.
3: Siete años.
2: 7 años que quería divorciarse de ella. Ya los hijos grandes. Y si, desde hace 7 años me dijo, César, ya estoy hasta la progenitora. Yo ya voy a terminar. Apenas hace un año, hace 6 meses, terminó la relación.
3: Pero después de 7 años.
2: Doctor, ¿cuáles son las excusas típicas? Hoy las vamos a platicar. Mi público va a participar. ¿Quieres platicar conmigo? Más 52-81-28-610-170. Mándame WhatsApp y nosotros te marcamos para que no gastes en la llamada. ¿Te quedas con nosotros? Iniciamos. Por el Placer de Vivir Internacional. Me encanta compartir contigo este programa. Esta semana voy a estar ¿en dónde? En León y en Aguascalientes. Me encanta. El día de mañana estamos... No, si León, Aguascalientes, vamos a estar esta semana. Ahorita volvemos, no te vayas, esto es Por el Placer de Vivir.
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0: relación, ¿son buenas o son malas? Las excusas en una relación generalmente son malas. ¿Por qué?
1: Porque no soy sincero.
2: Ay.
1: Porque no soy sincero, punto. No es lo que estoy sintiendo. Y por no dañarte, prefiero poner excusas. Por no enfrentarme a una realidad, prefiero poner excusas porque tu mamá me quiere mucho. Prefiero poner excusas porque, mira, el suegro es bien linda gente. Y aparte, ¿qué crees que me dijo el suegro? ¿Qué te dijo, mijito? Pues que cuando ya anduviera ya más formal que pues en la empresa de él, que ya ahí tengo un puesto para él. Oye,
3: luego
1: no, mijito, no lo dejes. Y luego la mamá paquetona, la alcahueta. No, mijita, eso, a esa niña no la dejes. Y aparte que nos va a poner una casa cuando nos casemos, que tiene terreno ya.
2: Billete, papá, billete.
1: O si hay billete, pero te gusta, mijita. Pues está bonita, pero no te gusta, mijito. Ahí te va la mamá, mira. No te gusta. Ya la amarás con el tiempo.
3: Y sí lo dicen a veces, ¿eh?
1: O la mamá porque quiere lo mejor para su hijo.
0: La mamá quería boda. Sí, quiere boda. Y aparte, pues ya se le está yendo el camión al
3: muchachito. Ya quiere ser abuela.
0: O sea, quiere que la hagan abuela. La falta de honestidad oculta la verdadera razón de un problema o el deseo de terminar. Primera razón, falta de honestidad. La segunda, evaden la responsabilidad que representa decirle adiós a alguien que está bien enamorada de ti. Genera, bueno, hay desconfianza ya en la persona porque te noto rara, ¿qué tienes? Nada. Es que pues no quieres salir a ningún lado. No, hombre, ya ni me hables. Mira, háblame mañana, ya. Ándale. Es que estoy muy desesperada. Pues hay desconfianza. Y en las rupturas utilizan la frase, mi amor, no eres tú. Soy yo, es que no estoy listo para una relación, te lo dije desde el principio, es que todavía estoy herido. Ah, la sigues amando a la otra. No, es que necesito. Así eres, pero yo necesito tiempo, necesito. Ya nada más te piden tiempo, te piden espacio, te piden que nos separemos una temporada. No eres de ahí, ya, no eres de ahí. ¿Quedó entendido?
3: Pero hay tanta gente rogona.
0: Pues hay mucha rogona y rogón.
3: No, dice.
0: Y rogones, no, vamos a ser parejos. Hay rogonas y rogones. No eres de ahí. Rosa, naca, chencha. Pues con tu nota, Juan. Es que me emperro. No, me emperro porque ahorita me están viendo aquí en TikTok y me están viendo ahorita en Euforia, me están viendo en VIX. Nos están viendo en el canal de YouTube. Ah, nos están escuchando en la radio ahorita. En Radio Mujer Guadalajara, que allá.
3: Muy santas.
0: Oye, en Los Ángeles, en San Francisco. Hay gente muy rogona.
3: Sí.
0: Y hay hombres muy rogones.
3: Muy. Ay, por favor, gente rogona, no.
0: Ay, cállate mejor. Si tú fuiste bien rogón, 3 años estuvo rogando y mendigando una llamada que nunca llegó.
3: Ah,
0: es que
3: y
0: me
3: llegará.
0: Dejó en visto y me dejó en visto.
3: Y que ni llegue.
0: Ándale.
3: Mejor cepíllense los dientes.
0: ¿Con qué?
3: Con el nuevo cepillo dental, doctor, que trae cámara integrada. No. Imagínese hasta dónde estamos llegando.
0: ¿Para qué quiero andar viendo?
3: Pues para que vean toda la profundidad de sus dientes. Hay una marca que acaba de lanzar este cepillo que se tardaron 6 años en diseñarlo. 6 años en hacer las investigaciones. Especialistas dentales han señalado que aunque la tecnología puede resultar útil, ninguna cámara sustituye una buena técnica de cepillado, una buena exploración como lo hace un experto dental. Este dispositivo cuenta con funciones que puede apoyar en la limpieza de tus dientes. O sea, lo puedes examinar. Oye, aquí está más sucio. Oye, todo lo detecta dentro de una
0: aplicación.
3: Aquí
0: quedó un pedacito de
3: carne.
0: De carne.
3: Ay, qué asco.
0: Pero se ve en la cámara grande.
3: Todo se ve en la cámara.
0: En el dispositivo, en el celular.
3: Sí, se sincroniza.
0: Estás así con el celular y está.
3: Pues sí, lo puedes grabar.
0: Ay, no, qué obsesividad.
3: Hay gente que es muy obsesiva, doctor.
0: Yo soy muy limpio con mi limpieza.
3: La idea es ayudar a identificar esos lugares donde podría estar dejando restos de comida. Eso es lo que está analizando esta marca. Y bueno, pues llama mucho la atención. Cuesta 8,000 pesos. Aproximadamente unos $400 más o menos.
0: Gracias, me quedo con mi cepillito y me cepillo bien y mi hilo dental. Y con eso tengo necesidad de ver ojos que no ven, corazón que no siente. Punto, ya. Y voy con mi dentista cada 6 meses a que me haga mi limpieza. Me tocó ayer.
3: Sí, vi en la agenda.
0: Solecita, no cerro, migajera. Saludos a Sol, que dice que es migajera, que cómo le hace para que se le quite lo migajera.
3: Date a desear.
0: Ahorita te damos tips. Date a deseo.
3: Yo le las apoleo.
0: Así decía mi abuela, doña Pola. Vamos a una pausa. Ahorita venimos. Mi gente linda, ¿de dónde? De León, Guanajuato, allá nos vemos. Voy a estar en León el 9 y el 10 en Aguascalientes. 9, León. 10, Aguascalientes, de septiembre, obvio. Ahorita volvemos.
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2: 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Tengo en la línea a quién. A Jorge en la línea 1 de Veracruz. Ya tengo a Tamara en Tennessee en la línea 2. La saludo con mucho gusto. Y Tamara acaba de salir de una relación bien complicada, pero empiezo con las damas. Tamara, querida, que acabas de salir de una relación muy complicada, cuéntamelo.
3: Hola, doctor.
2: ¿Cómo está? Ay, hasta la cara, la voz de tristeza. Antes no pusieron el violín. A ver, otra vez. Un poquito más contenta, Tamara. Tú engañas a tu subconsciente. Tamara, ¿cómo estás, Tamara?
3: Hola, doctor.
2: Ándale, quítame.
3: Gracias
2: el violín.
3: A Dios, excelente, ahora sí, quítame. Bendecida y en pros.
2: Ya la fregada. Esta sí. Oye, es que cuando hablamos así tristes, más tristes nos sentimos. Yo sé que es bueno hablarlo, es muy bueno decirlo, pero a veces no podemos obligar a nadie a que nos quiera, Tamara.
3: Claro, doctor, claro. Eso lo he entendido y me lo han dejado muy claro.
2: Sí. Excusas más comunes en una relación, dime una. Las más comunes cuando ya no quiere nada contigo, que usaron contigo, Tamara, ándale.
3: Pues no sé, estoy trabajando todo el tiempo, no tengo mucho tiempo. Fue la excusa más que siempre me pusieron.
2: Oye, y deja tú, ni para mandar un mensajito para decirte estoy pensando en ti.
3: Exacto.
2: ¿Lo viviste, Tamara?
3: Sí, doctor, la verdad sí lo viví, estoy saliendo de una relación complicada, pero ahora que yo ya me estoy alejando, pues ahora sí que la persona como que ya no quiere que me vaya.
2: Ah, pues sí, claro. Suele suceder que cuando ya ven que tomaste la decisión, que ahora sí agarraste la poca autoestima que tenías y te la untaste en todo tu cuerpo, a ver, de aquí no soy. Ahora sí se dan cuenta que vas en serio. ¿Estás de acuerdo?
3: Sí, exacto. Sí, muchas veces le dije, me voy a ir, y pues nada más me decía, pues no te puedo detener.
2: Y ya me voy, y no te ibas.
3: ¿Sí?
2: Oye, Tamara.
3: Yo no te voy a detener.
2: A la fregada, saliste gallón y calzón.
3: Y ahora que me salí, vio que me está yendo mejor, que puedo tener lo que él no me pudo compensar, por decir. Pues ahora es cuando dice, aquí estoy, hola, ¿por qué no me saludas? Un mensajito, andas muy ocupada.
2: Así somos los hombres, reina. Cuando vemos que tenemos todo seguro, no lo valoramos. Pero cuando vemos que lo estamos perdiendo, empezamos a querer recuperar terreno. Somos conquistadores por naturaleza, fuimos cazadores por naturaleza. Tamara, y por último, dime la excusa que tú has usado con otras parejas cuando no quieres nada con ellos. Dímela, más común en las mujeres, ¿cuál usan?
3: Bueno, yo la que más común es que, pues como ya tengo hijos, me han pedido hijos, entonces yo, mira, no, yo hijos ya no quiero, yo con los dos que tengo ya, gracias, estoy muy bien.
2: Pues sí.
3: Y fue la más grande y por la que me dejaron, que me dijeron.
2: Me vale más que te dejen.
3: No quisiste hijos, sí.
2: Oye, Tamara, pero a ver, nadie te puede obligar a tener hijos, y menos si tú ya no quieres. O sea, ¿te dejó por eso? Claro. ¿Te dejó por eso?
3: Sí, pues esa fue la razón.
2: Tamara, te felicito por haberlo dejado, reina. Ahora quiere un hijo. Ahora resulta que andaba buscando nada más a alguien para tener un hijo. Pues mi rey, pues tú dijiste no, claro. Tienes todo el derecho como mujer de decir no, gracias. Tengo dos maravillosas razones y esto es lo que hay. ¿Lo tomas o lo dejas? A ver, no te me vayas. Jorge, te saludo hasta Orizaba, Veracruz, soltero de 27 años. Oye, Tamara.
4: ¿Qué tal?
2: Este está soltero, Tamara.
5: Ay, vamos a ser machos, doctor.
2: Vamos a ver, pero este es carne fresca. Porque Tamara tiene 38 y el Jorge tiene 27. Jorge.
4: Sí, doctor.
2: ¿Cómo te gustan? ¿Mayorcitas o menorcitas?
5: Y tiene la grinca.
4: ¿Qué tal? Un placer.
2: Un placer.
4: ¿Con quién?
2: ¿Con quién?
4: Se
2: está cortando, George. A ver, mueve tu celular, muévete a un lugar a donde haya señal allá en Veracruz, en Orizaba. Ponte donde bueno, está. Donde,
5: ándale, ándale, con esa voz de hombre.
2: ¿Sí? A ver, ahora sí.
4: ¿Qué tal? Probando aquí, ¿qué tal?
2: A ver, ahí.
5: ¡Atrapada!
2: No le pongas eso. ¿Qué voz es otra? A ver, ya ahora sí habla. Jorge, ¿qué le dice a Tamara, 38 años, que el hombre la dejó porque quería tener hijos y ella dijo, no, ya tengo suficientes, no, gracias, y que por eso la cortó?
4: Yo le diría, vete a hacer cualquier tipo de actividad en este momento, vete con la amiga, vete con la mamá, con el papá, y allá distráete y ponte algo en la mente para que simplemente, no es que lo olvides mágicamente, pero simplemente tu mente se mantiene ocupada.
2: De acuerdo contigo.
4: Ay, qué voz es toda tan...
2: Porque hoy lo que te pone Joel, Jorge, fue Joel, ¿eh? No fui yo. Te mando un abrazo, mi George, gracias por estar escuchando el programa, ¿eh?
4: Igualmente un placer, doctor, también Cesarín y todos.
2: Aquí el Cesarín y al Joel, aquí te mandan saludar también. Arriba Orizaba, Tamara, me cortaste la línea. Te mando un abrazo, Tamara querida. Vamos a una breve pausa. Esto es Por el Placer de Vivir. ¿Quieres platicar conmigo? Más 52-8128-610-170. Es el WhatsApp. Mándame WhatsApp y dime. Aquí estoy, yo quiero participar. Ahorita volvemos.
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2: Estamos hablando de excusas en una relación. En la línea 1 tengo a Nora. En la línea 2 tengo a Angélica. Ah, cómo hay gente que no se enfrenta a la realidad. Oye, ya no me quieres, pues dímelo. ¿Para qué andamos jugando aquí a que me quieres, que no me quieres? Se sufre,
11: hermana,
2: mucho.
11: Date cuenta.
2: No hay nada que duela más en una relación que la incertidumbre. Duele mucho que de repente tú pongas todo lo que está de tu mano y te topes con pared. Nora, querida, soltera, jovencita, 39 años. Dime, ¿algún día han puesto excusas? Bájale a tu radio, reina. ¿Algún día han puesto excusas en tu relación o con alguna relación que tuviste para no verte? Y que son excusas tontas las que te decían. ¿Lo has vivido? Nora, sí, a ver, sí. Dime, la excusa más tonta que te han dado y lo que no querían era ya seguir contigo, dime, ¿cuál es?
11: Bueno, la excusa más tonta que me dio era que no podía utilizar el teléfono mientras estaba trabajando, porque él es operador.
2: ¿Y él es operador? Ah, bueno, pues va manejando, pues ¿cómo quieres que lo use? Pues a lo mejor.
11: Bueno, pero pues eso me decía a mí, pero a la...
2: ¿Pero qué?
5: ¿Pero a la qué qué?
2: ¿A qué?
11: Pero a la ex, a la mamá de sus hijos, todo el tiempo le respondía las llamadas.
2: Ay, ¿y cómo supiste? ¿Andabas de investigadora privada, Nora? A ver, ¿cómo te enteraste de eso?
11: Pues bien fácil, porque pues yo una vez vi que él tenía demasiadas llamadas. Como tengo la factura, el teléfono estaba a mi nombre y en la factura me llegaba todo el tiempo las llamadas.
5: Ya movió el avispero, ¿eh?
2: La Nora salió bien brava. No te apures, yo me encargo de pagar los celulares, mi amor, no te preocupes. Y ahí te das cuenta de todo.
11: No, pues sí, no me apuraba, pero mira.
2: Pero mira, la que busca.
5: Encuentra.
2: A ver, oye, y descubriste que a la mamá bien que a la ex le hablaba, a la mamá de los hijos bien que le hablaba. Oye, también es bien fácil cuando están en línea. Aunque ya hay un dispositivo para darte cuenta de que no estés en línea, que me lo enseñó Joel. A ver,
5: pues nada más de ponerlo de que no te vean.
11: Sí, ¿se puede? Pero bueno, la otra excusa que también que me daba así, que me decía que él se metía a redes sociales, se metía a Facebook, se metía a WhatsApp, pero nunca me mandaba un mensaje. Era para estar en redes sociales. Y una vez me llegó una publicación que él comentó de las chicas estas que se venden por las páginas. Y él le comentó las fotos y le puso un like y le pidió fotos. Y a mí, mi página, yo me dedico a ser coach de ejercicio de yo.
2: ¡Qué lindo, mi hijo!
11: Nunca comentó mis fotos, nunca les dio like.
2: A las tuyas no, ¿verdad, Nora? Pero no. ¿Qué tal a la de las muchachas, esas muchachas feas?
5: Raras.
2: Que normalmente están muy buenas. Sí. Sí, pues claro, si menso no era. Espérame, Nora, no me cuelgues. Angélica, ¿oíste lo que dijo Nora, Angélica? ¿Sí oíste? ¿Qué le dices? ¿Vale la pena continuar con alguien así o no?
11: No, para.
2: ¿No? ¿Para nada?
11: No.
2: Angélica. A tus escasos 58 años, soltera, reina, dime las excusas más tontas que te han dado cuando ya no quieren seguir contigo.
11: ¿Quieres que te metan?
2: ¿Cómo?
11: ¿Quieres que gente pues que me dormo? Imagina, para que no quisiera
2: que me quedé 5 años. Ay, oye, espérame, Angélica, ¿me escuchan ustedes?
5: Pégate el teléfono.
2: Pégate el teléfono.
5: Quítate el audífono.
2: Es que con audífono no puedo, reina, porque se escucha medio raro. A ver,
5: quita el altavoz.
2: El altavoz. Pégate el telefonito, así a tu carita, para poderte escuchar bien, Angélica, porque me interesa.
11: Pero no tengo el altavoz, a ver si escuchas mejor.
2: Se está cortando.
5: Pero pégate, Angélica, más el teléfono.
2: A ver, ponte en donde haya más señal, Angélica, porque a ver si ya te oigo bien. Me urge escuchar tu comentario, Angélica. No, se está cortando. Angélica, querida, quería platicar contigo. Nora, di ¿sí? tú las excusas que tú has dado, Nora. Di las excusas que tú has dado. Ándale.
11: No hagas tiempo.
2: Que la Virgen te habla. Ándale, di una.
11: Que no tengo tiempo porque ando ocupada con mis hijos.
2: Esa es muy típica. Quiere decir, no quiero nada contigo. Otra que hayas dado, Nora.
11: No puedo salir porque estoy enferma.
2: Es que estoy malita. Y se te oye, ¿de qué? Es que y ni tos traías. Tan escandalosa, Nora. Nada más me... ¿Y por qué no le decías la verdad? Que no quería nada con él. ¿Por qué? A ver, Nora, dime, ¿por qué?
11: Porque yo le era fiel a la persona que me mentía.
2: Ay, pero qué gallona eres, ¿en serio? Te mando un abrazo, Nora, querida.
11: Gracias,
2: te quiero.
11: Muchas gracias, doctor.
2: Qué bonita voz tienes. Ahorita volvemos. Qué lástima que gracias. No pude platicar con Angélica. Vamos a una pausa. Esto es Por el Placer de Vivir. ¿Ya viste los seminarios de Alejandro Cardona? Por favor, quienes puedan ver este seminario de Alejandro Cardona, ya viene. 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
5: El 12 y 13, doctor.
2: Ya,
5: ¿eh?
2: Ya viene. Ya. Seminario Creando Riqueza, /DR César. Ahorita volvemos.
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1: Hola César Lozano, Joel y todo el equipo de Por el Placer de Vivir. Les mandamos muchos saludos desde Florida. Con mucho cariño, Isa y Max.
2: Hola a todos. A mí me gustaría que me pasaran a la pista, pero no sé si mi nombre es exótico. Me llamo Isis, así que ustedes decidan. Isis, a la pista. Un saludo desde Houston.
3: Muy buenos días, linda mañana para todos. Los saludo desde Utah. Bye.
4: Saludos Florida a Isa y a Max. Les mandamos muchos saludos en la Florida. En Houston está Isis. Isis. Isis.
5: No, no, no, doctor, esa no tiene perdón, ¿eh?
4: No tienes perdón con Isis. Ese nombre. Con ustedes. Desde Houston, Texas, para el mundo. Isis a la atrapada. Pista número uno. Atrapada. Con jaula, con luces de neón y con vapor, y sale en la jaula con un antifaz.
5: Ay.
4: Isis, ya, quítala.
5: Y se lo quitaba.
4: Es una señora de 90 años, estuve mandando, estoy viendo en la jaula. En Utah, saludos también a Utah. Allá nos están viendo. Una mujer, Utah, sí, que
5: no,
4: dije.
5: No, hay que aclararlo bien.
4: Vamos con Asesoría Sin Fronteras con el señor Armando Olmedo. Oye, estos tips especiales para ti que vives en los Estados Unidos. A ver, escucha esta recomendación de mi amigo Armando Olmedo. Armando, gracias por este segmento.
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7: Gracias, doctor, y les mando un cordial saludo a todos ustedes, amigos de Por el Placer de Vivir. Yo soy Armando Olmedo. Y recientemente, el gobierno federal anunció una nueva directiva instruyendo a los abogados del Departamento de Seguridad Nacional a intensificar sus esfuerzos para detectar y combatir el fraude en solicitudes de asilo. En estos momentos, hay millones de casos de asilo pendientes con el gobierno. Y esta medida ordena desarrollar políticas de antifraude y utilizar con mayor frecuencia las herramientas existentes bajo las leyes de inmigración para investigar y sancionar solicitudes de asilo que el gobierno considere falsas o fraudulentas con multas. Particularmente novedoso en esta directiva es que no se limita solamente a los solicitantes de asilo, sino que también apunta a abogados y representantes acreditados que, según el Departamento de Seguridad Nacional, han participado en la presentación de solicitudes fraudulentas o han ayudado a clientes a ocultar información o proporcionar declaraciones falsas en sus solicitudes de asilo. Según el Departamento de Seguridad Nacional, esta iniciativa responde a las preocupaciones de que el sistema de asilo ha sido utilizado por algunas personas para obtener autorización de empleo y retraso su remoción del país mediante solicitudes que carecen mérito o contienen información falsa. ¿Y qué significa esto? Bueno, esto significa que desde el punto de vista práctico, la medida puede traducirse a un mayor escrutinio de las solicitudes de asilo, investigaciones más frecuentes sobre inconsistencias en declaraciones y documentos, así como posibles sanciones civiles o administrativas contra abogados que el gobierno considere responsable de presentar casos fraudulentos. ¿Y cómo lo detectarían? Bueno, fácilmente. En muchos casos hay abogados que usaban mismo tipo de evidencia, mismos argumentos, mismos doctores, mismos reportes para sustentar sus argumentos legales. Bueno, si un oficial de inmigración o un juez determina de que esto sí es un fraude, ¿por qué? Porque recuerden que cada caso de asilo tiene que ser muy individualizado, es muy particular. No hay dos casos que son iguales. Pues entonces el gobierno puede emitir lo que se llama una notificación de multa y a través de ese proceso puede penalizar solicitante y a los abogados. A los abogados particularmente es problemático porque eso indicaría que el abogado cometió fraude y eso, si llega al colegio de abogados de donde el abogado recibió su licencia, le puede ocasionar un problema, ya que eso sería un índice de fraude y le podrían suspender o incluso hasta revocar su licencia. También es importante recordar de que en muchos casos estos asilos fueron preparados por gestores o notarios públicos. Y es ahí es donde sí se ha visto un gran índice de fraude, muchos casos repetitivos. Entonces, si su caso fue preparado por un gestor, por un notario público y no por un abogado, lo recomendable es que se lo lleve a un abogado de inmigración calificado para que le revise el caso y determine si en verdad tiene un caso válido para asilo. Esto es una expansión importante de los esfuerzos de cumplimiento y detección de fraude por parte del gobierno y debe ser tomado en serio. Y si recibe una notificación de multa a base de un argumento de fraude, por favor contacte a un abogado de inmigración lo antes posible. Eso es todo por ahora. Les mando un saludo. Regresamos con usted, doctor.
4: Gracias, gracias por a toda la gente que me escucha en San Diego, en Houston, en Chicago, en McAllen, en Fresno, en Dallas, en Nueva York, en Las Vegas, Que por cierto, voy a Las Vegas el día 26. Voy a estar en Las Vegas. En Las Vegas voy a estar, ¿en dónde? En el Alexis Park Resort 7.

0: Que no debas estar
1: si
0: en
1: yo
0: Las
1: no
0: Vegas.
1: No voy a andar bailando en Las Vegas, tío, voy a dar conferencia. Pues qué tienes, Joel.
0: No, no, no. No, doctor, cuidado ahí.
1: Ya te me puso música de. Les cuento algo.
0: ¿Qué?
1: Un día.
0: A ver.
1: Fui a una conferencia.
0: Ajá.
1: En Las Vegas. Y me pusieron en un salón horrible.
0: ¡Ay, claro!
1: Bueno, horrible el salón. Bueno. Pero tenía
0: ¿hay
1: una
0: video?
1: Bola, de esas bolas, hay video, ¿eh?
0: Claro.
1: Una bola arriba, esas de espejitos. Y yo andaba, y Joel empieza a tomarme desde los pies, así, hacia arriba. Y yo hablando, pero puso esa música. Y yo hablando. Y pone, Las Vegas, César Lozano. No hay perdón.
0: Ay, Dios.
1: Ya nos vamos, mi gente linda, que compartimos el mismo idioma. Que mi Dios bendiga tus pasos, Él bendice tus decisiones. Saludos, Houston, a toda la gente del Valle de Texas, a toda la gente de la Florida. Ah, qué gusto me da que me escuches también en Nueva York. Que mi Dios bendiga cada paso, cada decisión que tomas. Recuerda, el problema no es lo que te pasa, es cómo reaccionas a lo que te pasa. ¡Ánimo! Hasta mañana.
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0: vivienda y transporte. Y la tercera, más de 4 millones de latinos podrían perder su cobertura médica en la próxima década. El dato, según un informe de Unidos US, tendría un impacto especialmente fuerte en 8 estados, entre los que cuentan Florida, Nuevo México, California y Texas, donde los latinos representan al menos el 40% de todas las personas que se estima quedarían sin seguro.
1: Estas fueron las tres noticias que impactan.

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2: ¿Qué tal? Muy buenos días. Les saluda Eli Venegas y este es el breve informativo del bueno, la mala y el feo. USCIS cambia el formulario para pedir permiso de trabajo. Desde esta fecha, rechazará la versión anterior. Las personas que tengan previsto solicitar o renovar un permiso de trabajo en Estados Unidos deberán prestar especial atención al formulario que utilicen a partir de la próxima semana. El Servicio de Ciudadanía e Inmigración de Estados Unidos anunció una nueva edición del formulario I-765, solicitud de autorización de empleo, y advirtió que las versiones anteriores serán rechazadas una vez que entre en vigor el cambio. La fecha clave es el 15 de septiembre de este año. Desde ese día, USCIS aceptará únicamente la nueva edición del I-765, identificada con la fecha del 15 de septiembre. Águila Alta, la operación antidrones que activaron en México y Estados Unidos en la frontera. México y Estados Unidos pusieron en marcha la operación binacional antidrones Alta Águila en la frontera entre Tijuana, Baja California y San Diego, con el objetivo de reforzar la seguridad y combatir el uso de aeronaves no tripuladas por parte de grupos delictivos. De acuerdo con información de la Secretaría de Defensa Nacional, el operativo se desarrolla en el marco del Grupo Bilateral de Implementación México-Estados Unidos y contempla acciones coordinadas entre las fuerzas de ambos países bajo el esquema de las llamadas operaciones espejo. Cada autoridad realiza sus actividades dentro de su propio territorio. Y en los deportes, los mexicanos nominados al Balón de

0: para entrar a su casa?
1: Llave.
0: O llave de su carro.
1: No, bueno, yo tengo un código ahí en la puerta. Y entro por el garage todo el tiempo, entonces el control del garage.
0: Busca tus llaves, Maniwis.
2: ¿Por qué?
0: Y te voy a decir que las pongas debajo de la almohada. ¿Qué? No paradas para que no te piquen.
3: ¿What?
0: Pero te voy a decir qué significan y cómo te van a ayudar. Tu vida va a cambiar. Espérame, gracias a tus llaves.
1: Una llave abajo de la almohada.
0: Una llave abajo de la almohada, de esas de la cerrajería.
1: ¿Y como paqueto?
0: Ahorita te cuento.

0: que se saquen las llaves. Y no me refiero la llave para arreglar el caño, sino la llave que abre...
1: ¿Cuál, la hurracarrana? Así.
0: No, esa no.
1: ¿La de lucha libre?
0: Sáquense la llave que abre el portón de su cantón. Mm. Ya sabes, esas ya ni existen tanto, ¿ah? Antes se utilizaban mucho para abrir las puertas, abrir los autos. ¿Qué más se abría con la llave?
1: Sí, pues, los candados.
0: Ándale. Ajá. Ahorita ya todo es bien digital. Sí. Ah, ya, con de, el dedo,
1: o de combinación, de combinación también, Pau, de repente.
0: Oigan, pero todos necesitamos una llave en nuestra vida. Y búsquenla y todos la van a poner abajo de la almohada.
1: Abajo de la almohada.
0: Abajo de la pillow.
1: ¿Y eso cómo, por qué?
0: Fíjate que el Feng Shui a mí se me hace maravilloso. Dicen que en tu casa tienes que acomodar las cosas de una forma especial para que venga la abundancia a ti.
1: El compa Chui dice eso.
0: No, el Feng Chui. Esto es para armonizar los espacios y favorecer la energía positiva, positiva, positiva en ti. Objetos, que los colores, que los aromas. Y una de las cosas que está ahorita bien trendy del Feng Shui es la llave. Poner tu llave debajo almohada para ganar dinero, abrir caminos. ¿Mm?

0: positivismo. Cerrar etapa, abrir otra. Claridad sobre decisión.
1: Pues sí.
0: Una llave cada noche durante cierto número de días. Cambiar tu vida por felicidad.
1: O sea, tienes Namaste. Que cambiar de llave cada ocasión.
0: Vas a poner tu llave debajo de la almohada.
1: Y por cierto, ahí te aventaste una palabra en hindú. O sea, sí, es el namaste.
0: Es que soy mixta.
1: El namaste sí es... no sé qué tenga que ver ahí con el feng shui.
0: Estoy mezclada. Ajá. Oye, no, dicen que las llaves debajo de tu almohada te ayudan a abrir caminos, prosperidad, que te va a ayudar a traer la lana, que este ritual... es muy bueno para cuando sientes que las cosas no están fluyendo. Como de, ay, aquí alguien me está poniendo el dedo, el pie, no me sale, no puedo.
1: Sí.
0: Pon la llave.
1: Una llavecita.
0: Ay, necesito mejorar en la chamba, que me vaya mejor, más money, más felicidad. Pon la llave debajo de la almohada.
1: ¿Sí?
0: No duermes. Pon la llave para poder descansar. De que ya cortaste con tu pareja, ya no lo soportas, pero todavía te duele un poquito.
1: Tira las llaves.
0: Pon la
1: llave. Para que no vuelva.
0: De lejos de él. Y si quieres un deseo o quieres reforzar algo, poner la llave debajo de almohada. Mira, me parece increíble.
2: ¿Qué hace el feo? Por ejemplo, cuando está estreñido, que no puede ir al baño, ¿dónde se mete la llave?
0: No le puedo decir, don Tela.
1: Sí, no, ahí sí ya.
0: Y él usa todo el llavero, ¿eh? Y aún así a veces no funciona.
1: No, no desbloquea nada.
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1: A ver, chavos, más adelante regresamos con la burra del día.
0: ¿Qué pasa?
1: Hay gente que no tiene tacto para hacer... Y fíjate, son managers.
0: Sí.
1: Son perrones en el trabajo. Una clienta le tiene que reclamar a esta manager por lo que estaba haciendo.
0: Hola.
1: ¿Qué es lo que estaba haciendo? Tenemos video, tenemos audio. Burro del día, ahorita regresamos enseguidita, ¿eh?
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1: Oigan, vamos a regresar con la burra del día.
2: ¿Quién es?
1: Hay gente que de plano, fíjate, le dan puestos en el trabajo y, ¿sí? y no tienen tacto, no tienen...
2: Sí, no tienen la delicadeza de decirte las cosas.
1: Profesionalismo. Esta señora tuvo que poner en su lugar a esta manager. ¿Por qué? ¿Qué estaba haciendo mal en el trabajo?
2: Oh my God.
1: Se van a sorprender. Burra del día enseguidita, ¿eh?

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2: Vamos con burro del día, muchachos, donde...
3: ¿Qué pasó?
2: En esta ocasión, burro del día, esta manager, esta gerente...
3: Okay.
2: Estaba reprimiendo, estaba regañando, corrigiendo a un... No, a uno de sus empleados, a uno de su equipo.
3: Sí.
2: A uno de su equipo. Pero en público.
3: Se regaña en privado, se regaña en privado y se felicita en público.
2: Y estaba ahí en público, enfrente de la gente, diciéndole sus cosas.
3: Sus
2: pues
3: verdades.
2: Mira que así no se debe, pero literal gritándole.
3: Ey, fuerte.
2: Literal diciéndole.
3: Sí.
2: O sea, todo mundo escuchando.
3: ¿Qué estaba haciendo mal la otra persona?
2: Al parecer,
3: Nacer,
2: estaba todavía en entrenamiento. Y pues ándale que que sí, las cosas, no sé qué. La señora empieza a grabar. Y se le abalanza a la mano y le dice, oiga, disculpe, lo tiene que estar regañando en público. Y al parecer...
3: Es una señora independiente.
2: Al parecer, ¿cómo independiente?
3: O sea, la que estaba regañando
2: sí,
3: y es la
2: sí,
3: que grabó
2: una clienta,
3: u otra.
2: Ah, okay, una clienta.
3: Sí.
2: Entonces, al parecer, el esposo de esta señora
3: Ey.
2: También ya le había dicho a la gerente, a la manager.
3: Sí.
2: Oiga, en público no regaña al muchacho.
3: Sí.
2: No le diga sus errores ni cómo corre. O sea, lléveselo a
3: no le diga que es un inútil enfrente de la gente, dígaselo solo.
2: No, pues es que genera es incómodo.
3: Yo sé, claro.
2: Y luego aparte también cuando estás tú como manager regañando enfrente de todo el mundo al pobre chamaco, al pobre niño o a la persona que apenas inicia. Pues imagínate qué pena también para esa persona.
3: Sí, claro.
2: O sea, ¿cómo quieres que mejore? ¿Cómo quieres que se supere?
3: Yo digo que sí, o sea, sí les digan, no con insultos, pero en privado.
2: Exacto.
3: No, o sea, sí decirle y todo, porque también sí le tienes que decir las cosas para que mejore. Tampoco puedes tratarlos así como, ay, no le diga nada, no, porque hay mucho extremo hoy en día, yo siento.
2: Sí.
3: O sea, también hay personas que no dicen nada, están haciendo re mal la chamba y no le diga nada.
2: Sí.
3: No, ay, no se vaya a ofender. Pero pues también es trabajo, ¿no?
2: Es que ya ves que las nuevas generaciones no se les puede decir mucho.
3: Así es.
2: Pero este chavo ni era un morrito y la manager también no se está aportando en lo absoluto nada profesional.
3: Ay,
2: es por eso que llegó la cliente y le dijo, hey, bájale, ¿por qué lo tienes que regañar en público?
4: Señorita, una consulta. Supone que yo vengo aquí a comer con mucha tranquilidad. Pero la forma en la que usted está tratando al joven, a mí no me parece.
5: Está bien.
4: Porque para empezar, si usted lo quiere regañar, usted tiene que llevarlo a un lugar donde no el público escuche. Y no es el trato que usted está dando al joven.
5: Sí,
4: porque ustedes son lo que son por ellos.
5: Sí,
4: porque ellos los atienden muy bien. Pero el trato que usted está dando, ¿qué le pasa?
5: Está bien, señorita, está bien.
4: Es que no me parece lo que usted está haciendo. Porque usted le grita delante de todo el mundo, ¿ya? Y viene y vuelve a gritarlo. ¿Por qué lo trata así? ¿Usted no tiene hermanos? ¿No tiene hijos?
2: Ahí también ya la empezó a regañar un poquito
3: ahora
2: de más.
3: Ella se volvió la Ándale, manager.
2: La regañona, la señora.
3: Sí.
2: Y obviamente, bueno, la manager. Está bien, señorita, está bien. Pero a mí lo que me sorprende es que la señora esta, la que graba,
3: Ey.
2: Ya le empieza a decir, oiga, mi marido también ya le había dicho.
3: Sí.
2: Entonces, es la manera de ser de la manager también.
3: Oye, pero la manager, ¿qué va a decir?
2: Sí,
3: I'm sorry, pero va a ser la misma.
2: Claro.
3: O sea, no va a cambiar, nada más le está dando el avión de sí, una disculpita, tiene razón, gracias,
2: sí.
3: ¿Qué le doy? Le mando un postre.
2: Sí,
3: ¿no?
2: sí.
3: Ahorita la cuenta va por mi parte.
2: No, bueno, fuera.
3: ¿Así?
2: Eso bueno, fuera.
4: Pero lo sigues haciendo. Entonces, mi esposo baja, te dice que no lo trates así y lo vuelves a seguir haciendo. Yo tengo hermanos, a mí me duele cómo le estás tratando al chico. El hecho de que el chico necesite el trabajo no quiere decir que tú vas a venir y lo vas a tratar mal. ¿Qué te pasa?
5: Es un tema interno, disculpe.
4: Puede ser todo lo interno que tú quieras, pero tú estás poniendo nerviosa a mi hija, porque mi hija está...
2: Ahora ya metió a su hija también y todo el rollo que... Bueno, hasta cierto punto también.
3: Todo el mundo está exagerando.
2: Sí, hasta cierto punto también está cañón.
3: Sí hay formas, obviamente, sí hay tratos. Sí, de repente a mí me ha tocado en restaurantes donde sí les meten unas regañizas.
2: No, hombre.
3: Estos que se les caen. ¿Nunca te ha pasado que se les caen los platos o los vasos y tal? Y el gerente voltea de, te voy a asesinar y te voy a quitar toda tu quincena. Y se pone así rudones. Me pasó en Monterrey la última vez que fui.
2: Ajá.
3: Estaba pasando un chavo con los vasos, se le cayeron.
2: No, hombre.
3: Y el gerente vino, lo regañó y luego vino con nosotros.
6: Potosina de ser, de seguro no es la primera vez que a ese clumsy se le cae todo.
3: No, pero sí sentí bien feo, me dio mucha ternura porque no lo hace adrede.
2: Claro.
3: Y ya llegó el gerente y nos dice, ay, te ensució, los manchó. Está bien, sí, todo bien, le digo, no se ponga rudo. fue un error, o sea, no pasa nada.
2: Ah, pero sí le dijiste algo al,
3: así,
2: al manager.
3: Pues así soy yo, yo le dije que yo, ajá, soy así, digo lo que pienso, le dije, oye, no, ajá, te pongas rudo, no pasa nada. No, no te cortó porque cayó al lado de mí. No, no pasa nada.
2: ¿Qué te dijo? ¿Usted va a pagar, señorita, acaso?
3: Que nada más tengo dos dedos mochados. Y ya, el vidrio ya que se me enterró.
2: A ver, pregunta para ti que nos escuchas, paisano, comadre. ¿Tuviste un jefe gritón, un jefe, yes, cero profesional, que tal vez te regañaba, te trataba mal enfrente de todo mundo, te humillaba? 1-855-370-3100. ¿Qué trabajo era? ¿Qué chambita? ¿Por qué le aguantaste? A lo mejor, ¿sabes qué? También uno a veces aguanta por necesidad, yes, por inmadurez también, porque no, o sea, está chavillo.
3: Aceptamos por tontos.
2: A ver, ahorita regresamos con tu llamada.
3: Miedosos.
2: Ese jefe, ¿qué onda? ¿Cómo te, o la jefa, cómo te trataba? Ya regresamos, ¿eh?

0: te tocó tener un jefe gritón, improfesional, te gritaba enfrente de la gente, te corregía, te humillaba. ¿Por qué te aguantaste? ¿Qué pasó? Bueno, un jefe, lo que pasa es que un líder debe de mostrar con hechos, con palabras.
1: Con respeto. Claro. No con miedo. ¿Sí? El miedo no, el respeto, porque totalmente uno tiene admiración sobre su jefe, dice yo quisiera ser así. A gritos y a insultos nadie funciona, pero creo
0: siento,
1: yo.
0: Pero siento que si es tu jefe, Pau, debe de saber tu trabajo. Y no nada más tu trabajo, el trabajo de todos.
1: Claro.
0: Entonces, no que te lo diga porque sabe más que, no es que el uno más
1: no,
0: que
1: pero
0: tú.
1: Pero hay gente que es uno más sabe. Que tú, no de que sepa más Ajá. chamba que tú, sino de que te quiere minimizar porque siempre es mejor que tú. Yo lo he hecho el doble. Yo esto soy mejor, lo tuyo no sirve, es lo mío. Y que siempre te está minimizando en todo lo que haces.
0: Claro.
1: Entonces, también eso no se vale, ¿no?
0: Sí, no, no. Sí, no, claro. Mira, tenemos a Alfredo con nosotros. Hola, Freddy, ¿qué peteo?
2: Buenos días.
0: Saludos. Oye, Freddy, ¿qué onda, mi carnal? ¿A poco te tocó un jefe así que te medio improfesional, güey? Pasó de lanza.
2: Mira, mi historia está medio cura.
0: A ver, carnal. ¿Por qué? Cuéntanos tu historia y te abrimos el corazón.
2: Cuando yo comencé en la compañía, que ahora es mía, tenía un jefe que me trataba como un perro.
0: No me, verdad,
2: me trataba feo.
1: ¿Qué te hacía, papito?
2: Me mandaba a traer café en la mañana y cuando no, y si no le gustaba porque le echaba poquito azúcar, me lo tiraba.
0: ¡No, hombre! ¿Literal? ¿Sí? ¿A dónde? ¿Al piso, a la basura?
2: No, a los pies.
1: ¡Ala!
0: ¿A los pies?
1: ¿Y qué te decía el desdichado?
3: Lo que te merecías, Alfredo.
2: Me decía que tenía mucho azúcar o que le faltaba creamer o que le faltaba esto. Cualquier excusa.
0: ¡Wow! ¡Ala! ¿Y luego, compadre?
2: Y luego yo me puse en... dije, ¿sabes qué? Esto no puede pasar. Ajá. Y 15 años después, ahora la compañía es mía.
1: Oye, ¿y cómo te deshiciste de ese señor, el cafezudo?
2: Lo que pasa es que había dos hermanos que eran jefes. A un hermano se corrió solo, para no decir que lo corrí.
1: Sí.
2: Y el otro duró conmigo hace como 3 años y se cambió apenas, pero el que sí me hacía la vida imposible, ese sí, de volada, cuando yo tuve... Me deciste de él.
0: Ah, ok.
1: Entonces, todavía fue su jefe.
0: Güey, yo que tú mejor lo hubiera dejado ahí, güey. Imagínate que ahora fuera tu empleado. Le dirías.
2: No, porque.
0: A ver, perro,
2: no,
0: café. No,
2: porque realmente yo no soy.
1: No es como él.
2: Yo no quería venganza. Yo nomás quería deshacerme de la persona porque. Para que la.
0: No, sí, güey. Lo hubieras dejado ahí y luego, además, lo metías un cuartito, güey. A ver, ahorita vengo. Lupita. Me guardan los mensajes, Lupita.
1: ¡Hala! No, hombre.
0: ¿Qué tiene? No,
1: ¿cómo
0: no,
1: la vida da vueltas?
0: La verdad.
1: Vida da vueltas. Luego bien, se creen Freddy. Bien acá y después terminan pidiendo perdón.
0: Sí, mira, tenemos a Claudia. ¡Hola, Claudia!
4: Hola, buenos días.
0: Muy bien.
1: ¡Hola, Luis, manita!
0: Oye, Claudia, no me digas que te tocó un jefe así medio prepotente, improfesional, el vato.
4: Sí, y desafortunadamente era hispano. No me gusta trabajar con hispanos.
1: ¿Pero por qué? ¿Qué pasó?
3: El peor enemigo de un mexicano es...
0: Híjole.
4: Pues, sí. Otro mexicano.
0: Lamentablemente.
4: Yo estaba entrenándome también, apenas empezaba a trabajar en el trabajo, y yo trabajaba en un restaurante, entonces yo estaba haciendo las ensaladas y él me dijo que le faltaba algo a una ensalada.
1: Sí.
4: Pero como yo estaba nueva, yo no recordaba exactamente qué le faltaba, y le dije qué le falta. Él me aventó la ensalada como de... Él estaba enfrente y yo en la parte de adentro de la cocina.
1: ¡Ay, Dios mío!
4: Pero cuando me aventó la ensalada como por el... La cosa esa donde se recibe la comida.
0: Sí.
4: Entonces yo se la regresé para atrás y le dije, dime tú, ¿qué le hace falta? Porque no recuerdo. Y le ofendió que yo le regresé la ensalada, entonces se dio la vuelta, me abrazó y me llevó al walk-in. Y ahí en el walk-in me agarró del cuello.
0: ¡No!
4: De la camisa. Sí, me jaló de la camisa. Sí, y enseguida iba entrando una mesera, y la mesera vio y le dijo, no la jales, no le hagas eso. Y me soltó y todavía me sobó y me desarrugó la camisa.
1: ¡Hala! ¿Y qué hiciste tú después de esto?
4: Pues Pues me espanté claro. Y me fui a trabajar. Yo estaba necesitando trabajo y me regresé a trabajar, pero
0: ¿qué edad tenías?
4: Me volvió.
0: ¿Qué edad tenías, Claudia?
4: Ya estaba grande, ya tenía grande, ya estaba como de 25 años.
0: ¿Estabas casada ya o no?
4: Sí.
1: ¿Tu marido no fue a darle unas cachetaditas correctivas?
4: No. Lo hice legal, yo demandé.
0: Muy bien.
4: Sí, yo demandé y gané el caso, pero
0: qué bueno.
4: Desafortunadamente mi abogado se quedó con la mayor parte, pero no importa. La cosa es que yo aprendí que en derechos civiles ahí nos pueden ayudar y que nadie se debe de quedar callado, tengan o no tengan papeles.
0: Qué bueno, Claudia.
1: Oye, Clau, ¿cuánto le sacaste a la compañía por este maltrato?
4: 25.
1: Mira,
0: $1,000 o pesos.
4: $25,000.
0: Ah, ok.
1: Bueno, no.
3: Y el abogado se quedó con 24.
1: Ay.
4: No. A mí me dieron 25, eran 250,000 lo que se estaba peleando.
0: ¡Ay, güey!
1: O sea, 250,000 nada más te dieron 25.
4: Sí, porque. No.
1: Ay, ese abogado es un rata.
3: 25 y una zangoloteada, la que le dio el manager.
1: No diga eso. ¿Dónde?
0: Bueno, la desarrugada también.
1: Ay, ese abogado sí abusó del recurso.
0: Sí, no, bueno, pues así son muchos abogados.
1: No te pases.
0: Mira, tenemos a Oscarín con nosotros. Hola, Oscarín, ¿qué pasó? Saludos, Oscar.
5: Hola, ¿cómo estás?
1: Hola, Luis, papi.
0: ¿A poco te tocó un jefe así medio prepotente, Oscarín? ¿Qué pasó?
5: Pues, fíjate que sí fue un prepotente porque a mí me está entrenando yo, lo estoy escuchando, y lo que dice Claudio tiene mucha razón. Estamos en entrenamiento y siempre era de que presentábamos resultados día tras día y siempre que mis líneas, porque estaba en ingeniería, iban avanzando, él nunca veía ese avance. Y los otros cuatro compañeros que teníamos en diferentes líneas, siempre los aplaudía, siempre los como los halagaba.
1: Sí.
5: Entonces llegó un momento que como aprendiz o como en el tema de aprendizaje, yo ya levanté la mano para que pues, me voltearan a ver, y esa vez se hace cuenta que yo le hice ver algo mal, o él se enojó y me empezó a gritar enfrente de todos, o sea, de toda la junta matutina.
1: Sí.
5: Y yo sí me levanté y le dije que eso no era justo porque, aparte de estar presentando resultados, él siempre veía algo malo. Nunca había,
1: y no veía lo bueno.
5: La misma, de regañarte en privado y felicitarte en público.
0: Sí.
5: Y después de ahí siempre tuvimos roces y siempre había ese tipo de cosas que tú estás mal, lo estás haciendo mal, hasta que pues uno ya entiende y dice, por las buenas es mejor irte que a quedarte.
1: ¡Hala! ¿Y te fuiste?
5: Sí, yo me tuve que ir mejor porque era más paz mental que estar...
1: Claro.
5: Batalla. Después de los 3 meses supe que a él lo corrieron también por
0: cómo es
5: que él tuvo ahí internos,
0: sí.
5: Por compliance y demás, pero pues sí, ¿verdad? O sea,
1: hombre, Oscarín, si te estuviera escuchando ese inútil en este momento, ¿qué mensaje le mandarías a tu ex jefe?
0: No, pero que se puede decir en la radio, Oscar.
5: Que Dios lo bendiga.
0: Ah, que Dios lo bendiga. Muy bien, perfecto.
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0: viene la pregunta difícil.
1: A ver, venga.
0: Y yo aquí tengo mi punto de vista. A ver, ahorita vamos a echarnos el chismecito. ¿El papá debe pagar la boda de la hija?
1: ¡No!
0: ¿Sí o no?
1: ¡No!
0: Yo también creo que no, pelón.
2: O sea, ¿quién le estás preguntando?
0: No.
2: Al más codo del mundo, pero claro que
0: eso
2: sí.
0: Eso sí, es bien codo.
1: No.
0: Pero, don Tela, yo no creo que sea correcto.
2: She has, you have to pay for it.
0: Why?
2: Si las cosas se hicieron bien, ayúdale a tu hija.
0: Ayúdale.
2: Tienes el dinero, págaselo a tu hija.
0: Pero no es tu responsabilidad.
1: No, ¿por qué?
0: Los papás deben de pagar la boda al 100%.
1: ¡No!
0: 1-855-370-3100.
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1: Oigan, si viene la pregunta difícil.
2: A ver, venga.
1: Y quiero a todos los hombres y mujeres que marquen en este momento al 1-855-370-3100. ¿Quién debe de pagar la boda? ¿El papá o el futuro esposo?
2: ¿El papá de quién?
1: ¿El papá de la hija?
2: No, pues ¿qué pasó?
1: Yo tampoco estoy de acuerdo.
2: Debería de pagar el
1: la
2: futuro.
1: La neta, yo no estoy de acuerdo.
2: El que se quiere casar debería de pagar.
1: Ese es el que tiene que esforzarse. Acá el Cookie Monster dice que el papá.
3: Con el codo.
4: Los papás. Agarrados. Y losers que no tienen ni dónde caerse muertos.
1: Eso no tiene nada que ver con ser loser.
2: No, espérame. Y luego.
4: Claro que sí.
2: Y luego todavía no hacen las cosas bien.
1: No, ahorita lo platicamos. ¿Quién debe de pagar la boda?
4: El papá.
1: El futuro.
4: De la novia.
1: ¿Marido o el papá de la novia?
4: 1-855-370.

0: salsa, muy sabiondo, muy chicho. A ver, contéstanos la pregunta difícil.
1: Oigan, este tema me parece very interesting.
2: A ver, venga.
1: Fíjense que el actor Héctor Suárez Gómez, hijo del papá, hijo del legendario comediante Héctor Suárez.
2: Sí, sí, claro.
1: Abrió la bocota y la neta, hay unas cosas que están medio intensas, pero otras no. Y él habla, ¿por qué yo tengo que pagarle la boda a mi hija? Si ella es la que se va a casar, este vato que pague, ¿no?
2: Okay.
1: Que en ese punto yo, como mujer, estoy de acuerdo. ¿Por qué mi papá tiene que pagar la boda que yo voy a tener con un hombre? Ese hombre tiene que solventar nuestra boda.
3: Déjate querer.
1: Y mi papá, si quiere ayudar, se puede sumar, pero no es obligación de mi papá que yo me quiera casar con otro vato.
2: No, yo estoy de acuerdo.
1: No estoy de acuerdo.
2: Estoy de acuerdo para contigo.
1: A ver, púchale play para escuchar al Héctor Suárez.
3: Déjate querer como
4: se
3: mujer.
4: Se juntó el hambre y las ganas de comer.
5: No. Yo no pago bodas por la tradición. Si te quieres casar con ella, págatela tú.
1: Claro.
5: Que se la pague con el que se va a casar. ¿Sabes de dónde viene esa tradición?
6: ¿De dónde?
5: De hace 1000 años, del dote. Cuando te casabas, el papá de la novia tenía terrenos, tenía... Entonces...
6: Sí, claro.
5: Esa es la tradición, güey. Si ya pasaron más de 1000 y tantos años, ¿por qué demonios la voy a pagar yo? No creo en el matrimonio. Si mi hija se quiere casar, es pedo de ella y de su novio. Y los voy a... Que sean felices y los
6: pero
5: recibo
6: si los
5: y todo.
6: Si se quieren casar.
5: Obviamente. Pero que la boda la pague... Madre, yo no... La gente hace las cosas sin pensar y sin cuestionarse. ¿Por qué? Porque se tienen que hacer. A la secundaria prepa, pues ¿qué se hace ese? Pues ya se tiene que tener novio o novia. Entonces lo que se hace, no te lo cuestionas, ni te lo preguntas, ni lo analizas. Todos tienen novia, yo también. Llegas a la universidad y alguien da el primer anillo, pues lo que sigue es casarse, pero no te lo cuestionas. No, no es una decisión realmente que tomes a profundidad y muy pensada, que después de casado, ¿qué sigue? Pues hay que tener hijos y no lo piensas. Y de repente tienes 46 o 50 y volteas para atrás y dije, ¿en qué momento elegí yo esto? Por hacer lo que hace todo el mundo, por go with the flow, no
6: como los borreguitos.
5: Exactamente.
2: Bueno, tampoco así como él dice, o sea, go with the flow, no.
4: Cada
2: tanto.
4: Quien habla de la feria como le van a ella, pero y al vato le ha ido mal, y por eso opina de esta manera.
2: No, pero...
1: Su opinión a lo mejor está muy controversial, pero el core, la base de su comentario, estoy de acuerdo. Una cosa es como papá que digas, mijita, yo te quiero ayudar con tu boda, ¿sabes qué? Te voy a dar una lana, te amo, pero no es responsabilidad del papá. Que una mujer y su pareja se quieran casar.
4: Sí, pero él
1: está
4: diciendo,
1: bravo, la neta.
4: Como este
2: Paola
4: otro.
2: Para presidenta.
1: Claro.
2: Uy, no, Paola para presidenta.
1: Y soy se hija juntaron el papá.
4: Se juntaron el hambre y las ganas de comer
1: no,
4: aquí
1: no
4: con ustedes dos.
1: El codo
4: y la otra que no quiere.
1: Si yo soy algo es ser dadivosa. Y lo saben aquí.
4: Ya.
1: No estoy de acuerdo que si un hombre viene.
4: ¿Y usted cree
1: decirte,
4: que su papá no va a ser dadivoso?
1: Si mi papá quiere ser dadivoso, ya es su decisión.
4: Yo sé, pero
1: yo
4: lo
1: no
4: correcto sería
1: yo,
4: que sea dadivoso.
1: Pero sería lo correcto, no, eso es cada quien.
4: No, eso es lo correcto.
1: Yo no debo de llegar con mi papá. Papá, conocí a este hombre. Tiene, no sé, ya está adulto y nos queremos casar. Móchate con la lana, papá.
4: No tienes que llegar. Eso tiene que salir de él, Paola.
1: No.
4: Eso es lo correcto.
1: No.
2: ¿Sabes tú cuánto cuesta una boda?
1: No.
4: Señor, yo pagué la mía.
2: ¿Y qué pasó?
4: Y te lo está diciendo alguien que pagó su boda.
2: ¿Dónde estaba el papá de la novia?
4: Él vivía en Colombia, señor. Yo me casé con una mujer que estaba aquí.
2: ¿Y por qué?
4: Eran diferentes.
2: ¿Y por qué no se fue?
4: Pero
2: usted se hubiera ido a Colombia.
4: Tengo una hija.
2: A casarse con su novia, señor.
4: Tengo una hija. El día que se llegue a casar, y si en mis posibilidades está ayudarla, lo voy a hacer.
1: ¿Y si no está?
2: ¿Y si no?
4: Busco la manera de ayudar.
1: Pero no.
4: Es que da no el que tiene, da el que quiere.
2: Pancho, ¿cómo te vas a endrogar?
4: ¿Están de acuerdo que da el que quiere?
2: ¿De dónde vas a sacar lo que no tienes?
4: No te endrogas.
2: Por una fiesta que van a disfrutar puros gorrones, güey.
1: Gente que ni topas. Mira, yo creo. No.
4: Eres un codo, pero
1: yo sé que el pelón es codo. Pero estoy de acuerdo.
4: Hoy no más.
1: Mira, escúchame.
2: Gracias.
1: ¿Por qué tú como hombre?
2: Gracias, manita.
1: Yo te doy una
4: onda.
1: Claro, escuchen esto.
4: Los dos.
3: Te está
4: pueden ir de puntitas.
1: Yo sé que el perro es marrete. Tuétalo.
4: Y estoy de acuerdo con él.
2: Gracias por defender.
3: Sé que el pelón es un muerto de hambre.
1: Lo sé.
4: Es una piltrafa.
1: Pero estoy de acuerdo con él.
4: Y lo apoyo.
2: No, gracias.
1: ¿Por qué? Quien quiera azul celeste que le cueste. Tu pareja que te pague tu boda. ¿Qué opinan? ¿Quién paga la boda? 1-855-370-3100.
2: Y vamos en vivo en YouTube. Conéctense, arroba bueno mala feo. También ahí vamos a estar leyendo sus opiniones.
1: Bonitos comentarios.
2: Simón. Ay, y quien diga que el papá paga la boda, bloqueado. Nomás les aviso.

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3: Oigan, regresamos de la pregunta difícil. Aquí salió el señor, el actor Héctor Suárez Gómez, diciendo que porque él, el hombre, tiene que pagar pues la boda. Y estoy de acuerdo.
4: De la hija.
3: De la hija. Miren, yo creo que quien quiera azul celeste, que le cueste. Si un hombre te conoce, te quiere conquistar, se quiere casar contigo, pues junten ustedes dos, platíquenlo. Y si tu papá te quiere apoyar, está chido. Pero no tiene que ser responsabilidad de tu padre pagar la boda con otro hombre. Yo no estoy de acuerdo. ¿Tú qué opinas?
4: No, porque por supuesto que no. ¿Cómo uno como papá va a pagar la boda de la hija que se está casando con otro güey?
3: Con otro, no, estoy de acuerdo. Imagínate, yo estoy de acuerdo.
5: Es más, feo, que paguen por la boda el novio y que me compre un viaje también.
4: Claro.
5: Pues, por abuelita de boda.
4: Todavía te estás llevando a mi princesa. ¿Tú quieres que te pague, perro?
3: Sí, no estoy de acuerdo.
4: ¿A qué más quieres?
5: La feria.
4: Oye, y luego también de repente esos papás que dicen, no, espérate, y yo una casa para cada hijo. ¿Eh? Pónsela más fácil, papá.
3: Sí, no. Válgame, que le echen ganas.
4: Estás criando inútiles, es lo que está haciendo uno después.
3: Así es.
4: Si les pones todo.
3: Totalmente de acuerdo. ¿Ustedes qué opinan? 1-855-370-3100.
4: Te lo digo por experiencia, ¿eh? Mira, tenemos al doble A con nosotros. Hola, doble A.
3: Hola, Noel.
5: Doble A.
6: No, la doble A. Antonio Acosta para pa servirle.
4: Ahí está el doble A.
3: Antonio Acosta, baby.
4: Eso. Oye, doble A, ¿tú qué piensas? ¿Quién debería de pagar la boda de la hija?
3: Del huitlacoche.
6: Pues es que depende quién se va a casar.
3: ¿Por qué?
6: Si se va a casar mi hijo, podemos ayudarle yo y el compadre, ¿verdad? El papá de la novia.
4: Ajá. Sí.
6: Pero si se va a casar mi hija, el novio tiene que pagar.
4: ¿El novio?
5: Dice que sí, el novio.
4: Muy bien.
6: El papá.
4: Que le cueste al güey, no, que haga algo.
3: Claro.
5: O sea, a mí pagó todo mi suegra, yo qué digo.
3: No, hombre, ¿cómo feo?
5: Y el anillo, mi hermana, pues no.
3: Es que esa actitud
4: qué bonito,
3: proveedor.
5: Qué todo mal, ¿eh?
4: Güey, qué bonito.
5: Me la pusieron bien fácil, toda la vida ha sido fácil.
4: ¿Qué más? ¿Qué más? Alguien también decía, a Chayito sostenían y decían, dale, Feito, mira, yo aquí te la agarro como, tú dale, tú diviértete.

0: Mari. Hola, Mari.
1: Güey.
2: Hola, buenos días.
3: Hola, reina. ¿Qué opinas de esto, mamita? ¿Quién tiene que pagar la boda? ¿Tu pareja o tu papá? Mira,
2: primeramente quiero saludar al pelón y decirle que arriba el América.
0: Mi vida, Mari. América. Nominados al Balón de Oro, duélale a quien le duela, las poderosísimas Águilas del América por Julián Quiñones.
4: Sí, nominado nomás, una cosa es que lo nominen. Gracias. A mí también me nominaron por un premio aquí en la radio y nunca me dieron nada.
3: María, ¿qué opinas, mi reina?
4: El Marco,
2: yo digo que el que habló anterior está en lo correcto, de que no debemos de pagar la boda, pero yo, como en vez de mi esposo, yo voy a opinar. Yo digo que está bien, si mi hija quiere, que el novio quiere que yo le pague la boda a mi hija, okay, se la pago, pero yo le escojo el novio.
0: ¿Eh? Exacto. Eso está muy bien. Muy bien.
3: Qué bonito comentario. Estoy
0: Oye,
3: de acuerdo,
0: el flojo ese, Mari, el flojo ese, claro, no me gusta para ti, mija. Órale.
4: Te traigo otro.
3: Claro. Qué buen punto, María. Deberías escribir un libro. Sí. Exacto. Qué maravilloso consejo.
0: Tenemos a Liz con nosotros. A ver, hola, Liz, ¿qué peteo?
5: Buenos días, pelón.
0: Buenos días.
5: Hola, ¿cómo andas?
3: Hola, mi reina. Oye, Milis, ¿qué opinas? ¿Quién tiene que pagar el bodorrio? ¿El papá se tiene que rifar o el futuro esposo?
5: Paola, esas costumbres erróneas tienen que cambiar. De acuerdo. Tenemos que hacer a nuestros hijos autosuficientes. Si van a enamorarse y se van a casar, tienen que hacerse responsables los novios de pagar la boda.
3: Claro.
5: Otra cosa, cuando no la pueda mantener, Paola, ¿la va a ir a tirar ante los padres? Así ¿qué pasó?
3: De acuerdo, Liz, un aplauso
1: sí,
3: para Liz.
1: Sí, claro, qué bonito.
5: Que tengan feliz día.
0: Gracias, Liz,
4: pero
0: te queremos.
4: ¿Para qué va a ser un gastazo si a lo mejor ni sirve el matrimonio y luego se divorcian?
3: No, pero esa ya es responsabilidad tuya, feo, y de tu pareja, no de tus papás.
4: Que vivan juntos y no se casen ya, hombre. Mira, mucho gasto.
3: No digas eso, feo.
0: A mí me acaban de pedir.
3: ¡Sacrilegio!
0: Me acaban de pedir a una de mis hijas. Yo nomás estoy esperando el sablazo. O sea, si me llega el novio o mi hija.
4: ¿Qué onda?
0: Mira.
4: ¿De qué vas
0: aquí
4: a hablar?
0: Tengo un patio muy perrón, mija. Yo sí le voy a decir. Carnita asada.
3: Oye, y aunque lo hagas en tu patio, ¿es un dineral?
6: Señor, ¿usted lleva el control de las cuentas en su casa?
0: No.
4: Entonces
6: olvídelo. No vas a ver nunca de dónde salió el dinero.
4: Maestro de ceremonia.

0: ver, Feito.
1: ¿Qué onda, feo?
2: Este vato.
0: Ajá. What happened?
2: Encontró a su vieja, no saben con quién.
1: ¿Con quién?
0: ¿Con quién encontró a su vieja?
2: Se van a sorprender.
1: ¿Por qué?
2: Ustedes piensan que todo el mundo es su amigo. Ay, que invítalo, sí, a la casa. Que invita a la amiga a la casa y hazles de comer y siéntense así, les traes hasta bebida. Hasta le haces una bebidita exclusiva. Pero aguas, porque esa gente traiciona.
1: ¿Qué? Así es.
2: Este vato encontró a su vieja con alguien que ni se imaginaba. ¿De qué se trata? Vamos a regresar con el video viral para que lo mires en YouTube, @BromaLaFeo. ¿Qué pasó? Está...
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2: ¡Qué feo! Es que tengas... ¿Eh? Aparte de
3: tu
2: eso.
3: Cara.
2: ¿Qué? Y tu cuerpo.
4: También.
2: Y tu silla. No, qué feo es tener amistades y llegar a una conclusión donde dices, oye, esta gente nomás vino a aprovecharse de mi vida.
4: ¿Qué?
2: Hijos de toda. Y se las empiezas a rayar porque dices, le di como entrada.
4: Tú, como tú con tu hermana.
2: ¡Cállese! Le das entrada a los buitres.
3: Sí.
2: Por eso no lleves a nadie a tu casa.
3: Y tu casa es un templo.
2: Sí.
3: Y eso me lo enseñaste tú, sensei.
2: Sí, sí.
3: Y si sensei, feo.
2: Espérame, si vas a llevar a alguien, sal de mar alrededor.
3: ¿De dónde?
2: De toda la casa.
3: Tala.
2: Para que esa gente mala ya no regrese. ¿Eh? Se les pudran las patas.
4: ¿Pero de qué estás hablando, feo?
2: Ah, bueno, ahorita te cuento, güey. Es que este vato invitaba gente y lo traicionaron bien feo.
4: No.
2: ¿De qué manera? Pues...

0: dejas entrar gente a tu casa y te haces de amistades que supuestamente son buenas, pero te traicionan. Porque no sabes leerle lo que viene.
1: Hay gente que es bien buena, ¿eh? Que te finge que es tu amigo y la, y tracas.
0: Y espérate. Y no nomás eso. No nomás eso, Pau. No nomás eso. También tu pareja.
1: A su máquina.
0: Tu pareja también te traiciona. En este video viral.
1: Te pintan los cuernos.
0: En este video viral, el vato encuentra a la vieja con su compa.
1: No manches.
0: Y el vato agarra un machete.
1: Chapulineo.
0: Y le reclama al vato. Con machete en la mano.
2: Con machete.
0: Y le pega unas cachetadas.
2: Pregunta. ¿Qué? ¿Fue antes o después?
0: No, ¿cómo antes?
2: No, no, es que es bien importante, güey, porque si fue antes, qué triste, o sea, da agüite.
0: Casi, casi.
2: Ya después estás relajado, estás, hasta le dices, espérate, manito.
1: Ojalá te den un machetazo.
0: Casi, casi después, güey.
2: Ah, no, después. Ah, casi, qué rico, güey, qué rico. Casi, ya echándote un cigarrito. Ay, ah, ya, ya. Eso está perro.
0: Antes no
2: es. No, es importante, güey.
0: Deja ver que te lleguen con machete en la mano, idiota. Oye, espérate hasta después. No, y lo todavía le da un cachetadón y dame el vato no dice nada. ¡Ah! Le da una cachetada.
2: No.
0: Y aquel güey se. Pues con machete en la mano yo me dejo hasta que me.
2: Ya andaba soltita, ya andaba.
0: Que me haga suyo.
1: Pero es que hay personas que crees que son tus hermanos y confías tanto y de repente.
0: ¡Aguas!
1: La traición. Te mata la traición. Machín, mata. Y la traición viene de cerca, dice.
0: Cerquitas. Es más, estás ahí al lado de la traición. Machín. No te das cuenta y le tienes fe y te friegan. Vamos a mirar el video que se está haciendo viral, porque ya casi llega a los millones de vistas.
1: Cáigale a YouTube, @ bueno mala feo.
3: Míralo ahí, yo te dije a mí.
4: No te vayas, manito.
2: Aquel con toalla.
1: Los dos.
2: Ah, qué rico.
4: Ya eso a mí no me sorprende. Ya, ya yo sabía que estaba haciendo mucho.
3: Yo te lo dije a ti que estaba aquí. Yo te lo dije a ti.
4: Yo sabía en lo que usted estaba.
1: Ay, no, qué
4: rico. Salve, güey. Salve, no.
2: Cachetada.
0: Que
4: tú eres compadre mío.
0: Quita la cabeza, pero no veo, güey.
4: Eso es lo que a mí me duele. Y hace mucho que yo estoy viendo las conversaciones de ustedes dos en WhatsApp.
0: Tan grandote y no hace nada.
4: Yo me preparé.
0: No le hace, yo se lo
4: quito. Mentalmente, ya yo me preparé.
3: Mira,
4: yo sabía.
3: Ella baja la cabeza.
4: No, porque ella sabe.
1: Claro.
4: Ella sabe que una vez le encontré una conversación y lo que me dijo, que era una amiguita de ella.
2: El gordito.
4: Era una amiguita de ella. Que ella está consiguiendo.
2: No, que el Jimmy.
4: Y yo me hice loco.
2: ¿Para qué?
4: Sí, yo te creo.
2: ¿Para qué?
1: Y no, la toalla es lo importante.
0: Oye, no sé.
4: Las mujeres.
0: No quiere que se le den los pechos.
4: No te lo dije.
0: ¿Qué señora?
4: Y tú como que no me llegaste, y yo te estaba diciendo, ya no tengo oportunidad para que tú soltaras eso en banda, manito.
1: No,
4: ¿sabes por qué yo quería que tú soltaras eso? Porque yo a ti para yo la amaba.
3: Mira, ya está llorando ahora.
4: Sí, claro, ya está llorando, ¿no? Claro, yo voy a llorar.
2: Está llorando.
4: Porque el que tiene sospecha, lo dejas demostrar. Si ella lo estuviera haciendo, la estuviera hablando, porque ella
0: ahí lo debería haber agarrado.
4: Manito, que a mí me duele eso. Y a la comadre, ¿cómo mandé ese video? Graba.
3: No, yo voy a grabar, yo estoy grabando.
4: Yo lo voy a mandar, loco.
5: ¿Usted estaba viendo un código más?
3: Pero tú no lloraste, manito. Tú primero. Dale otro maduro. Dale otro maduro. Mírala a ella.
1: No le pegues.
0: No,
1: dale.
0: No, yo voy a ver. Lo puedes matar con el machete.
2: Wow. Oye,
5: ¿cómo reclama?
2: Y la chava nunca dijo nada.
1: Claro, pues sí. Bueno, si te da miedo también.
0: Es culpabilidad.
1: El hombre enojado con machete, pues sí da miedo.
0: ¿Por qué no se defiende si se volteó el del machete?
2: No, es que güey, ya está relajado, feo.
0: Tenía miedo que se le cayera la toalla.
2: Ya traía esta toalla puesta. Estaba él ya se iba. Estaba tranquilo, güey.
1: Oye, qué feo tener doble traición. Yo no sé qué traición te duele más. ¿La de tu pareja, el amor de tu vida, tu esposa o tu cuate amigo toda la vida que se metió con tu amor? Claro que duele también.
2: No.
1: Que tu brother se meta con tu esposa, ¿no te duele?
2: Espérate, pero
1: su máquina, ¿cómo estás, no tiene sentimientos?
2: Lo estás comparando más con la esposa, Pau. La
1: los
2: esposa,
1: dos te matan.
2: O sea, jamás, la esposa es la primera.
1: Pues sí.
2: Es el amor de tu vida, se supone. Claro.
0: No, bueno,
1: ¿cómo
0: no
1: se llama tu amigo el
0: no
1: gringo
0: tanto,
1: este?
0: No tanto, no tanto. ¿Cómo?
1: Tu amigo el top este que amas y adoras, el gringo. ¿Quién te dolería más, la chayo o el gringo?
5: El yugoslavo.
0: Y el yugoslavo. El gringo lo quiero mucho.
2: No, pero pregúntale que qué le dolería si, si Camila o la Chayo, o sea, no manches.
1: Camila.
0: Camila, no le deben, no se metan con ella.
1: No la metan en esta conversación.
0: Está con machete también.
1: Oye, qué feo.
2: A ver, ¿alguna vez te pusieron el cuerno con alguien o alguien cercano intentó algo ahí con tu pareja?
1: Hay que tener cuidado con
0: eso. 1-855-370-3100. ¿Cómo lo torciste? ¿Qué estaban haciendo? O a lo mejor andaban nomás ahí tratando de ligar.
1: A ver, te lo estamos YouTube para ver el video.

0: cuando te traiciona, especialmente cuando estás algo cercanito allí tu compa. Ey. Porque estaban platicando y estábamos escuchando el video viral donde este vato ahí le reclama a su compa porque estaba con la morra en ese momento, llega con machete, lo agarra con machete, güey. Y el gordito no hizo nada.
1: Ay, ¿cómo no? Si se costó, el mejor amigo se costó con su esposa.
0: Pero el gordito, el que le dieron la cachetada, no se pudo defender, ¿o qué pedo?
1: Ah, porque el que llegó con machete en mano.
0: ¡Se lo quitas!
2: Tenía paz interior, güey, así de hum.
1: Claro, el mismo no anda en burro.
2: Él ya le podían hacer lo que quiere, él ya no, ya está
0: él
2: tranquilo.
0: Él ya había logrado lo que quería. ¡Ay! No, no, te han traicionado a ti. 1-855-370-3100. La traición viene de la cercanía.
2: Bien cerca, güey.
1: Viene, la traición viene de cerca, dicen.
2: Tenemos a Mario. Hola, Mario. No,
0: cierto, cierto.
1: Qué triste.
2: Hola, Mario.
3: Hola, buenos días.
2: Buenos días.
1: ¿Qué pasó, Mario?
0: ¿Quién te puso los cuernos?
1: ¿Qué pasó, Beto?
3: Pues yo tenía un amigo que lo habían corrido de la casa, su mamá. Y prácticamente pues el hombre no tenía dónde vivir, yo lo recogí, le di estadía, le di comida, le ayudé a conseguir trabajo, prácticamente le di de todo.
2: Todo.
1: Ay, no, ya
2: ¿y qué pasó, Mario? Ay, llama.
3: Y el vato pues se metió con mi mujer, el vato se andaba acostando con mi mujer.
1: Mario, ¿cómo los cachaste? ¿Cómo te diste cuenta de este desdichado malagradecido?
2: Pecadora
1: los
2: ella.
1: Los dos asquerosos.
2: Mala mujer.
1: Sí, también. La verdad sí se la voló.
2: Wow.
1: ¿Cómo te enteraste,
3: pues
1: Mario?
3: Yo tenía mis sospechas porque pues él era muy amable con ella y ella...
1: Sí, muy pues también atenta.
3: No veía pues las diferencias. Al rato él se salió ya pues a vivir con otro amigo, se consiguió otro cuarto. Y un día la mujer me dijo que tenía una cita donde el ginecólogo. Y pues a mí eso me volvió raro porque pues ella de un momento a otro me dijo que ya tenía una cita. Entonces ella salió para la cita, yo me fui a trabajar y ella salió para la cita. Y como yo tenía esa duda, yo dije, yo no me voy a quedar con esta duda y me fui a averiguar, fui hasta el hospital a averiguar si allí estaba ella, la estaban atendiendo, fui a unas amigas a preguntar sobre ella. Entonces yo sabía dónde estaba viviendo el vato y yo fui y me escondí y esperé mucho rato. Ay. Y sí, ella salió de esa casa, después al rato salió de ahí.
0: Bañadita.
3: Entonces ahí es donde los caché.
2: Ay, madre.
0: No. Oye, a lo mejor el vato iba a ser doctor y estaba practicando.
1: Mario. La intuición, ¿cómo te despierta cosas que están de locura, ¿eh?
2: Oye, Mario, ¿y le reclamaste a él directamente a ella nada más o qué onda?
1: Ay, no.
3: Sí, a él no le reclamé.
2: A él no.
3: Pues sí. Él sí se dio cuenta, lógicamente, que yo supe todo. Y
0: es que ahí...
3: Después ella tuvo un descuido en el Facebook. Y yo en el Facebook le logré ver todas las conversaciones que tenía con él y tenía de todo. Hasta incluso... ella le trataba de amor de mi vida y todo.
2: ¡Ay, en la torre!
1: ¿Terminaste con ella, papito?
3: Sí, yo qué ya, bueno. Pues lastimosamente, estábamos casados por la iglesia, yo tuve que terminar con ella, teníamos dos hijos en común, y por ese tema tuvimos que dejarla.
1: Claro, qué
0: feo, güey.
2: Ni modo.
1: Qué bueno que te das cuenta, porque luego pasan años y años y años.
0: Y te atascan chamacos y dicen que son tuyos y no son.
1: Y tienen una vida doble eterna, ¿no? Va y fuga.
0: Qué feo.
2: Tenemos
0: eso.
2: A Adriana. Hola, Adriana, ¿qué me quedó?
1: Qué feo.
0: ¿A ti te pasó, Adrianita?
4: ¡Ey! Sí, me pasó con alguien.
1: ¿Qué a te ver, pasó?
0: Échale.
1: Ay, no me da coraje esto.
4: Era una muchacha que había recién llegado acá a Estados Unidos y... yo ya tenía un poco más de tiempo de estar acá y me daba pesar porque la verdad es que ella tenía una niña y las dos trabajábamos en el mismo lugar y entonces yo la invitaba a comer a mi casa y nunca noté nada raro, la verdad. Hasta pasamos un año Navidad y Año Nuevo juntas.
2: Ay,
4: qué bonito. Y bueno... Luego de eso, yo la noté un poco rara a ella, pero la verdad nunca sospeché nada, pero porque ella siempre lo supo guardar bien, pero ya se traían algo.
2: Guardaba muy bien.
1: ¿Cómo se portaba tu marido con ella, mi amor? ¿Era así acá atento o la ignoraba? ¿Cómo fingía demencia?
4: Normal, o sea, nunca me dieron señas de que algo estaba pasando.
2: Oye,
4: y la cosa es que
2: Adriana, andábamos... Una pregunta, ¿ella era más joven o cómo era ella?
4: Somos de la misma edad.
2: De la misma edad.
1: Y no importa la edad, lo que duele es la traición, no importa si es joven,
0: no,
1: vieja.
0: No, pero es que en vez están bien buenas y pues dicen, ay, qué pedo.
1: Dijeron los marranos. Y luego, Adriana. Prosigue, por favor.
4: Bueno, andamos en el plan de que íbamos a comprar un carro porque yo no tenía carro y entonces ella se dio cuenta de eso y parece que ahí ella comenzó a meter más presión en él y hasta yo le llegaba a ayudar porque ella hacía tortillas en ese restaurante y después de salir de trabajar yo le llegaba a ayudar porque ella se quejaba de que salía muy tarde y me daba pesar. Y luego pues ya yo me pasé de buena amiga, de buena persona, pues porque sí, yo le ayudaba en todo lo que veía que podía ayudarla, ¿verdad? Y ya después ya explotó el
1: la bomba,
4: el boiler. Él mismo me lo confesó, él mismo me lo dijo.
2: Él mismo.
0: ¿A qué güey?
1: ¿Y qué quería? ¿Perdón o irse con ella?
4: Se fue con ella.
1: Ay, no, Dios mío santo.
0: Te dijo, ya no te quiero, te quiero, la quiero a ella.
2: Eso no fue confesión, eso fue más bien...
0: Una
2: ahí nos vemos, sayonara.
0: ¿Qué te dijo? ¿Que la quería más a ella?
2: Pues sí, ¿no?
4: Sí, me dijo que ella era la mujer de su vida, que él sentía que no podía vivir sin ella, pero yo un tiempo después ya me di cuenta de que ella le había hecho trabajos de brujería también.
2: ¡Ah, no me digas!
1: ¿Cómo te diste cuenta de eso?
0: ¡Ay!
1: ¿Cómo te diste cuenta?
4: Parece de película, ¿verdad?
0: ¡Ey! ¡Está buena! ¡Hasta síguele!
2: Los cuernos de Adriana.
0: Retorciéndose.
4: No, yo no una novela con eso, ¿no? Pues yo me retiré de trabajar ahí, me busqué otro trabajo, porque obviamente no iba a trabajar en el mismo lugar.
0: No,
4: que
0: pues no.
4: Y bueno, ahora pues digamos que ya el karma está llegando porque no se llevan bien, el carro se lo compró a ella, no me lo compró a mí, pero yo me compré mi propio carro para demostrarle que no necesito de un hombre para poder comprarme lo que yo quiero.
0: ¡Esa es! ¡Un aplauso!
2: Ganadora, triunfadora, Adriana, bien.
1: Sí, qué bueno que se quitó esos dos, la neta. Esas dos sanguijuelas de encima.
2: Sí. Oye, ¿y siguen las sanguijuelas esas siguen juntas?
1: Sí, sufriendo.
4: Pues todavía sí, pero él ya está viendo la realidad de que ella nomás lo quería para sacarle dinero y para aprovecharse de él económicamente.
2: Para usarlo nada más.
1: Sí. Bueno, que se quede pobre.
0: Pobrecito, pero todo usado.
2: Sí. Wow.
0: Úsenme a mí, no se plancha. Ya de mí usa ya.
2: Ando buscando.

0: feo. Y esto.
1: Señores, Rafa Márquez ya inicia gira por la Liga MX.
2: Ay, güey.
1: Visoreando jugadores. ¿De qué se trata? Ahorita regresamos. Además, tenemos resultados de la Champions. ¿Cómo le fue a Santi Jiménez? ¿Cómo le fue a Erling Haaland? Y mucho, mucho más. Ahorita regresamos con lo último en deportes. Y agárrense, señoras y señores, porque también más adelante vamos a tener mucho dinero. $1,000 que te pueden aliviar el día de hoy.
3: Qué
1: ya
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0: vamos con lo último en deportes. Rafa Márquez, ¿qué creen? ¿Qué? Ya anda visoreando.
1: ¿De qué o qué?
0: Jugadores de la Liga MX.
1: En diferentes
0: partidos, Simón. Además, resultados de la Champions. Ahorita regresamos. Champions.

0: atención porque vamos a recibir con nosotros directamente desde Guadalajara, Jalisco, México, a este compita que sí sabe y bastante de deportes, experto. Con tu DN Network tenemos a mi compita Gabo. Bienvenido, Gabo. Hay que platicar sobre qué onda, qué está pasando con Rafa Márquez, que a poco ya anda escauteando ahí en la Liga MX y anda viendo. ¿Qué onda, Gabito?
1: ¿Qué pasa, muchachos? ¿Cómo están?
0: Un abrazo.
1: Muy buen día, qué gusto saludarlos.
2: Como un abrazote. Ángel de blanco.
1: Oye, me hubieran dicho que hoy tocaba de mezclilla.
3: Coincidimos, pareces ángel.
0: ¿No te llegó el email?
3: Pero caído. No,
1: mira nomás.
2: Sí.
1: Todo de blanco.
0: Cáiganle a YouTube, arroba bueno, malo, feo, y estamos en vivo para que vean
2: a Gabo
0: Sáenz.
1: No, oye,
0: que hoy viene.
1: Y a ustedes parecen Woody de Toy Story.
0: Woody,
1: no, a ver si no me lo robo.
0: ¿Y Gabo?
3: Parece el mono de la Michelin.
2: ¿Sabes qué? Nada más se le ve la cara. Nada más parece una cabeza flotando.
0: Y sí, porque tiene el fondo blanco.
1: Exacto. Mira. Ahí está.
0: Ahí está bien, Gabo.
2: Ay, Gabo.
0: Y más
2: qué moda tan maravillosa.
0: Y más blanco abajo todavía. No todo blanco.
2: Todo blanco.
1: Todavía pasa.
0: Venga.
1: Más blanco. Pero bueno, ¿cómo están? Qué gusto saludarlos.
0: Igualmente,
1: para platicar precisamente de lo de Rafa Márquez. Que Rafa ha empezado su gira por varios equipos. Ahora le tocó al conjunto rojinegro, visitando al equipo del Atlas, platicando con Hernán Crespo, platicando con gente que pueda platicar ahí. Obviamente viajó con Lilini, con Davino, con su cuerpo técnico, para empezar a visorear a los equipos, a ver qué puede rescatar para el fútbol mexicano. Yo la verdad, lo digo sinceramente, sin que se enojen y demás. ¿A quién va a ver del Atlas? A ver, la neta, también nomás quiso ir porque le va al Atlas, pero ¿a quién se va a llevar a la selección? La neta, creo que no hay material así tan importante.
0: No,
1: pero,
0: nunca sabe.
1: Pero bueno, pues a Rafa le gusta. A ver, pero ¿a quién? O sea, aparte, las figuras del Atlas, si es que hay figuras,
0: son extranjeras.
1: O sea, realmente no creo que vaya a buscar ahí algo. Sabemos de la afinidad de Rafael Márquez.
0: Él es feo.
1: Bueno. Ojalá que saliera un muchacho por ahí que demás, digo, aparte el proceso hasta el 2030. Ojalá Rafael Márquez también termine por quedarse hasta el 2030, porque a ver, no es que le esté deseando yo que ya no sea parte de la selección mexicana, pero tan mal ha estado los procesos que de repente, bueno, pues uno dice, hay que cuidar este tema de que pueda terminar un proceso de 4 años. Muy pocos técnicos últimamente lo han podido hacer.
0: Sí.
1: En este momento, digo, ni Javier Aguirre lo hizo. Anteriormente fue el Tata Martino, fue también el profe Osorio, ante Ricardo La Volpe, pero de repente sí cuesta trabajo el terminar los procesos de 4 años en selección. Así
0: que es otro problema.
1: Yo creo que
0: es otro problema de selección también, ¿estás de acuerdo? Pero no es el problema, creo yo. En selección.
1: Ah, no. Y ayer hablábamos en línea de cuatro, por ejemplo, supieron que Julián Quiñones fue nominado para el Balón de Oro, ¿no?
2: Estaba
0: en América,
2: futbolista.
0: En América fue nominado.
2: Bravo.
1: No, Gabriel.
0: Por favor, Pedro Gabriel. El América fue nominado.
3: Dile, Gabo.
1: Vamos a ver.
0: Vamos de la mano.
1: No, Gabriel. Es que todo mundo, Lobos WAP se quiere, digo, ya ni existe Lobos WAP, pero Lobos WAP se quiere adjudicar eso de que ellos también tuvieron que ver con Julián Quiñones, también el Atlas, los Tigres. O sea, ya párenle. No tiene nada que ver.
0: Pero ¿de dónde salió? ¿Cuál es la cuna de Julián? ¿Dónde se hizo grande?
1: Con Lobos WAP, entonces, ¿de qué hablamos?
0: No, pero
1: de Lobos WAP, ¿de qué hablas?
0: ¿Dónde fue tricampeón?
1: Pues está ridículo. Sí, bueno, pero el Lobos WAP fue donde se hizo conocido y demás. A mí me parece que eso es una tontería. Además, Julián está nominado por lo que hizo en selección y lo que hizo en Arabia, que terminó siendo campeón de goleo. Pero bueno, bien, al final eso es lo de menos. Lo digo sinceramente,
4: campeón de goleo,
1: y sin que se enojen.
4: Campeón de goleo, Gabo.
1: Igual
4: ni
1: va a ganar,
4: Gabo, campeón de goleo por encima de Karim Benzema.
1: De Cristiano.
4: Karim Benzema y Cristiano Ronaldo.
1: No, y de
4: Ronaldo.
1: Cristiano.
3: Ay,
1: también.
3: Entonces,
1: claro. pero igual. Pero igual no, va a ganar, ¿eh? No, igual no va a ganar. Pues sí, o sea, a ver, son 30 nominados. Los 5 favoritos no, sí. No está él. No, no, no, no. Si llega a ganar, yo vengo y me encuero aquí en el programa.
2: No, no, no.
0: Con amenazas tampoco.
3: Bájale.
1: No, sí. Sin nada. Que sea premio para la gente, que yo me encuere. Que sea premio para la gente.
2: Se nos va a salir una lagrimita.
0: No, se cae el
3: rating. Te vas a desparramar.
0: No, está bien que no te guste la América, pero no amenaces. No amenaces.
3: Por todo Guadalajara.
1: Pero hablábamos de eso porque, a ver, no porque Julián ande bien y demás, en la selección va a mejorar. Obviamente también tu técnico ayuda, pero a ver, que Lira se hubiera ido, que a lo mejor Hormiga, que por cierto también ya hizo otros dos goles, hizo asistencia el día de ayer en Copa, qué bueno, eso, que empiezan a mejorar el nivel de tus jugadores, eso te va a ayudar y va a generar que tú tengas un mejor fútbol. Pero pues no es tan sencillo, no es tan fácil como que diga, ah, bueno, yo llego y aquí hay un interruptor y ya me voy a hacer bueno. No es así. Entonces hay que mejorar el fútbol, los futbolistas, los entrenadores, las fuerzas básicas, que empiezan a exportar futbolistas, y eso es parte de lo que se supone que quiere buscar Rafa Márquez. Por ejemplo, ahora fue Chivas muy criticado por el tema de los México-Americanos, porque ahora sí, la doble moral que existe, ¿no? Hay unos que critican a Chivas porque tiene México-Americanos, incluso en la selección hubo, y ahora todo el mundo dice, ah, me subo en el barco de Quiñones, cuando realmente, pues bueno, a ver, es un naturalizado, y ahí sí lo sienten como mexicano. Existe una doble moral terrible en el mexicano, pero bueno, qué bueno que se haya sido nominado, no ha sido el único mexicano que ha sido nominado a Balón de Oro, también estuvo por ahí Memo Ochoa, estuvo Javier, estuvo también Rafael Márquez, aunque no pasaron algunos filtros, pero estuvieron nominados también Andrés Guardado, no, pues, así que bueno, sí, claro, chido. Y a ver, en su momento, algo que no permitía a otros futbolistas, el Balón de Oro no permitía que fueran jugadores nominados que no fueran europeos. Por ejemplo, ahí Hugo Sánchez tranquilamente pudo haber sido nominado en algún momento, pero no se permitía hasta el 94, 95, no se permitía que fueran futbolistas no nacidos en Europa. Así que pues, es un tema difícil. Por eso también le abrieron la puerta a Lionel Messi, en todo caso, porque Messi no hubiera podido ganar el Balón de Oro.
2: Gabo, después de los comentarios tan informativos tuyos, quisiera preguntarte otro. ¿Quién es Scarlett Camberos?
1: Jugadora de las Águilas del América y también está nominada para el Balón de Oro femenino.
0: ¿Qué hubo?
2: ¿Qué tanta tristeza en tu voz?
0: ¿Qué hubo?
1: Eres odioso, güey. Eres odioso.
0: Y además, el Club América
1: Femenino
0: nominado también a mejor equipo del año.
1: Ahora resulta, nunca en tu vida, nunca en tu desgraciada vida, nunca en tu desgraciada vida has visto un partido de de América Femenil y ahora sí te subes al barco.
0: ¡Vamos!
1: Ah, eres. No, no, no,

0: festejar. Ahora festejando también lo de
1: somos
0: lo de
1: águilas. ¿Las has visto jugar a las morras, güey?
0: No. No creo, perdón. No creo y no me interesa tu opinión, feo. No te voy a escuchar.
1: No, no, no, creo, no. Estoy preguntándole al pelón, menso. No, es el Gabo tarde, güey.
0: No me interesa tu opinión.
1: Le te dije que le estoy preguntando.
0: No me interesa.
2: A ver, Gabo Sainz, además de la gastritis que ya tienes, ahorita y la úlcera.
0: Oye, sí. Iniciada. Desde tan temprano y ya con mi gastritis.
2: Pero, oye,
0: ¿no?
2: Qué padre que la nominaron, ¿no? Cuéntanos un poquito más de ella, porque justo a la mujer. Yo entiendo que muchos hombres dicen, no, es que el fútbol femenil no tiene nada que ver con el varonil y la, la, la. Pero estos logros creo que son importantes de mencionar.
3: Sobre todo porque es americanista.
2: Es de la América.
3: Claro.
1: ¡Gabo! ¿Qué
0: bueno,
1: tienes?
0: A ver, la verdad, la verdad, no, que me quedé así como que dije, ¿qué hubo? A ver, Scarlett es una jugadora nacida en Los Ángeles, California.
1: Chula.
0: De ascendencia mexicana. Y bueno, pues ha jugado en varios equipos en la Liga MX, entre ellos las Águilas del América. Y bueno, es una jugadora que tiene ya debutando desde el 2022. Y bueno, la verdad es que ahora es muy importante porque es la primera mexicana nominada para este Balón de Oro. Ojalá pueda llegar a las finalistas. Yo la verdad también lo siento igual que con Julián, y no es un tema de ser malinchista ni es un tema de ser negativo. Lo dudo mucho que llegue a las finales.
1: ¿Por qué?
0: Pero la verdad es que ya por lo menos con esta nominación es buena. Pero a ver, lo ha hecho bien Scarlett, me parece es una jugadora que ha hecho bastante trabajo bien, pero a mí me cae gorda la gente como este señor, el pelón, que se quiere agarrar de ahí y decir, Julián es de la América, y Scarlett, no, señor, no son de la América,
3: son
0: futbolistas que llegaron ahí, y además, espérame, son logros individuales, para mí está bien, qué bueno, sí, y como mexicano, en caso de que ganara, que no va a pasar, no va a suceder que Julián lo gane, ojalá. Ah, pues dice, bueno, ganó un mexicano. Ok, sí, pero son individuales. Esto no puede valer más que un logro deportivo colectivo. O sea, no puedes tú decir, esto es más importante.
3: El Balón de Oro
0: se
3: viene al caso, señores.
0: Para mí.
1: Gracias.
0: Es un tipo asqueroso.
3: Todos los títulos que tenemos.
0: Es ridículo.
3: Olvídense de la Lixca y esas copas de chocolate.
0: No, sí,
3: señores, exacto. El Balón de Oro.
0: Así eres de Melolengo.
3: Nominación.
0: Sí, así eres de Melolengo. Así eres de Melolengo.
1: Te va a dar un infarto. Bueno. Cálmate, hijo. Bien.
0: No,
1: ya
0: bueno,
1: relaja.
0: Hablemos de la Champions.
3: Venga.
1: A ver,
0: desayuno con aguacate.
2: Oye,
0: la Champions League.
2: Quiero decirte algo rápido.
0: Dígame.
2: Y esto va para todos los hombres del planeta. La importancia de tener un buen corte de cabello. ¿Cómo cambió Haaland con su corte de cabello?
1: Lo estás diciendo por el Gabo, ¿verdad? Que no
0: tiene. O sea, ya te gusta.
2: No.
0: O sea, ya,
1: o sea, que tú
0: no
1: cuentas,
0: te gusta,
1: Gabo.
0: Y yo como.
2: No,
1: tú no
0: yo no me lo corto. Yo
2: nada
0: no me
2: más
0: corto.
2: Lo dejo sobre
0: a mí
2: la
0: se me
2: mesa.
0: Cae.
3: El Gabo tiene más entradas que el aeropuerto de Guadalajara.
0: Sí, no.
3: Ahí puede
0: impresionante.
3: Viene
0: nomás.
3: Boy 777.
0: Qué chulo. De hecho, no se me ve la salida, güey. O sea, no se ve. No tiene fin.
1: ¿Estás atrás?
3: Gabo. Estás como la gasolina, güey. Cada día más cara, más cara.
0: Cada
3: más
0: vez
3: cara,
0: más. Sí.
3: Más cara.
1: Más cara, más cara.
0: Más cara.
3: Le gustó
0: más
3: la
0: cara, más cara.
3: Más cara.
0: Más
2: cara. Qué buena onda. O sea, ¿cómo cambia a todos los hombres con un buen corte?
0: O sea, ya
2: que
0: es.
2: En el ya, espejo
0: o sea, ya es atractivo.
2: Y...
0: Para ti ya es atractivo.
2: No me gusta, pero se ve mejor que con la greña larga.
4: El duelo Haaland contra Santi. ¿Cómo le fue, Gabo?
0: No, pues muy mal. Ayer todo el mundo, ¿no? Que el Bebote y que el Big Baby, no sé qué, y que quién sabe cuánto, que contra Haaland, pues Haaland les metió 2 al conjunto del Porto. Le ganó 2-0 el conjunto del Manchester City. Y pues bueno, no hizo nada el equipo del Porto. Incluso Santi jugó unos minutos, tampoco jugó todo el partido. El conjunto del AEK Atenas le ganó 1-0 al LASK. El equipo del Borussia Dortmund le ganó 3-2 al Villarreal. El equipo del Betis le ganó 3-2 al Lille. Y el Madrid ganó 2-1 al Inter de Milán. A mí me dejó mucho que desear este partido. 2-1 quedó. Terminó, a mí por dejarme mucho que desear. Creo que esperaba mucho más del conjunto del Madrid y del Inter. Pero bueno, al final termina 2-1. Su servidor estuvo en el partido del Brujas contra el Aston Villa. Y el equipo del Aston Villa ganó de visita 3-2 al equipo del Brujas en un muy buen partido con 5 goles. Para el día de hoy, el Stuttgart contra el conjunto del Viking, también el Barcelona contra el Feyenoord, el Paris Saint-Germain contra el Slavia Praga, el Slavia Bratislava, perdón, Nápoles contra el Arsenal, Liverpool contra el Atlético y el Sporting contra el Galatasaray. Para que nos sigan en la aplicación

0: después del tricampeonato.
1: No, con el León.
0: Se le ganó al Barcelona.
1: No pudieron con el León. Pues sí, pero no pudieron con el León.
0: El domingo
1: no
0: levantaron la liga el jueves. ¿Te acuerdas? Desvelados y crudos, les ganamos
1: al
0: Barcelona.
1: No te voy a escuchar, güey. No te voy a escuchar.
0: Acuérdate, Gabriel.
1: Me bloqueo.
0: ¿Dónde la gente te sigue en redes sociales? Bloqueado.
1: No sé dónde me puedes seguir. Ya me enojé. No sé.
0: Sígalo.
2: Dale, Cilindro.
1: No. En arroba Gabo Sainz, en el ex. Gabo Sainz, en el Facebook. Gabo Sainz 1 en Instagram, TikTok. Y hay que vivir al máximo, señores. ¿Dónde vas, mi querido Feo? Y síganme en el París contra Slavia Bratislava.
2: Only fans.
0: ¿Fans o fans? Only fans.
1: ¿Qué pedo? Me lo lengo, ¿eh? No,
2: ¡Diagonal, cabeza de aeropuerto!
3: Y otro medio feo.
4: ¿Qué?
3: Ah, ya vi otra más.
2: ¡Ey, Cilindero!
3: Sí, el bueno, la mala y el feo.
5: ¿Dónde?
3: Pues en la app de Euforia.
6: Eso es un comercial.
0: Atención, bandera, porque en esta hora, si te quieres ganar $1,000. Tienes que escuchar cuántas manzanas trae Pavo el día de hoy, ¿eh?
7: Así es, sácate la libreta y la pluma. Ahorita voy a decir cuántas manzanas. Anótalas, después va el feo. Anótalos, haz una bonita suma y cuando te lo indiquemos, vas a marcar a qué número, feito.
2: Al 1-855-370-3100. Y si nos dice la cantidad correcta, te llevas el dinero, el lero.

0: a regresar platicando con un periodista investigativo.
1: ¿Cuánta seriedad?
0: De lo paranormal y lo conspirativo.
1: Oh my God.
0: Porque ustedes han de saber que en la Tierra existieron gigantes. ¿Sí sabías?
1: He visto rumores.
2: La Biblia lo dice.
0: La Biblia lo dice, los gigantes de la Biblia.
3: La Biblia lo dice, estoy de acuerdo, pero no hay evidencia científica que, que lo compruebe, feo.
0: Sí hay, tenemos imágenes.
3: Hay dinosaurios, pero humanos gigantes no existen.
0: Hay imágenes que te vamos a mostrar en arroba

0: feo en el YouTube, porque Horacio Ontiveros de Código Misterio nos va a explicar de qué se trataba y quién eran estos gigantes. ¿Qué?
1: ¿Existió King Kong?
0: ¡Eran ángeles! Que ustedes no saben. ¿Qué? Es más, ni se lo imaginan. ¡Hala! ¿Quién construyó pirámides y monumentos grandísimos?
2: Pues los egipcios.
0: Ahorita nos lo va a detallar Horacio Ontiveros, periodista investigativo. Los nefelins, ¿eh? En nefelins. La tierra. ¿Qué? Ahí te regresamos, váyase a YouTube arroba no mala feo para que vean las imágenes.
2: Y agárrense también, porque enseguida Pau nos va a decir cuántas manzanas trae el día de hoy para que te ganes $1,000.
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1: Hay algo que mucha gente tiene todavía duda.
2: ¿De qué?
1: De que existieron los gigantes en la tierra.
3: Está en la Biblia, pero ¿dónde está la evidencia? Esa es mi pregunta.
1: Ahorita en arroba, bueno, mala feo en YouTube, me río porque no me cree. Vamos a enseñar imágenes de los gigantes que existieron en la tierra.
3: La cabezota.
1: E inclusive vienen en las escrituras del libro de Enoch. Vamos a hablar con un periodista investigativo, Horacio Ontiveros, de Código Misterio, que nos va a explicar lo que pasó y nos lo va a detallar.
3: Wow.
1: Y les va a enseñar las imágenes en arroba, bueno, mala feo.
2: Ah, las escucha acá, bien acá.
1: Sí, se está metiendo un ángel.
3: Muy bien, sí. Y enseguida también, Pau nos va a decir cuántas manzanas trae el día de hoy en la promoción, las ricas manzanas del bueno, la mala y el feo, ahora para regreso a clases. Apúntale, anótale, porque te puedes ganar $1,000.

0: que ya llegó la hora de que le anotes. ¿Te acuerdes? Pausazo nos dice cuántas manzanas le trae el día de hoy al profe, ¿eh? Apúntele.
1: El día de hoy me estoy luciendo.com y le estoy trayendo al teacher 6 apples.
0: 6.
1: 6 manzanas.
2: 6
1: manzanitas.
2: Manzanas.
1: Ahí está. 1, 2, 3, 4, 5, 6. 6 manzanas para el teacher. Así eso. Que anótelas, aquí están. 6
0: manzanas, anótele. Más adelante, mi compa el feo nos va a decir cuántas.
2: Son 6 manzanas trajo la Pau.
0: Apúntele. No se confunda.
1: Por favor.
0: No se, cuidado.
1: Son 6.
2: Vamos a darle la bienvenida a un periodista investigativo. De un podcast bien perrón.
0: ¿De un qué, perdón?
2: Podcast. Bien perrón.
0: Entendí porcas, dije.
2: No.
1: Pork.
2: Que se llama
0: Podcast
2: Código Misterio. Vamos a estar platicando con él acerca de los gigantes de la tierra y los ángeles caídos. ¿Qué nombre se les dio cuando ellos habitaron la tierra? ¿Mm? ¿Y qué hacían aquí en este planeta? Vamos a dar la bienvenida a mi compa Horacio Ontiveros de
0: Horacio,
2: Código Misterio.
0: ¡Bienvenido! ¡Horacio! ¡Horacio!
2: ¡Horacio! Horacio.
3: Muchachos, ¿cómo están?
0: Qué bien, qué gusto saludarte.
3: Andrés, ¿cómo estás, Pau?
1: Oye, Luis.
2: A todo dar medio paniqueadón porque voy a darme cuenta de qué pasó anteriormente, por qué existieron gigantes, de dónde venían. Y hay mucha gente que tiene también esa duda. Y quiero que se metan al YouTube de El Bueno, la Mala y el Feo para que se den cuenta porque Horacio nos trae unas imágenes y unas historias
1: inéditas, inéditas.
2: ¿Qué fueron los ángeles caídos, los gigantes?
3: Bueno, fíjate, les voy a contar algo. Esta historia de los Nephilim como tal, de hecho, no ha acabado. Por ahí dicen que están saliendo poco a poco estos gigantes que estaban dormidos o que estaban en las cuevas bajo tierra a cientos de metros. Entonces, ahorita vamos a platicar de todo eso. Pero interesante esto que mencionas, Andrés. A ver, los Nephilim aparecen en la Biblia en el Génesis 6:1-4 y dice el texto que los hijos de Dios tomaron mujeres humanas y tuvieron hijos con ellas. Y después, obviamente, menciona a los Nephilim como hasta cierto prototipo de héroes de la antigüedad, pero hay que decir una cuestión bien interesante.
2: A ver.
3: O sea, eran estos ángeles caídos los que se relacionan con las mujeres y de ahí salen estos Nephilim. Pero fíjense, no era una historia así como que tan bonita como que digamos, porque estos 200 vigilantes, según el libro de Enoch, llegan a la Tierra y al ver tan hermosas a las mujeres, deciden tener relaciones carnales con ellas y de ahí surgen estos gigantes que poco a poco se va desvirtuando toda esta situación. ¿Por qué? Porque hay un momento en que empiezan a tener ciertos problemas, pero antes de esos problemas empiezan a convertirse en seres violentos, destructivos. Pero fíjense, aquí hay una cuestión bien interesante porque se menciona que es cuando les enseñan a los seres humanos todo tipo de artes y conocimientos prohibidos relacionados con armas, metalurgia, guerra y hechicería.
0: Andale.
3: Entonces ahí es cuando viene el problema y ellos, estos Nephilim, comían de todo lo que los humanos le proveían, pero un momento en que no se satisfacían y empezaron a comer seres humanos. ¿Qué? Y ellos dicen, vamos a acabar con ellos.
0: Oye, lo que yo tengo una pregunta, porque no sé si esto lo dice en la Biblia o yo lo tengo en mi mente, pero tengo entendido que también estos Nephilim, estos gigantes, eran hasta cierto punto no tan inteligentes y también tenían como problemas mentales, algo así, ¿no?
3: Fíjate, lo que pasa es que hay una mezcla aquí bien interesante, Raúl. Muchas veces se dice que, bueno, estos primeros seres que crea Dios no eran tan inteligentes, independientemente de Adán, ¿sí? Esto se mezcla con algunas culturas que dicen, bueno, entonces Dios creó a los seres con barro y vio que no eran inteligentes. Los creó de cierta tierra y vio que no eran inteligentes. Los creó de madera, incluso en algunas culturas se menciona. Incluso con los aztecas se habla de que los crearon de maíz. Entonces, existe esa pequeña confusión, Raúl. Lo que sí es que, bueno, eran inteligentes, pero después fueron sucumbiendo. Me imagino que al tener relaciones con las mismas mujeres,
2: los amenazaron.
3: Cuestión de ADN, cuestiones fisiológicas, que se va degradando toda esta situación. Y bueno, es lo que pasa cuando engendran o se mezclan familiares con familiares, ¿no? Empiezan a aparecer o a padecer ciertos problemas de generación en generación.
1: Estos son los titanes. Así que, porque sí, yo escuché que se le llamaban antes a los que estaban encerrados en el inframundo. Y que, bueno, esto en la mitología griega. Así, ¿eran los titanes, fíjate, o qué diferencia hay entre ellos?
3: No, qué bueno que lo mencionas, Pau. Aquí también hay una confusión. Mucha gente piensa que son los titanes. No, los titanes son estos seres poderosos, incluso sí. capaces de enfrentarse a Zeus o a estos dioses y sucumbir la tierra. No, aquí los gigantes estamos hablando de que son esta mezcla de ángeles caídos con mujeres. Uh-huh. Es más, yo creo que todo el mundo conocemos en la Biblia el famoso caso de Goliat. Era un personaje que aparentemente medía 3 metros. Ojo. Ajá. Hay personas que han estudiado todo eso y que se van más allá en los libros apócrifos o en los evangelios apócrifos y dicen que llegaron a medir hasta 4 metros. Ahora, no sé si ustedes recuerden, en el 2002 hubo un aparente enfrentamiento con el famoso gigante de Kandahar. Esto fue en Irak, donde ¿qué? Llega el ejército de este país y de pronto los aniquila un ser de 4 metros de altura. Él es pelirrojo, le disparaban y no lo podían matar. A final de cuentas tuvieron que usar otro tipo de armas mucho más sofisticadas, pero lograron acabar con este famoso gigante y traen los restos o el cadáver hacia los Estados Unidos posteriormente.
0: Oigan, el video, la foto de este gigante de Kandahar que dice Horacio, lo tenemos en este momento en @BuenoMaloFeo en YouTube. ¿Quieren ver la fotografía? Cáiganle en este momento, ¿eh?
2: Oye, Horacio, una pregunta. De acuerdo a los arqueólogos, ¿han encontrado evidencia de la existencia de estos gigantes? ¿Como esqueletos o algo así?
3: Fíjate, aquí hay una cuestión que vale la pena analizar, Andrés, porque muchas veces hay que recordar, no sé si habíamos platicado acerca de los cíclopes, en su momento se dijo que existían los cíclopes y posteriormente los arqueólogos se dieron cuenta de que no era un cíclope como tal, como lo conocemos en las películas, este ser humano con un ojo en medio, sino que era un mamut. Cuando ustedes analizan el cráneo de un mamut o de un elefante, se dan cuenta que tiene una cavidad aquí. Entonces, la interpretación puede ser un poquito compleja. Ahora, lo que sí es muy cierto, como les decía hace ratito, este tema no solamente queda en la Biblia. Hay que recordar que más o menos en el 2022, Andrew Dawson, este youtuber tan famoso, estaba grabando en una montaña y de pronto dicen, a ver, espérenme tantito, aquí en Estados Unidos estoy viendo que a lo lejos en esta montaña aparece un ser de enormes dimensiones. Él dice, si yo estoy a cientos de metros de esta montaña, del tope, ¿cómo es posible que yo perciba a este ser de gran altura? ¿Qué? ¿Qué sucede después? Él regresa a grabar y dicen, ¿saben qué? Creo que me metí en un problema, la CIA me está investigando, la CIA me está siguiendo y a final de cuentas desaparece.
2: ¿No sería que estaba filmando ahí en las montañas al pata grande, al Bigfoot, el Yeti?
3: No, definitivamente no, Andrés. Se dice que era efectivamente estos supuestos, gigantes que estaban ahí. Ahora, fíjense, hay una cuestión bien interesante porque se menciona, y les comentaba hace ratito, cuando Dios se da cuenta de toda esta situación de que se empiezan a comer a los seres humanos, es cuando viene la decisión de crear el diluvio. Pero lo que mucha gente no sabía es que aparentemente uno de estos gigantes, que se llamaba Og, rey de Basán, le pide a Noé que por favor lo perdone y que se pondría a su servicio. Y este gigante es uno de los que logra sobrevivir a este diluvio.
1: Ok.
2: ¿El de Irak?
1: Esas fotos que nos estás mostrando, ¿de qué son? Cáigale @BuenoMalaFeo en YouTube, porque Horacio nos trae imágenes inéditas. Se ve como unas piernas muy largas, envueltas en como vendas y una cabeza roja, como, no sé, como de un vikingo.
3: Exactamente, ese es el famoso gigante de Kandahar, Pau, que es lo que les comentaba. Estas son, a ver, siempre se menciona que si son creaciones a través de la inteligencia artificial, que se lograron a lo mejor filtrar estas fotografías, pero como les decían, esto no nada más es aislado. Incluso hay un expediente que figura dentro de los documentos que se filtraron de Hillary Clinton, que habla cuando encontraron al gigante Gilgamesh. Y esto fue la CIA, el gobierno de Estados Unidos, que tienen toda esta información. Ahora, les voy a contar una cosa. No sé si ustedes... Esto es una historia, ¿ok? Esto es una teoría conspiranoica. Si ustedes comen de esta famosa sal del Himalaya, dicen que es, digamos que es parte de estos cuerpos de los gigantes que se ha cristalizado y por eso tiene este color y parece músculos. ¿Eh? Eso es lo que dicen. Sí.
1: Me pues estoy comiendo el músculo del gigante.
2: ¿Qué parte del músculo? ¿Qué parte
1: no
2: del
1: cuerpo? No sé, porque yo como puro nervio. Himalaya.
0: Oye, Horacio, ahora, tú, la Biblia habla de estos gigantes. Tenemos con nosotros a Horacio Antiveros, de Código Misterio, y estamos platicando sobre los Nephilim, los gigantes que se mencionan en la Biblia y que son, al parecer, pues, el resultado de los ángeles caídos con mujeres humanas. Ahora, pregunta, ¿dónde está la evidencia de todo esto? Porque, por ejemplo, algo que yo me he preguntado es, encontramos restos de dinosaurios, encontramos restos de todavía otros animales antes que los dinosaurios. El mamut, que sí, también ya hace algún mamut tiempo, es modernón el mamut. Pero, ¿dónde están los huesos de esos Nephilim? ¿Dónde están en los museos? ¿Por qué no científicamente no se ha comprobado, Horacio?
3: Fíjate, eso es bien, es muy interesante esto, la verdad, Raúl. Hay un esqueleto que está en Ecuador que más o menos mide sobre los 3 metros de altura.
0: Ay, ama.
3: O sea, una persona normal como nosotros, de 1.80 aproximadamente, o sea, le llegaría a la cintura. Es el, de hecho, creo que el único que se cataloga como un gigante existente, o sea, un vestigio de esta raza. ¿Por qué no se habla? No sabemos. Mucha gente dice, Raúl, que bueno, se tratan de esconder estas situaciones. ¿Por qué? Pues porque no le convendría a la gente, sobre todo, mostrar esta situación. O algunos, pues básicamente, ¿no? En la parte conspiranoica dicen, no damos a conocer toda esa información. Pero fíjense, algo que se menciona también en la Biblia es que Goliat tenía 6 dedos en cada mano y en cada pie. Hay algunas tribus en Ecuador que todavía conservan esta parte genética. ¿Qué? Y dicen que son mejores para cuestión de manejo de armas. Entonces, si estamos hablando de un tipo de 3 metros y medio, tendría que a lo mejor haber tenido un miembro más para poder manipular estas espadas o estos escudos o estas armas tan pesadas,
1: ¿no? Oye, Horacio, hay muchos pueblitos en México donde las personas nacen con 6 dedos.
2: ¿Qué?
1: Sí, también,
3: exactamente.
1: Sí. Eso sí es genética, ¿no? ¿O qué será? ¿O será algo especial?
2: Fertilizante.
3: No, yo creo que, bueno, a ver, mucha gente dice, ¿no?, que a lo mejor tienen una cuestión de ADN, que es como una descendencia de todos estos gigantes. Mucha gente diría, esto es muy raro. No es tan raro, como les decía, está en Ecuador. Yo no sabía que había también en México, Pau, pero entonces esto es lo que nosotros conocemos. Ahora, si ven los relieves que hemos puesto ahí en las fotografías, están los egipcios. ¿Qué necesidad había de representar a un faraón con una altura tan grande y un ser humano tan pequeño, más o menos a la altura de las rodillas? O sea, lo vemos de ese tamaño. Ahora, fíjense una cosa, hablando de una cuestión muy histórica, se dice incluso que Alejandro Magno provenía de estos Nephilim. Por eso, según los historiadores, él tenía un ojo azul y un ojo de color café, porque en uno representaba la divinidad y la otra la parte terrenal. O sea, esto que hablamos de los Nephilim, a lo mejor dice, o mucha gente diría, bueno, es que ya no hay gigantes. No, a lo mejor ya no hay gigantes, pero ese ADN se sigue pasando de generación en generación.
4: Ahora, Horacio, todas estas historias de Nephilim y de gigantes no solo están en la Biblia, están en otros libros, o incluso parte de la mitología griega, que eran los dioses del Olimpo, se metían con una humana y tenían y
2: en el libro Hércules de Enoch, y todo también. Eso.
4: Y hablan del libro, o sea, lo podemos ver en todos lados, también incluso en la cultura, ¿cómo se llama? Los escandinavos, que ellos los ponen como trolls.
0: No, los trolls son
3: chaparros, sí.
1: ¿No? ¿Cómo? No hay trolls gigantes.
0: ¿Ah, sí?
3: No hay unos trolls gigantes. Sí. Y sabes qué, Francisco, esto es lo más interesante del caso, porque pensamos que de repente en la Biblia nada más. No, están presentes en todos lados. Está la epopeya de Gilgamesh, que habla de este gigante y que habla de un diluvio también. Está precisamente lo que bien menciona, ¿no? Los griegos, incluso se menciona que el papá de Alejandro Magno estaba un poquito confuso si Alejandro Magno había sido hijo de él con su esposa, concebido normalmente, o había influido en este caso un dios para haber salido como él, bueno, como él había nacido. Incluso, no sé si sabían, pero cuando nace Noé, él era un niño que salió blanco y que dicen que cuando abrió los ojos iluminó todo el recinto. O sea, Noé no estaba seguro que hubiera sido su descendiente como tal. Podía haber sido un ser híbrido entre estos Nephilim y una mujer.
0: Qué interesante.
1: Qué locura.
0: Ese tema está miedo, no me voy a salir uno. Horacio, ¿dónde la gente te puede seguir en redes sociales, escuchar también tus podcasts y ver más imágenes también, por favor? Estar bien al tiro con esos temas.
3: Claro que sí, los invito a que me sigan en las redes sociales de Código Misterio. Estamos en Facebook y en Instagram, y a descargar más de 500 episodios de investigación de todo tipo. Si quieren este en específico, estamos en Spotify, en iHeart, como el episodio de los Nephilim.
0: Gracias, Horacio Antiveros. En YouTube, @bueno malo feo, ahí pueden ver las imágenes de lo que estamos platicando.

0: Enseguida volvemos con esto. En el bueno, la mala y el feo.
1: El chisme es
2: ¡viva!
1: Oh my God, oh my goodness. Lo que les traigo del chisme.
3: ¿Qué pasó?
1: Amy Quintanilla dice por qué ya se va al juzgado contra la hermana, la Suset. ¿Cuánto le deben? ¿Qué porcentaje? No, hombre, les traigo todo, pero bien desmenuzadito. No solo eso, a Kate del Castillo.
3: ¿Qué le pasó? O sea,
1: hace unos años demandó al gobierno mexicano porque ella se fue a platicar con una persona, ustedes ya saben, acá.
3: ¿Ah?
1: ¿Ya saben quién?
3: ¿De mis compas?
1: Uno, tal vez, no sé si sea tu compa.
3: ¿Sabe?
1: Pero
3: a ver,
1: bueno,
3: ¿de quién?
1: Se fue a entrevistar al Chapo Guzmán. ¿Se acuerdan que salió que la carta y todo eso?
3: Y lo más bajito,
1: quiso demandar al gobierno. ¿Y qué está pasando con esa demanda? Ahorita se los platico.
3: Oh my God.
1: Y un cantante hablaba bien mal de otro. No, ese no sirve para nada, ni brilla, ni funciona.
3: Qué feo.
1: Tres doritos después, ¡amigui!
3: ¡Ah, sí, le conviene!
1: Ahorita les platico porque el chisme es
2: ¡vida! Además, se vienen cuántas manzanas trae mi compa el feo. A continuación, ya no lo dijo Pao. Espero lo hayas escuchado, lo hayas apuntado. Ahí se viene enseguidita, ¿eh? ¡Suerte!
0: Ya se las preparamos. Maduritas, frondosas. Como le gustan al feito.
4: Las chinitas.
0: No, güey, las manzanas.
5: Ah, y a Pau también.
0: Ya vienen en un momento con $1,000 o más. Aquí con el bueno, la mala y el feo.
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0: chismes.
1: ¡Vida!
0: Oigan, les traigo un chisme ganadorcísimo. Sáquense los cacahuates. ¿Qué onda con el hermano de Selena? El Eivi Quintanilla, que está demandando a la Suset.
1: ¿Qué pasó con ese vato?
0: Ahorita les cuento todo. Le están robando dinero.
1: ¿A la Suset?
0: No, a la Selena y al Eivi. Tres doritos después, un cantante andaba. No, que se me cae bien gordo. No lo soporto. Y después,
1: no sirve para nada.
0: Y qué bonito canta.
1: Así es el mundo del entretenimiento y de la música.
0: Ahorita les platico quién fue. Kate del Castillo.
1: No sirve.
0: Continúa con su demanda millonaria al gobierno de México. ¿Le pagarán o no? Ahorita lo platicamos.
2: Y enseguida, ¿cuántas manzanas trae mi compa el feo? Anótale, apúntale. No lo va a decir, ¿eh?

0: ya nos dijo cuántas manzanas trae el día de hoy. Y ahora le toca a mi compa El Feo. Apúntale, apúntale.
1: ¿Cuántas manzanas traigo el día de hoy? ¿Cuántas? Póngase bien al tiro.
0: A ver.
2: ¿Cuántas?
1: Tenga la quebrada de ganarse $1,000 con las ricas manzanas del Bola Mal El Feo. ¡Profe! Hoy le traje nomás una manzana.
0: ¡Una!
1: Mira.
2: ¿Una?
1: Mira. Y no se cae.
0: Ahí la trae El Feo. Cáiganle a YouTube para que vean.
1: ¡Una manzana!
0: ¡Una manzana!
1: Y no se cae, Mira la que le, soy equilibrista.
0: Qué bárbaro.
2: Oh,
0: no, tremendo.
2: Te admiramos bastante.
0: Apúntale, ¿cuántas trae Copao? ¿Cuántas trae El Feo? En la próxima hora, dinos la cantidad. Y si le atinas, si sabes, te vas a ganar $1,000.
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0: chismear. Oigan, sáquense el que los chilaquilers, que la torta de tamal, que los cacahuates, que los totopos.
1: Los frijoles, sáquense los frijoles.
0: Sáquen los refritos, o gallos, no importa, cómenselos. Oigan, ¿qué creen? ¿Se acuerdan que les había comentado que Amy Quintanilla quería demandar a su hermana, Suzette Quintanilla, porque él no estaba recibiendo el billuyo que él necesitaba?
2: ¿Quería o ya lo estaba, ya la está demandando?
0: No, ya que, puso un comunicado que le iba a demandar. Ah, ok. ¿Qué creen? Que esto ya está siendo oficial, una realidad. Ahí les va.
2: Wow.
0: Dicen que él tiene el 25% de todas las ganancias que salen de Selena, que la amo y que le descanse en paz y que la extrañamos en este planeta. Entonces, él gana el 25%. Y hace poquito, no sé si se acuerdan que también les conté que salió un documental de Selena, hay una serie de Selena, y hay muchas cosas que van saliendo durante los años donde utilizan su nombre y su historia.
2: Homenajes. Todo.
0: Pero mercancía. Ahorita hay una en la plataforma de la N, que es un documental que le fue súper bien. Incluso aquí lo platicamos todo, donde hay imágenes reales de ella, imágenes absolutamente todo. Bueno, dice Amy Quintanilla que cuando a él le daban su dinero, él pues nunca checaba tanto la lana porque este dinero él se lo daba a sus hijos, ¿no? Con eso lo mantenía, con eso hacía todo, entonces él no estaba tan al pendiente. Pero se vino el documental y la serie y dice que los cheques le empezaron a llegar bien flaquitos y delgaditos.
2: ¿Eh?
0: Y que él decía, a esto está raro, La serie y todo esto que les conté, la serie y el documental, la vendieron en más de 36 millones de dólares.
2: ¿Qué?
0: Y dice que de eso él no ha tenido su tajada y que se va a ver con su hermana en la corte.
2: ¡Ándele!
0: Para ver quién se queda con el billuyo, porque no es justo. Es que pues, la neta no es justo. Si tienes un porcentaje de la empresa, pues que te cumplan.
1: Eres dueño de la empresa también y te toca el porcentaje que dice la paga. A lo mejor la mitad. Y la mitad para la morra, ¿cómo se llama? Está chula.
0: Oye, ha cambiado bastante la Suzette. Se ve muy bien ahorita.
3: Selena revolcándose en la tumba, dándose vueltas ahí.
1: Pues ni modo.
0: ¿Cómo hay veces que uno trabaja para decir, ay, no, yo este dinero, voy a hacer esto, el otro voy a ahorrar, voy a invertir? Y luego tu dinero se lo quedan otras generaciones, otras personas, y así se lo gastan.
2: ¿La neta?
0: Y lo despilfarran, y tanto trabajo y tanta vida que diste, no sirve a nada ni sirvió. Qué triste. ¿Quién creen que gane?
2: No, pues si el Amy realmente le deben y lo puede demostrar.
1: Él es parte del dueño de las canciones, ¿no?
0: 25% dueño de toda la fortuna de lo que se
2: le debe. Él escribió las canciones.
0: Así es.
1: Sí. A él le deben como 20 millones ahí.
0: Imagínate cuánto dinero se le debe. ¡Ay, Jesús! Oigan, ¿qué creen? Les voy a platicar la historia de unos cantantes que la verdad aquí nos caen re bien a los pues yo creo que a los tres, que antes se caían bien gordos y ahora ya son bien brothers y trabajan together forever, porque del amor al odio hay un paso. Ahí les va la historia. Hay una canción bien bonita que se llama Enséñame a olvidar, de Intocable. ¿Les gusta?
2: Me encanta.
0: Es una de mis favoritas. ¿Cómo va, Feo?
1: Enséñame a olvidar. ¿Cómo va?
0: Enséñame a olvidar. Enséñame a vivir sin ti.
1: ¿Qué no la cantó el Karin una vez?
0: Ahí les va la historia, por si ustedes no se saben este chisme.
1: A ver.
0: Fíjense que Karin, cuando no era tan famoso y tan imponente como es hoy en día, un día dijo, oye, esta canción, si yo la hubiera producido, yo hubiera cambiado las notas, hubiera hecho este movimiento para que se escuchara más ganadora. Y que Ricky, el cantante de Intocable, que fuera el que cantaba, interpretaba y hacía toda esta rola, que se enoja y que echa el fuá y se empiezan a echar una pelea entre ellos de ay, tú y video. Tú no cantas y yo no canto y que tú y que sí, que el otro.
1: Ahí está.
4: 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Que te encontraste en el mejor.
1: Este es Karin.
2: Karin, antes de ser famosote.
4: Que no hay amor, pero dime. ¿Qué hago yo con
5: este amor? Si hubiera sido productora, sí lo hubiera cantado. O lo hubiera hecho.
2: Ahora
0: le
2: va.
0: Y a luego ver, el Ricky se enojó.
1: Ajá.
0: Y el Ricky se le fue en contra y le dijo que.
4: 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Que ahora sí ves feliz.
1: Le estaba haciendo mocking, burla.
6: por el intento no quedamos. Intentamos cantarla así como me dijo el productor, pero creo que todavía me falta.
0: Ay, que es tirria. Se estaba echando el uno al otro, y que tú, y que te ve en la esquina, y que en los dos, Karin, y tú contra mí, y órale, y
1: ¿le
0: calo.
1: ¿Le contestó Karina eso?
0: Sí,
1: ¿no?
0: Se estaban, ¿sí?, ahí siempre en las declaraciones, ay, no, en las entrevistas. No sé qué hayan bien, los dos echaban el uno al otro. Ah, y luego decían, no, es que nuestra agrupación es más importante que él, ¿no? Que yo soy lo más top. Y así estuvo. Ajá. Tres doritos después, Karin, mis respetos, representando a México, se presentó en la Esfera de Las Vegas.
1: ¿Qué?
0: Un concierto impresionante. Yo tengo amigos que viajaron para irlo a ver. Y que saca una sorpresita. Al señor Ricky, de Intocable.
2: Oye, qué perrón, la neta, ¿eh?
0: Púchale play. ¡Ay!
7: Dímelo, por favor.
2: Bien.

0: qué escenario para.
1: ¡Qué bonito!
0: Tener a Ricky de Intocable, ¿no?
2: ¡Qué bonito los dos! La verdad, qué chido. Que ya sean amiguis.
1: ¡Qué chido que se hacen compas!
2: ¡Amiguis! Aparte, creo que generan mucho más juntos, ¿no?
0: Mira, hay que estar separados. Cuando pasó todo esto, Karim León apenas estaba en sus pininos, apenas iniciaba Karim. Vamos a recordar que Karim León en el 2020 era. Cantaba en marisquerías.
1: Pero una rola, la del vaso, ¿cómo se llama? A través del vaso.
2: No, la de primera cita yo siento que fue.
1: A través del vaso me gustó mucho.
0: Bueno, la primera cita fue su primer gran éxito. Por eso. Pero si me la aventé, fue por tu culpa.
1: Ay, ese
0: fue la, para mí, creo que el primer trancazo.
1: Machi.
2: Que es tan talentoso.
0: Si me le eché, algo así se llama la red. Pero Karim, cuando se presentaba, él para rellenar su, porque tenía una o dos canciones de él, se aventaba un popurrí de Intocable. Y se aventa popurrí de Joan Sebastián, de Juan Gabriel, de
2: Sí, me encanta.
0: Pues cuando pasó este rollo, dejó de cantar canciones de Intocable.
2: Hey. Sí.
0: Ya, o sea, eso lo sacó de su set. Y ahorita, que estás, que ya volvieron.
2: Ya son amiguis.
0: Ay, a mí la verdad me da mucho gusto que vuelvan.
1: Está chido.
0: Y yo creo que también
1: no
0: mucha
1: gente. No necesita Karim León de Ricky, de Intocable, para seguir siendo Karim León.
2: Mira, los dos
1: Karim León va a subir y va a llegar a donde tiene que llegar por su mérito, porque el vato la sabe mover. Sabe
2: claro,
1: mover
2: feo, pero uno también tiene admiración por ciertas personas que te motivaron a hacer tu carrera.
3: Y ustedes se lo preguntaron una vez en Las Vegas y Karim se dice, no quiero hablar de eso, es un momento feo.
0: Sí. Porque, bueno, acababa de pasar esto, lo tuvimos en Las Vegas en la entrevista aquí en el programa y fuera del aire, a mí sí me dijo una cosa que...
1: Digan lo que te dicen fuera del aire, baboso.
0: No, yo sé que no.
1: Parece
0: pero
1: te lo dicen, güey.
0: Pero me da mucho gusto que te digo, ya estén juntos.
2: Claro.
0: Karim y Ricky,
1: no
0: más
1: digas
0: que nada.
1: Que todo lo que le rayó.
0: Y te voy a decir algo. Ricky tiene. No lo estoy defendiendo. Nada más estoy diciendo como Ricky. Ricky tiene un sentido del humor que mucha gente no entiende.
1: Brutón.
2: No. Oye, que por cierto, brutón. ¿Cómo ha bajado de peso? Qué bien se ve Ricky, ¿eh? Sí. Se ve mucho más joven, toda la gente le estaba aplaudiendo. Lo bien que se veían los dos en el escenario, la verdad, excelente. Y ojalá puedan, bueno, ya queda un concierto o ya fue.
0: No, entonces este fin de semana todo este fin de semana, pa.
2: O sea, queda este fin de semana.
0: Le queda todavía este fin de semana, creo que es 11, 12, 13.
1: Y todos los días.
2: Cáiganle, de verdad. Mira, una experiencia.
0: 10, 11, 12, 13.
1: ¿Pero se va a presentar Ricky o no?
2: No, pues yo no sé si vaya a tener más sorpresas.
0: No creo que es nada más así de sorpresa de invitados.
2: Pero un
0: que están
2: concierto en la esfera, yo les digo que ha sido las mejores experiencias de mi vida.
0: Nunca he ido.
2: E ir a ver una de las mejores voces que existen hoy en día a nivel mundial, yo creo que vale la pena 10 de 10, la verdad.
0: Chido.
2: Oye, les quiero contar otra cosa. Fíjense que hace muchos años, en el 2012, Kate del Castillo se aventó y publicó una carta. ¿Se acuerdan de que el Chapo le escribió? Le dijo que él confiaba mucho en ella y bla, bla, bla, bla. Y que ella empezó a tener contacto con él.
1: Fue a entrevistarlo.
2: Kate del Castillo dice que cuando ella platicó y contó todas estas cosas, el gobierno la empezó a investigar.
0: Okay.

0: No sé. 60. Cientos y miles de dólares nomás, ¿no?
1: No, o sea.
2: ¿Cuánto es?
3: 60 millones.
2: 60 millones de pesos.
0: Como medio millón de dólares a lo mejor.
1: No, pelón.
0: ¿Será?
3: No, son como 400 y algo. Casi medio, menos de medio millón.
1: No, son 5 millones de dólares.
2: A ver, son
0: 3.5 millones de dólares.
2: Ahí está. Mineral, oiga.
1: ¡Aló!
0: 3.5.
2: Eres todo un matemático.
1: Oye, no saben de números ustedes,
2: bueno,
1: qué pedo.
2: Esto todavía continúa.
1: Mente tan pobre, pelón.
2: Ella sigue diciendo que ella quiere su dinero y que ella no va a parar hasta que le caiga.
0: ¿Ganó o qué?
2: Púchale, play.
4: Estamos a un mes aproximadamente de cumplir varios años de aquí, el momento que viviste con Chapo. Yo te quiero preguntar, ¿qué ha pasado con esa demanda que te hiciste al gobierno?
5: Ahí va.
4: O sea, sí, sigue.
5: Claro que sí.
4: No has quitado el dedo del renglón.
5: No lo quitaré.
6: Y todo este proceso ha recibido lastre.
5: Ay, no quieren hablar de otra cosa.
6: Nache, pronto, esto lo has documentado para en algún momento exponer todo lo que.
5: Por supuesto que sí, todo está documentado, obvio.
4: Y ha sido favorable para ti, que.
5: Gracias a Dios. Pero ya saben, es México.
4: Es que no.
5: Todo es apenas y todo es así lento y burocrático. Así es, mi amor.
4: Lo que pasa es que llama la atención cuántos años y no has desistido. O sea, eso debemos a la mujer que.
5: Pónganse de este lado para que los dejen pasar.
4: Pues pensamos que ibas a desistir y continúa. Pues habla eso de ti, ¿no? De la lucha que siempre tuviste.
5: Así es, siempre. No quito el dedo del renglón.
4: Por otro lado, ya has visto a.
6: De quitar el dedo del renglón, Kate.
5: Que tengo la verdad de mi lado, que no hice nada malo.
2: ¡Hala! Híjole, se ve incómoda, se ve incómoda, no le gusta que le pregunten de esto claramente.
1: Pero qué bueno que está demandando, qué bueno.
2: Y que no ha quitado el dedo del renglón. Que ustedes si demandaran, ¿cuánto tiempo aguantarían? Que digan, ahora no,
0: si
2: gané, sigo, aguanto.
0: Si gané lo que sea.
2: Pero no has ganado.
1: Hasta que me muera.
2: O sea, ella no ha ganado.
0: Ella no ha ganado.
2: No, sigue en la demanda intentando luchar.
0: No, yo
2: por
0: creo
2: el
0: que
2: resultado.
0: Ella lo que quiere es probar un punto más que nada. Ajá.
2: Que tiene la razón.
0: Creo yo.
2: ¿La verdad vale que luches tantos años por ella? ¿O rendirte?
1: Yo no probaría un punto, yo quiero probar los dólares, que me los manden, no manches. 3.5 millones.
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1: Trazo puntos ustedes.
8: Espérate, que el ring.
7: ¿Cuál ring? Están en la app de Euforia.
1: Qué bueno.

0: el Feo.
1: Oigan, chavos, más adelante vamos a regresar con la enchufada. Tenemos el teléfono.
2: ¿De quién? Okay.
1: De una señora que vende bolis. Ahorita regresamos, vamos a hacerle una broma a doña Juanita. Ya volvemos enseguida y atención, no te despegues porque en esta hora, todavía no, cuando lo indiquemos, buscaremos llamada ganadora para que te lleves $1,000 con las ricas manzanas. Simona viene.
3: Mala Nieves, mira, te traje esta rica manzana.
4: Ay, pero si esos ni traen lana. No, hombre, ¿qué pasó, doñita? No me quiera dormir.
0: Se vienen las buenas con $1,000 o más.
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1: A ver, muchachos, regresamos con la enchufada. Tenemos el teléfono.
2: ¿De quién?
1: De una señora que vende bolis. Saludos bolis a todos mis compitas, los que venden
3: que se chupan
1: bolis, paletas.
2: Qué ricos son los bolis.
1: También.
3: Qué ricos son los bolis.
1: Bien sabrosos. Vamos a
3: marcarle
1: enseguida. Dame una
3: chupadita.
1: Le vamos a hacer una enchufada a continuación. Y pendientes, porque también en cualquier momento llamada ganadora. Todavía no, para las ricas manzanas. Suerte, ¿eh?

0: compa el feo se empezó a sentir mal.
1: Ay, no, pobrecito.
2: ¿Otra vez?
0: ¿Fue al doctor?
2: En la mañana me sentía bien mal.
0: La Chayo, no, no fue al doctor. La Chayo
1: lo llevó.
0: Lo mandó.
1: Ay, eso está
0: le dijo, raro. Gordo, vete al doctor, mira que. Espérate, Chayo, sabes que no, llorar, mire. Ahí va, regañadientes, pero fue.
1: Este bueno, qué bueno que fue.
0: Este güey no va. O sea, si no lo manda, no va.
2: Sí, soy
0: no.
2: Muy fuerte, soy muy fuerte.
0: Pero gordo, que ve, que. Bueno, ya voy, vamos. Ya. Ándale, pues.
1: Ay, feito.
0: Regresa para la tarde. Regresa mi compa el feo. ¿Cómo te fue, gordo? ¿Qué te dijo el doctor? ¿Qué tienes? ¿Qué te dijo ahí en la cita? No, pues me dijo que tengo un pedo con mis riñones, no sé qué. Oh. ¿Qué tienen tus riñones, gordo? No me asustes, de seguro tanto alcohol que te metiste. ¿Tantas cosas? Dijo que, pues no sé. Dijo que mis riñones que hacen sumas y restas. ¿Eh? ¿O algo así?
1: Ay, ¿por qué?
0: ¿No serán cálculos renales? Ándale, eso me dijo.
2: ¡Esa madre!
0: Eso me dijo. Eran cálculos.
3: ¿Te crees muy trucha? 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
0: Vamos con la enchufada. Tenemos el teléfono de doña Juanita.
2: Está cara, doña
0: ven,
2: Juana.
0: Vende bolis, güey. Dile.
2: Está buena.
0: Dile. ¿Eh?
2: Está buena.
4: Hola.
2: Bueno.
4: Sí.
2: Juanita, usted es la que me vendió los bolis, ¿verdad?
4: Dígame.
2: Los bolis, sí. Tengo una queja, oiga.
4: Dígame.
2: ¿Por qué me vendió bolis de piña que saben a tamarindo? ¿Se confundió o qué? Los de Nutella saben a rompope.
4: Ah, caray. ¿Eh? No, pero no entiendo de lo que me está hablando, oiga.
2: Doña, es que usted me vendió unos bolis de piña y mi hijo es alérgico al tamarindo. Se me está hinchando el chamaco.
4: ¿Y cuándo se los vendí?
2: Pues ayer. ¿Tiene de semia usted o demencia? ¿Cómo se llama eso? Aparte está usando el agua del canal y del... Cuando llueve, usted guarda el agua y de ahí hace los bolis de tamarindo. Por eso se ven medio mugrosos, ¿verdad?
1: Bueno.
5: Otra vez a hablar.
2: ¿Qué son así, oiga?
6: De molestar a la gente.
2: ¿Qué es usted?
6: Está trabajando la Juana. Oye.
4: ¿Qué bueno?
2: ¿Dónde está la vieja esa de los bolis?
4: Uy. Oh, aquí está.
2: ¿Y para qué me cuelga? Vale. Dígale, primero hace la maldad y después anda, se anda rajando ahí. ¿Por qué me colgó?
4: ¿Cómo está eso que le colgó? ¿Qué pasó?
2: Me vendieron bolis de piña que saben a tamarindo. Pues, ¿esa señora qué es tuya?
4: Pues es mi esposa, pero pues ella siempre vende bastantes bolis. ¿Qué está pasando?
2: Pues sí, pero pues que no ande vendiendo bolis mugrosos de los de tamarindo. Ese que sabe a tamarindo, es el agua está bien prietona. ¿La agarras del canal o qué?
4: No, ¿cómo la va a agarrar del canal? Es pura agua limpia, purificada.
2: Yo quería que me vendiera el de Nutella y lo sabe a rompope.
4: ¿Cómo está eso? Pues sí, es muy famosa ella aquí en Chicago.
2: Yo estoy hablando con un abogado para que esa señora sea demandada porque mi hijo es alérgico al tamarindo y se me está hinchando el chamaco.
4: Pues para menos que sea equivocado, oiga, porque ella le pone sticker a cada bol y especificando los sabores.
2: No, el que se equivocó, los que se equivocaron son ustedes. Andan usando agua del charco, están esperando que llueva para hacer bolis. Y allí Chicago de seguro derriten la nieve, ¿verdad?
4: No, señor, le digo que aquí estamos todos serios, le digo que aquí vendemos bastantes bolis.
2: ¿No tiene de coco?
4: De coco también hay, sí, claro. Una cosa, no estoy jugando, por favor, porque yo somos gente seria.
2: Estén jugando, sí. Usen agua limpia por los bolis.
4: Mire, señor. No seas estúpido, deja de jugar, por favor. Estamos gente seria, que estamos ocupados.
2: Bueno.

0: el boli de Coco Feo? ¿Eh? Ay, atención, porque si te quieres ganar $1,000, márcanos en este momento. Suerte. Y si sabes cuántas manzanas te vas a llevar esa lana, ¿eh?
1: ¡Nombre! A ver, anótate el teléfono para que nos llames. 1-855-370-3100. Colos, right.
2: Dile
1: now
2: a toda la plebada que marque de volada. Una sí te va a entrar.
3: Como a mí.
2: Una llamada.
1: Ah, very good.
0: Suerte. Llamada ganadora, suerte.

0: momento para participar en la promoción de regreso a clases. Las ricas manzanas del bueno, la mala y el feo para que regresen los morros con todo.
1: Con
0: sus útiles y todo el rollo. ¿De qué se trata?
2: Pasitos.
0: Muy sencillo. En la hora anterior tienes que escuchar porque entre 6 y 7 de la mañana, hora del Pacífico, Pao nos dice cuántas manzanas le traía el profe. Hoy ya nos dijo cuántas. Luego llega mi compa el feo y nos da la cantidad. Y en esa hora buscamos la llamada ganadora. 1-855-370-3100. Si sabes la cantidad, te llevas $1,000. Así de fácil.
3: Y es fácil. Tienes que estar más al pendiente y decirle a la gente: ¡ey, voy al baño! ¡Ey! Si no te des el celular al baño, porque normalmente sí te lo llevas. Pero hay compañías que no te dejan. Ajá. Dile, escúchalos para que me digas cuántos montones dijo la Pau.
1: Ey, di que tienes dolor de panza para que te tardes ahí. Sí, tiempo suficiente y nadie te llame.
0: Puede ser. A ver, pues, ¿cómo llamar a la ganadora? De volada. Suerte. Bueno, bueno.
3: Vale la pena.
0: ¿Con quién hablamos? ¿Cómo te llamas?
3: Bueno.
1: Hello, Luis.
0: Bueno. A las dos.
4: Bueno.
3: ¿Quién habla?
4: Alma.
0: Alma.
1: Alma, reina.
0: ¿De dónde llamas, Alma?
4: De Dallas, Texas.
0: ¡Dallas, Texas, Alma! ¡Sí! Oye, ¿no te llamas Alma María?
4: No. Ah, Alma.
3: ¿Qué tal? Eli. Alma Canón. Prieto.
1: Alma,
3: ¿no
1: te pidas
3: Rico?
1: Asustos.
3: Prieto.
0: Y es Alma María Rico.
1: ¡Ay, qué bonito!
3: No, no.
1: Aquí hay pura poesía.
3: Se apellida Madero. Alma Madero.
1: Alma, ¿dónde naciste? Por favor, cambiando el tema.
4: Yo nací en Acuña, Coahuila, México.
3: ¡En Coahuila!
1: ¡Qué bonito
3: es Coahuila, loco!
1: Imagínate que si te llevan los $1,000, ¿qué harías con este billullo, con este dinero?
4: Ay, pues yo creo que igual que todo mundo, a pagar biles.
1: Ay, ¿Qué
0: biles se agobian, Almita?
4: Uno que otro nomás, ya lo demás sería para pasearme.
3: ¡Ay, chiquita!
0: ¿A dónde? ¿A dónde vamos o qué?
3: ¡Al casino!
4: Vámonos a Oklahoma, a los casinos.
3: ¿Qué te dije?
0: ¿Qué tal, Alma?
3: Tiene la voz de casinera.
1: Una máquina por allá, que es en la que yo siempre gano. Es una verde. Yo te vería por allá, Alma. Yo vuelo y paso contigo un ratito.
3: ¡Ay, mira! No,
1: la última vez me gané $1,000.
3: Mejor mándale dinero de la
0: gente. ¿Te ganaste?
1: Sí. ¡Ay, con 100!
4: ¡Y unas margaritas!
1: ¡Ay, Alma!
0: ¿Dónde las recomiendas las margaritas, Alma?
3: Ahí en el casino, digo.
4: Vamos, ahí en el Winston.
0: Ahí mero.
3: Sí, güey.
1: ¡Ay, qué rico! Un albercazo.
3: Entre más pedo andes, más suerte te da.
0: Ah, eso sí, sí es vida ahí, tranquilo. Oye, Almita, pues eres la llamada ganadora. Escucha, por favor, dime que escuchaste en la hora anterior.
4: Sí.
0: Sí, ok.
4: Sí, te lo escucho todos los días.
0: Gracias. Ay, ¿En qué trabajas, Almita?
4: Dirijo la compañía de mi esposo.
3: ¡Uy!
1: Ella en estrella empoderada.
3: No necesita dinero,
1: bocas,
3: Alma, cuélguenle.
1: Digna.
3: De la construcción.
1: Otra. Monumental.
3: Hoy no más, oye, Alma, ¿a qué se dedica? ¿A qué se dedica tu vato?
4: Hace excavación.
3: ¿Qué dijo?
0: ¿Instalación?
4: Excavación.
0: Excavación.
3: Una excavadora, güey.
1: Minera de oro, plata, turbotop, petróleo.
4: No, tía, pura paliana.
3: Ah, con la pala. Ah, bueno.
0: Ah, bueno, no, ya. Bájale un poquito, Pau. Oro, plata, platino. No,
3: de tipo los
0: pone
3: arqueólogos.
0: Postes ahí con...
3: Es como un arqueólogo con la palita. Bueno, está bien.
0: ¿Qué pone postes o qué pone tu viejo?
4: Pues
3: pone el hoyo.
4: Escarba.
3: Escarba y pone el hoyo.
0: Ah, ok, muy bien. Perfecto.
3: Para que le metan al poste.
0: Almita. Por $1,000, Alma, ¿escuchaste en la hora anterior cuántas manzanas traía Pau?
4: Seis.
1: Six, baby.
0: Muy bien.
3: What about me?
0: El feo, ¿cuántas?
3: How many manzanas hay? Seis.
4: One.
1: Oh my God.
0: Hey, pick English.
1: You know English, very good looking.
3: Hey, para correr like la compañía, para manejar la compañía del esposo que hace hoyos, tienes que hablar inglés.
0: Sí, claro. Sí, porque le dicen, give me hole.
3: Give me the hall.
0: Sí.
3: Profundo.
1: Esto es.
0: ¿Me da Armita?
4: Sí.
0: ¿Cómo te piden el hoyo, que hagan un hoyo?
4: Pues un túnel.
0: Ahí está.
3: Y luego llega del trabajo el marido. Llega del trabajo el marido y el alma le dice, ¿cómo te cagó el hoyo?
1: Sería su sueño de ustedes, o sea, no, no pararían jamás de los jamás.
0: No, es que el nombre, el trabajo, todo. Alma, ¿cuántas manzanas en total entre Pavo y el Feo por $1,000? Venga.
1: Échale, Maniwis.
4: Siete.
0: Sí, ¿segura?
4: Siete, sí.
0: ¡Ya ganó $1,000! ¡Felicidades!
4: Gracias.
0: No, hombre.
1: Un grito, reina.
0: Ay, primera vez que se ganó dinero sin hacer el hoyo y andar dando el hoyo.
1: Esto es
3: por el hoyo, dile a tu marido.
0: Te queremos, Anita. Felicidades, $1,000 hasta Dallas, Texas.
4: Polo, ya los escucha también.
1: Te mandamos un beso, mi reina preciosa.

0: Vamos a rezar platicando con esto que ocurrió y se está haciendo viral porque una morra presenta en las redes sociales a su vato.
1: ¡Órale! Oh. Ok. Muy bien.
0: Y esta pareja está bien dispareja.
1: ¿Por qué, feo? ¿Qué pasó?
0: La morra está bien chula y el vato, hijo de la fregada. La morra parece un modelo. El vato también parece un modelo, pero...
2: Como tiene que ser el hombre feo, fornido y formal.
3: Y que un hombre no enamora con su físico. Si no, ustedes estarían...
0: Pues te vas a dar.
1: ¿Qué pasó? Vamos ahí.
0: No que no, pues, no que por los sentimientos.
3: Por eso, por la buena onda, si no ustedes imaginan. La vida nos trataría
1: ¿Dónde,
3: muy
1: ¿dónde
3: mal.
1: Quedaron el buen corazón que tiene uno?
0: No, pero
3: está,
0: fíjate
3: por
0: que
3: eso están casados.
0: Tiene razón en este video que está haciendo viral. La morra enseña al novio en las redes sociales y él tiene, pero bastantes sentimientos.
3: Qué bonito.
0: Que entregarle ahí esa noche. Que dijo, ay, te voy a enseñar en la red. La están criticando.
1: ¿Por qué?
0: ¿De qué se trata ahorita al regresar? Y métete a YouTube @unomalafeo para que watches cómo está el novio. Ella está bien hermosísima.
3: Ay, el novio tiene, debe tener buen corazón.
1: Me imagino, muy buenos sentimientos.
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5: Ana, hazme walkie with
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1: ¡Ya ganó mil!
5: Pues me va a ayudar mucho con los
1: biles.
5: Voy a
4: llamar de
5: casa.
1: Porque no tiene nada que hacer.
5: Ah, usted póngase
4: el
5: arañón, viene
4: amargado.
1: Buen
4: día,
1: trabaja.
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1: Y cállale a YouTube, estamos en vivo, @bueno_mala_feo. Se viene el OOT del día de hoy de Pao Sasso. Así de que eso viene enseguidita, @bueno_mala_feo, YouTube. Ahí cállale.
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1: Vamos a rezar con un video que está haciendo viral. Esta morra presenta a su novio en las redes sociales. Hay mucha diferencia. ¿Mm? Será de edad, será de físico, pero el vato tiene retehartos. Muchos. En todos lados tiene esos buenos sentimientos.
2: Qué bonito.
1: ¿De qué se trata? Arroba uno mala feo porque coches al vato y a la morra. Está bien chula.
3: O sea, está con él por verdadero amor.
1: Por esos sentimientos que tiene.

0: regala una pareja tan hermosa? Una pareja tan, tan, que dice, te voy a bendecir con este hombre tan chulo.
1: Ah, qué bonito. Padre, la, este vida, la vida bendice con una buena pareja.
0: Derretear Diosito. Tus buenos sentimientos. Parece que este hombre tiene sentimientos por todos lados.
1: ¿Por qué,
0: Métanse
1: feito?
0: A la pareja, a la pareja, iba a decir. A la página de YouTube.
1: A la pareja.
0: @ bueno mala feo para que miren esta pareja tan hermosa. Uh-huh. Cómo hacen match. Está un poquito diferente, pero... Pero el vato se le siente los buenos sentimientos. Él le llegó con un regalo bien bonito.
2: Como un poco diferentes, ¿no?
1: En
2: no
1: el
2: entiendo.
1: Amor todo se vale. Sí, menos, vale. Menos que haya menores de edad. Ahí sí, no estoy
0: así. No, ahí ya no.
1: Así es.
0: Pero todo la morra está vale. Hermosísima. Parece el modelo. Okay. @ bueno la feo en YouTube. Guacha, porque la miren.
2: Sí.
0: Para escribirte.
2: A ver, descríbenos ella cómo está.
0: Ella es una tipo modelo de Victoria's Secret. Hermosa, pechugona. Delgadita.
2: ¡Wow!
0: Él es como un rotoplas.
1: Cállate. Dijo el Brad Pitt. Dijo el Brad Pitt mezclado con George Clooney.
2: No manches.
0: Tiene un poquito la cara así como se parece a mí.
2: Ajá. No,
0: como,
2: no, pues ya.
0: Como chuecona. Pero.
2: Entonces, ¿cómo anduvo con ella, güey?
0: Lo que
1: porque
0: ahí cuenta,
1: a las mujeres nos enamoran por el oído y ustedes por la vista.
0: Y por el sentimiento que tiene él.
1: Claro.
0: Ese abato tiene sentimientos.
2: ¿Eh? Hasta de eso y todo.
1: Pues sí, claro, es su pareja.
2: ¡Papá! Mira qué corazonzote estoy viendo ahí. Entre ellos dos.
1: Hey. Claro.
0: Y en las nachas del amor se le viró un corazonzote.
2: Bueno, aparte.
0: Parece un duraznote blanco, bien bonito.
2: Nomás le falta un bigote para ser señor.
0: Hey.
1: Qué bonito.
2: Señora Alzheimer.
1: Miren, yo les
2: pero
1: voy a decir.
2: Joven no tiene
1: yo
2: bigote.
1: Tengo una prima que ella está preciosa. Ajá. Pero un libro preciosa, y su marido no está tan agraciado. Y la primera vez que yo vi, dije esto, no sé, está
2: no
1: raro.
2: Va a funcionar.
1: Hasta que yo lo conocí. Y dije, ella es la afortunada de tener este hombre, de tan buen hombre que es. Entonces, hay hombres que pueden no ser
2: dinero.
1: Tan guapos. No, no es de, o sea, no, tienen lana, los dos trabajan y todo, pero él es un hombre tan bueno. Sí. De verdad, tan buenos sentimientos, tan amable, tan atento, tan educado.
0: No le quedó otra.
2: Ay, qué bonito.
1: Feo, tú no eres el más educado ni el más atento. Y mírate, no eres el más agraciado.
2: Y pero la Chayo no es la modelo de Victoria Secret.
0: Tampoco. ¿Sí?
1: Don pues, Tela no se meta con la Chayo.
0: Ahora,
3: Just saying, girl.
0: Este tiene razón, Don Tela. Este vato tiene sentimientos por todas partes. Se le nota que tiene sentimientos en los bancos de todas las ciudades.
2: ¿Por qué, Feito? ¿Por qué?
0: Porque
2: ¿qué le regaló?
0: Le trajo un ramo de flores, de rosas, caricisísimo, pero venían acompañados con un detallito.
1: ¿Qué detalle?
0: Un carrazo último modelo.
2: ¿Qué? No.
0: ¿O sí?
2: ¿Cómo?
0: Del año.
2: Se le regaló un auto.
0: Cero millas.
2: Un auto.
0: El ramo de flores venía con las llaves del auto que le regaló.
1: Él la ama.
0: Para mí, que este güey, yo conocía a uno que llegaba ahí a un restaurante donde yo era mesero con un forrazo así. Y el vato estaba casi igual. Pero se bajaban de un Ferrari. No sé cómo cabía ese güey en el Ferrari.
2: Hoy no, más bien.
0: Cuando me dijeron a qué se dedicaba, dije, tiene razón. Hasta yo me enamoro de él. Era un defensa de los Rams. Entonces dije, ya sé quién es. Hasta le pedí una foto y no me la dio.
1: Pero genuinamente una mujer se puede enamorar del hombre más feo del universo. ¿Sí? Si él es bueno con ella y la trata
3: pero
1: bien.
3: Pero no se va a quedar con él.
0: Sí,
3: se claro va a quedar que con el que tiene dinero.
1: ¿No?
0: Por mire, atrás, mira.
1: Las esposas de estos dos hombres que están conmigo se quedaron con ellos y no tenían ni un peso.
3: Pero las sabían. Esposas de estos dos no son la modelo que estás viendo ahí.
1: Son unos tontos.
0: Ahí tiene razón.
3: Thank you very much. Prove my point. Thank you.
0: No, pero este vato se le da buenos sentimientos.
1: Están mejores.
0: Yo le noto buenos sentimientos a él.
2: No, tampoco mientas por convivir. Mejor que la güerita que estamos viendo. No, no te pases.
1: Claro que sí. Dime tu esposa que no tiene que tenga esta mujer.
0: Ay, bueno.
2: Comenzando con la juventud.
0: Pau.
2: Para empezar.
0: No te metas en problemas.
2: Sí.
1: Sus mujeres valen más y están más
2: bonitas. A ver, la Chayo, ¿qué tiene la Chayo que no tenga? A ver, feo.
1: La Chayo, tú dime, feo.
0: Mira, la Chayo, esta mujer no tiene lo que tiene mi vieja, la Chayo.
1: ¿Qué tienes? ¿Ves? Así me gusta, ¿viste?
0: Más peso.

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3: ¿Qué tal? Muy buenos días, les saluda Eli Venegas y este es el breve informativo del bueno, la mala y el feo. Trump habla por teléfono con Putin y le pide el fin de la guerra. El presidente de Estados Unidos, Donald Trump, pidió este martes el pronto fin de la guerra a su colega ruso, Vladimir Putin, durante una conversación telefónica en la que este le aseguró que su país no tiene planes hostiles contra Europa. La conversación, la primera desde el 4 de julio, estuvo centrada en las negociaciones mantenidas en Moscú y Kiev por los emisarios de la Casa Blanca, Steve Witkoff y Jared Kushner. Trump enfrentaría investigaciones por proyectos de 400 millones si pierde la Cámara. Si los demócratas recuperan el control de la Cámara de Representantes en noviembre, una de las principales herramientas para fiscalizar al gobierno de Donald Trump podría estar en un comité que hasta ahora ha ocupado un lugar secundario en el Congreso. Se trata del Comité de Recursos Naturales, un panel de 45 integrantes que supervisa buena parte de las tierras federales y que podría adquirir un enorme protagonismo si los demócratas obtienen la mayoría. Y empleado de un restaurante en Missouri le disparó a una niña de 14 años en la pierna durante una discusión. Un adolescente de 14 años resultó herida de bala en una pierna después de que una disputa iniciada en el restaurante Jimmy John's de St. Louis, Missouri, terminara con varios disparos contra el vehículo en el que viajaba la menor, según la policía de documentos judiciales. Hasta aquí llegamos con el breve informativo del bueno, la mala y el feo. Les informó Eli Venegas. En redes sociales, Eli Venegas Radio. Excelente miércoles.
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4: Oigan, chavos, ¿ustedes todavía usan llave para entrar a su casa?
5: Llave,
4: O llave de su carro.
5: No, bueno, yo tengo un código ahí en la puerta. Y entro por el garage todo el tiempo, entonces el control del garage.
4: Busca tus llaves, Maniwis.
5: ¿Por qué?
4: Y te voy a decir.

0: Y no me refiero la llave para arreglar el caño, sino la llave que abre...
1: ¿Cuál, la hurracarrana? Así.
0: No, esa no.
1: ¿La de lucha libre?
0: Sáquense la llave que abre el...

0: objetos, que los colores, que los aromas. Y una de las cosas que está ahorita bien trendy del Feng Shui es la llave. Poner tu llave debajo almohada para ganar dinero, abrir caminos, atraer positivismo, cerrar etapa, abrir otra, claridad sobre decisión. Una llave cada noche durante cierto número de días cambia tu vida por felicidad.
1: O sea, tienes Namaste. Que cambiar de llave cada ocasión.
0: Vas a poner tu llave debajo de la almohada.
1: Y por cierto, ahí te aventaste una palabra en hindú. O sea, sí, es el namaste.
0: Es que soy mixta.
1: El namaste sí es. No sé qué tenga que ver ahí con el feng shui.
0: Estoy mezclada. Ajá. Oye, no. Dicen que las llaves debajo de tu almohada te ayudan a abrir caminos, prosperidad, que te va a ayudar a traer la lana. Que Órale. Este ritual es muy bueno para cuando sientes que las cosas no están fluyendo. Como de, ay, aquí alguien me está poniendo el dedo, el pie, no me sale, no puedo.
1: Sí.
0: Pon la llave.
1: Una llavecita.
0: Ay, necesito mejorar en la chamba, que me vaya mejor, más money, más felicidad. Pon la llave debajo de la almohada.
1: ¿En serio?
0: No duermes. Pon la llave para poder descansar. De que ya cortaste con tu pareja, ya no lo soportas, pero todavía te duele un poquito.
1: Tira las llaves.
0: Pon la
1: llave.
0: Para
1: que no vuelva.
0: De lejos de él.

0: pregunta.
1: ¡Yo vale! ¡Venga!
0: Cuando alguien te pinta los cuernotes,
1: ajá,
0: ¿qué se hace? ¿Se perdona o aplicas el Hadouken Venganza Style?
1: ¿Qué es el Hadouken Venganza Style?
0: Sí, que le devuelves los cuernotes. ¡Hala!
1: No, pues, ¿para qué se los vas a devolver? Luego te rebajas a eso.
0: ¿Eh? ¿Tú qué opinas, feo? ¿Se devuelven los cuernos o se perdonan?
2: ¡Se devuelven!
1: Hoy no más.
2: Sí. ¡Claro!
1: Le estás preguntando al Porky que le gusta
0: revolcarse. Hay que preguntarle a la super psicóloga Sandy Caldera. A ver, ella qué opina.
2: No digas.
0: Si los cuernos se perdonan o se devuelven.
3: Las mujeres los devuelven.
2: Pues sí.
3: Y con quien más te duele.
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0: Ay, ¿qué creen?
1: A ver, what happened.
0: Que a mi amiga le pintaron los cuernotes y anda bien triste. Y me pidió un consejo. Me dijo, ¿qué hago? ¿Lo perdono? Pues se los pinto yo. ¿Mm? Y yo le dije, déjame le pregunto mejor a la psicóloga Sandy Caldera para que no cometas un error. ¿Ustedes qué opinan?
2: Hay que devolverlo.

0: diciéndome que se enteró que su pareja le había pintado los cuernos.
1: ¡No, hombre!
2: ¡Válgame, Dios!
0: Sí, está muy triste, no sabe qué hacer. Y me dijo, ¿qué crees que sea lo mejor, Paola? ¿Perdonarlo? ¿Dejar como si no hubiera pasado nada? ¿O devolvérselos para no sentir este dolor? Ay, amiguita, a mí no me preguntes esas cosas. Yo tengo una psicóloga bien buena, bien ganadora, que ella te va a dar la mejor respuesta. Ajá. Y para eso tenemos a Sandy
1: Caldera.
3: Hola, Sandy.
1: Qué gusto saludarte.
4: Buenos días.
0: Bien. Este es mi Sandy. ¿Qué consejo se le da a la gente que la engañaron? ¿Perdonar o devolverla con creces y con aguacate?
4: La verdad, mi pausazo, yo devolverlo honestamente no. ¿Por qué no? Porque desafortunadamente, a ver, el que pone cuernos no te está haciendo infiel a ti, ¿eh? Déjame decirte que la primer persona a la que le está quedando mal es a sí mismo, a sus propios pactos, a sus propias formas de expresar la vida, ¿sabes? De respetar la vida.
1: Exacto.
4: Entonces, como que tipo, volverme una basura, discúlpame la expresión, porque alguien me trató así, no, gracias.
0: Sí.
4: Ahora, lo que sí es el perdonar. Yo siempre les he dicho que eso no depende de la víctima, sino del infiel. ¿Por qué? Si la persona verdaderamente está arrepentida y te lo demuestra con hechos y te dice, ¿sabes qué? Sí, me equivoqué, asumo que yo tuve la responsabilidad aquí, y no empieza con que es que se me resbaló, es que tuve un accidente, es que no. Que tenga las agallas de decir, ¿sabe qué, mija? Me equivoqué, la regué. Entonces ahí vale la pena, se ponen a chambear en terapia, van a la iglesia, lo que tengan que hacer.
5: Me gustó.
4: Pero ahí se perdona.
5: Me gustó eso. Me gustó. ¿Cuántas veces puede ser eso uno?
0: Cállate.
4: ¿Cómo la bancarrota?
0: Oye, Sandy, pero es bien fácil decir, okay, te perdono, pero del dicho al hecho está cañón. Entonces, ¿cuáles son los pasos a seguir? Porque puedes ir a la iglesia y seguir sintiendo coraje y enojo.
4: A ver, qué buena pregunta, como siempre, la pausa. Ahí
0: gracias,
4: va.
0: Gracias.
4: Ok.
5: Un aplauso por eso.
1: Okay. Bravo.
4: Qué bárbaro, amiga.
5: Ovación.
4: Ok, ahí va. Nunca vas a dejar de sentir. Desde el momento en el que te fueron infiel, desde el momento en el que te faltaron el respeto, siempre vas a tener ese hinch con esa persona. Nunca vas a dejar de sentir. Pero la clave es entender que a pesar de lo que sientes, deseas seguir con esa persona porque tuvo cambios de conducta, porque te ama y lo amas o la amas. Pero si no vale la pena, entonces ahí es donde viene el problema, mi po. Entonces, yo creo que más que nada es entender que va a haber días buenos, días malos, momentos complicados, momentos bonitos, pero que vale la pena cuando hay amor, oye, cuando hay respeto.
1: Oye, Sandy, una pregunta. ¿Y qué tal las personas que deciden vengarse?
0: Hadouken.
4: Ok, las personas que deciden vengarse, yo nada más les voy a decir algo. Acuérdate de una cosa. Si tú te vas a vengar, nada más cerciórate de que la persona de la que te estás vengando realmente tenga conciencia. Porque verdaderamente alguien que te fue infiel, yo dudo mucho que tenga un parámetro de conciencia muy, muy elevado. Entonces, tú te vas a hacer daño al final del día. Claro. ¿Por qué?
1: Ay, sí. Simplemente no te rebajes.
4: Hacerle daño al otro. Exacto. No te rebajes, claro. No te conviertas en lo que te hicieron. Yo digo que usted siga siendo el rey o la reina que Diosito trajo al mundo.
1: Eso,
4: no
1: bonito.
4: Así qué bien.
1: Me encantó.
5: Qué bonito consejo.
1: Sandy, ¿dónde la gente te puede seguir en redes sociales y aprendan, mujeres, no se rebajen a la cochinada que somos los hombres?
5: Sean como
0: no se
5: nosotros.
0: Comparen, claro. No,
5: somos marranos.
0: Mejor déjenlos y búsquense otro.
5: No, tampoco tanta agresividad.
4: Oigan, estoy en todas las redes sociales como Sandy Caldera, y estoy obviamente también en el 619-451-7037, 619-451-7037, y estoy, ¿saben dónde?
0: ¿Dónde?
4: En el mejor lugar que puedo estar, en el mundo entero, el bueno, la mala y el feo, puro show.
1: Sandy, te queremos. A ver, pregunta, comadre, compadre, te pusieron el cuerno y te vengaste.
6: Solo hacen las pajuelonas.
0: Sí, no caigan.
5: No, enfermas.
0: No valen la pena.
1: Los vatos también de repente. 1-855-370-3100.
5: Nunca vamos a cambiar.
0: Mejor quítenles todo su dinero.

0: nuestra psicóloga, la más top, Sandy Caldera, referente a los cuernotes. Que si alguien te engaña, te traiciona, ¿qué se hace? ¿Se perdona o se devuelve? Ella, el consejo que nos da es, ¿sabes qué? No devuelvan algo, no te vuelvas
1: de la misma, a las mujeres, ¿verdad?
0: De la misma forma, a ambos.
1: No, a las mujeres.
0: Mejor tú sé buena persona. Si quieres perdonar y hay amor, perdona. No lo vas a olvidar, pero lo vas a perdonar.
2: Claro. Pero ¿para qué rebajarse ustedes como mujeres? Mira, ser infiel es vocación. Lo haces porque...
0: porque quieres.
1: Una profesión.
2: Porque quieres, claro. Sí, claro. O sea, eres
0: una
2: un...
0: una decisión.
2: Eres un infiel profesional. Esto. Hasta cierto punto.
0: Es una decisión.
2: Porque te gusta, porque quieres. Entonces, si a ti no te gusta, si a ti no te... es más el daño que tú te estás haciendo.
0: No te rebajes.
2: No te rebajes, buen no consejo, lo hagas.
0: Sepárate, divórciate. Exacto. Consíguete a alguien.
1: No, no, tanto, tampoco lleguen a tanto extremo.
0: Quítales la mitad.
1: No, cállense todo. No, bueno, todos consejos ya. De eso, por favor.
0: Puedes 60%.
1: También que iba,
2: no, espérate, no, ahí sí ya duele.
1: No, Pau, iba muy bien.
0: Todo, todo,
1: habla
0: amiga.
1: De tus sentimientos, de tu corazoncito, dile.
0: No, la neta no.
2: No se cabe Dios en todo esto.
0: No, medio.
2: Que Dios...
0: no se rebajen. Ustedes no caigan en un lugar donde no son, pero sí abran los ojos, la verdad, porque uno que te engaña una y otra y otra y otra vez no va a cambiar.
1: Pues
0: ¿qué
1: sí.
0: opinan?
2: 1-855-370-3100. Tenemos a María con nosotros. Hola, Mari, ¿cómo estás?
1: ¿Qué opinan?
3: Hola, ¿cómo están, Camila? Bienvenida. Buenas tardes.
2: Saludos.
0: Hello, Luis, mi amor.
3: Días,
0: ¿qué opinas de esto, bueno, preciosa? ¿Se devuelven? Mira, ¿se perdonan?
3: No. Aquí yo digo que uno no se tiene que quedar con nada que no sea de uno.
0: Así es.
1: No es tuyo.
2: ¿Cómo? ¿A qué te refieres? A ver.
3: Y ya, lamentablemente, ¿verdad? Si yo te doy amor, yo debo recibir amor, ¿verdad?
2: Ajá.
1: Claro.
3: Ajá, pero ¿y si tú me das infidelidad, qué vas a recibir? Flores y perdón, ¿vas a recibir lo mismo?
2: No.
0: Ah, ¿te has vengado sí, tu mamita?
2: ¿Pero por qué, María del Carmen?
1: Tú eres mujer, tú no deberías
3: porque
1: de...
3: porque tienen que saber que el cacho de la vaca, que el cacho del toro arde, pero el de la vaca duele.
2: Pero es que el que a hierro mata, a hierro muere, para ti, Mari Carmen.
3: No.
2: Ajá.
3: Lo que pasa es que, mira, bueno, a mí me pasó con mi mejor amiga. El primer día que le fui a presentar a mi novio, había trabajado de día, había trabajado muchísimo, tenía mucho sueño, y le dije, me voy a recostar ratico, te voy a dejar un rato con mi novio allí. Se hizo de noche de repente, y cuando me desperté, los dos estaban en la cama.
2: No.
3: Y se acaba de conocer.
0: No puede ser. ¿Qué hiciste? ¿Qué hiciste?
3: Es de... ¿Qué hice? Bueno, le di una cachetada a él y lo desperté del sueño y le dije, oye, magnífico.
2: Ajá.
3: Magnífico. Y me fui. Él tardó en vestirse como 0.5 minutos. Y se levantó esa camisa, salió corriendo atrás de mí. Y por más que llegó a mi casa a pedir perdón, mira, es que no hubo manera de que me pidiera perdón. Es que yo no quería hacerle nada más a él ni a ella. Entonces yo dije, claro, mejor ni vale la pena.
0: Claro. Oye, pero qué cínicos. Bueno, ¿estaban borrachos o por descarado, cómo se atrevieron a dormirse
3: es que no en el mismo techo? ¿En qué momento pasó todo?
0: Dios
3: yo no
0: mío.
3: Supe en qué momento pasó todo. Solamente me dormí, qué sé yo, 2-3 horas.
0: No.
1: Ay, amor.
3: Y le dije a mi amiga, me voy a dormir porque trabajé, estoy cansada, déjame dormir un rato y seguimos. Uh-huh. Pero yo no bebo. Y él sí bebe y ella también. Entonces me imagino
2: el alcohol,
3: que
2: entre copa,
3: mi amiga.
1: ¿Para qué metes amigas?
2: Oye, el bueno, alcohol no hace que... ¿Y qué pasó? ¿Te vengaste? ¿Qué hiciste?
3: La traición fue doble. La traición fue doble porque fue de mi parte, de mi mejor amiga, que no entendí por qué me traicionó. Y ella nunca supo explicarme por qué pasó.
1: ¿Por borracha?
3: Y de él, pues, o sea, me dolió doble, pues.
0: No, ¿y ya tienes otra pareja mejor?
3: Sí, ya me conseguí un buen hombre que de verdad, mira,
0: gracias a Dios,
3: tengo suficiente tiempo como para decirte que puedo, bueno, uno nunca sabe hasta dónde va a llegar hasta que llega, ¿verdad?
2: Sí.
3: Pero me atrevería a decir que nunca más he sufrido un cacho.
2: Pero okay, pero entonces, ¿no te vengaste de tu primer novio? No, no le pusiste el cuerno tampoco, ¿verdad?
3: Sí, me vengué, o sea, ¿cómo te digo?
1: ¿Te rebajaste? Que...
2: ¿Contra quién?
3: Porque me dio unos besos con su hermano.
1: No, te rebajaste, qué feo.
2: Él, pero ¿por qué eres así?
0: Él se enteró que te besuqueaste bla, bla, bla, bla, bla, bla, al hermano.
3: Claro, si su hermano fue y se lo dijo.
0: ¡Hala!
3: Y él ni me lo preguntó.
2: Pero ni los disfrutaste, lo confirmé, pues. Ni los disfrutaste, ¿verdad? ¿O sí?
3: Ni pa' qué, nada más para que vea que duele y que no lo vuelva a hacer.
1: Oye, María.
3: Porque si perdonarlo era rebajar. Volver a tener esa desconfianza. Uno no puede vivir con desconfianza y eso vuelve a pasar. Así
2: quedaste
3: sea mentalmente,
2: sucia.
3: Eso vuelve a pasar.
2: Quedaste pero sucia feliz. Y manchada.
1: María,
0: sucia,
1: el otro. El nuevo no te ha puesto el cuerno.
2: Que ella sepa.
3: No me ha puesto el cuerno.
1: Que tú sepas.
0: No sean amarronavajas.
3: Bueno, eso es lo mejor de todo, ¿sabes? Que puede pasar, pero mientras yo no sepa, todo está bien.
1: ¡Ah, qué bonito! ¡Eso!
2: Muy bien, buena respuesta, Mari. Buena respuesta, Mari.
0: Oigan, chavos, pero yo les digo algo, los de ustedes sí saben. Chequen su cuenta de banco.
2: A ver, tenemos a Miguel con nosotros. Hola, Miguel.
1: Prefiero los cachos.
4: Sí, bueno.
0: ¿Qué onda, Miguel? ¿Quién habla? ¿Qué opinas? ¿Se devuelve la infidelidad o se perdona?
1: Tiene voz de cornú.
0: ¿Cómo?
4: O sea, ni se devuelve ni se perdona, porque solamente Dios es el que perdona.
2: Ay, no. ¿Por qué, Miguel? ¿Te pusieron el cuerno o qué te pasó?
4: Sí, pues le digo. Ajá. Es mejor seguir adelante y demostrar a ti mismo de que tú eres mejor que la persona que te dejó.
1: Ajá. ¡Ah, te dejó ya! ¡Hala! ¡Qué bueno!
2: ¡Ahí va el cornudo de Miguel!
1: No, pues ya no está con él, con ella. Nomás,
4: Ya no. Ya no existe eso.
1: ¡Ah, qué bueno! Nomás lo que quedó.
2: ¿Con quién te puso el cuerno, Miguel? ¿Cómo la encontraste?
4: Mejor amigo.
0: Ay, no, Diosito santo. Wow. ¿Y qué te dijeron los desdichados cerdos?
4: No, que así era la vida. Que dijeron créeme que yo era el malo.
0: Ah, no, ¿por qué tú eras el malo?
4: Porque siempre cuando una persona engaña, siempre te hace ver que tú eres el malo, que te equivocaste.
1: Pues
2: la fue tu culpa.
1: Así es la vida. Hay que echarle culpa al otro.
2: Sí. ¿Qué le dijiste, Miguel? Así te quería agarrar. Sí, pero nunca pudiste.

0: cambios en inmigración. Ahorita se está decidiendo el futuro.
1: ¿De quién?
0: Del okay. TPS.
1: Adiós.
2: Ay, Dios
0: cientos
2: mío.
0: Y cientos de personas, si no es que millones, que están protegidos bajo pues esta protección de los Estados Unidos. Pero, ¿qué se está decidiendo? Y eso es el día de hoy aquí en el sur de California. Vamos a regresar a continuación con un experto para que nos lo platique enseguidita. Ya volvemos, ¿eh?
3: En

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1: Señores, en este momento se está decidiendo...
2: ¿Qué?
1: El futuro de cientos de miles de personas que están protegidas bajo una ley aquí en los Estados Unidos, una ley migratoria. Hay cambios. ¿De qué se trata? Vamos a continuación platicar con un experto que está en medio de la acción en este momento para que nos platique lo último que se ha platicado. Ya regresamos.

0: Los holders que tienen el estatus de protección temporal, o sea, TPS,
1: sí,
0: en este momento están enfrentando una gran incertidumbre debido a fallos en la Corte Suprema, decisiones federales de inmigración y todo el rollo. Vamos a recibir con nosotros para platicarnos todo lo que está pasando hoy aquí en el sur de California y una plática, una junta muy importante que hay sobre el TPS. Tenemos a periodista Víctor Cordero, el Paparrush, con nosotros. Paparrush, Paparrush, ¿cómo estás?
2: ¿Qué tal? Ya estaba yo aquí brincando de gusto desde Los Ángeles para saludarles.
0: Venga.
2: Pero sí, la verdad es de que, primero que nada, buenos días a ustedes y a todo el radio y auditorio. Una fecha muy importante para pues más de 170 mil salvadoreños que tienen pendiendo la vida prácticamente en un hilo. Y esto es porque el programa TPS, que es el programa de protección temporal que han disfrutado por más de 20 años algunos de ellos, pues ahora la administración actual dice que pues le va a cortar a partir de hoy. Y es importante.
3: Dios.
0: ¡Ay, no!
2: Funciona esto porque dicen que hasta hoy a las 11 de la noche con 59 minutos y 59 segundos se podría definir qué es lo que pasa, porque salió un comunicado ayer por la noche en donde decía que el Departamento de Seguridad Nacional decía que este programa de protección temporal seguía activo hasta que dieran una determinación, pero esa determinación lamentablemente ocurre el día de hoy hasta que termine el día.
3: ¡Uy! ¿Cómo la ves tú? ¿Qué piensas que cómo la gente se siente ahí?
2: Pues obviamente muy preocupados. Y es que hay dos cosas importantes que hay que tomar en cuenta. Número uno, estamos hablando de más de 170 mil salvadoreños que trabajan, pagan impuestos y tienen a sus familias bien trabajando sin recibir algún tipo de beneficio del gobierno, que podrían obviamente dejar de trabajar de la noche a la mañana. Mucha gente dice, ¿sabes qué? Pues no pasaría nada si les quitan el TPS, no quiere decir que los deporten inmediatamente porque no los van a ir a buscar a su casa. Tal vez eso sea razón. El problema aquí es de que muchos de ellos, en su gran mayoría, si no es que todos, trabajan para algunas empresas. En el momento específico que les dicen ya no tienes TPS, estas empresas tienen la obligación de dejarles de dar empleo.
3: Y no le hace lo que hagas.
0: Oye, Papá Rush, ¿qué personaje importante o qué personas que pueden decidir el futuro de tanta gente van a estar presentes y que tal vez pueden ayudar?
2: Bueno, definitivamente el Congreso es el que podría meter la mano y decir hasta aquí a la administración actual o quien está poniendo el Departamento de Seguridad Nacional o la Servicio de Ciudadanía e Inmigración de los Estados Unidos. Aquí la situación es la siguiente. Ellos están pidiendo, aparte de que se les amplíe este permiso por otros 18 meses, porque hay que recordar que este permiso ya había expirado en varias ocasiones, sin embargo, administraciones pasadas lo han extendido por 18 meses. Es periódicamente lo que ocurre, lo expanden por 18 meses, y luego otros 18, y ahí se han ido. Lamentablemente no les da la oportunidad de arreglar su situación de manera regular, es decir, residencia permanente. ¿Qué es lo que ahora están pidiendo? Yo en la mañana con representantes de Carecen, que es una organización que por años ha velado por los mexicanos, especialmente los salvadoreños, en este caso, digo, de todo el Centroamérica en general, pero en este caso en especial de los salvadoreños, y ellos llevaron a cabo una vigilia de 6 de la tarde de ayer a 6 de la mañana del día de hoy. Ay. Se quedaron hasta las 7 de la mañana para tratar de esperar un milagro, pidiéndole al Congreso, para contestar la pregunta de ustedes, que intervenga y que diga, no solamente dales otros 18 meses, sino que también ya dales el paro y dales una residencia permanente.
3: Ojalá.
1: ¿Qué le recomiendas a las personas que tienen el TPS, que te están escuchando, que pueden ir tomando acciones, que se tranquilicen? ¿Qué se les puede decir?
2: Bueno, hay dos cosas aquí, mi querida, guapísima, hermosa, buenísima. La palabra que viene aquí es legal. ¿A qué me refiero? Ajá. Yo no puedo darles una consejo porque yo no soy abogado, pero lo que sí les puedo decir es que en nuestros programas, en Univisión 34, en los noticieros, en NMás Univisión 34, en Edición Digital Los Ángeles, hemos tenido abogados legales, abogados que trabajan en leyes de inmigración, y ellos han dicho que ocurren dos cosas. Lo primero es hacer una cita con un abogado de confianza para que él o ella les pueda dar sus opciones legales, número uno. Y número dos también, si creen que la situación está complicada y es momento de ir empacando, no solamente empacar las cosas y decirme regreso a mi país, sino que también dejar las cuentas de banco arregladas. Si van a dejar los niños en custodia. Yo sé, son palabras muy
3: fuertes. Pero ya fuerte.
0: Ya hablar de despedirse y todo, no manches.
3: Oye, sí, Papá Rush, fíjate que...
2: Dímelo.
3: Está afectando, dicen que también a la gente, a las morras que trabajan de enfermeras en los hospitales que tienen TPS. Sí. Pero si eso es salud, esa es una necesidad. Y me está.
2: Ajá. Sí, no, dale, perdón.
3: No, me estaba contando la morra, oye, también a nosotros me mandó un mensaje de texto, nos está afectando a las enfermeras con TPS, wow, dije.
2: Y cae en todos lados, y también una cosa interesante que les voy a decir, muchos tepecianos, como se les conoce, han logrado a lo largo de los años poner un pequeño negocio, poner una empresa, y estas empresas de tepecianos también le dan empleo a personas ciudadanas, a americanos, a afroamericanos, a hispanos. Entonces, esta situación de que les quiten el TPS podría afectar de manera exponencial, hablando económicamente en el país, claro, porque son un gran y que genera, número uno. Número dos, muchos de ellos trabajaban, que esto es algo importante, trabajaban como choferes de camiones de carga, esos camiones foráneos, los trailers que les llamamos en México, esos trailers de carga. ¿Recuerdan ustedes que hubo un tipo, me parece, del Medio Oriente que manejó muy rápido su camión y chocó y mató a alguien? ¿Se acuerdan ustedes de ese caso?
0: Sí,
2: de años. Bueno, debido a esa situación, a todos los choferes les quitaron la licencia, a los que no eran ciudadanos americanos. Aquí vinieron a castigar a algunos de los tepecianos. Entonces, la situación en verdad es complicada, no solamente para este grupo de más de 170 mil salvadoreños, sino para la economía en general, como mencionaba, Feo, los enfermeras, puede haber dueños de negocios, camioneros, construcción, todos los oficios que conocemos, de seguro hay algún tepeciano que esto puede afectar, y afecta directamente a la economía.
0: Claro, y la comunidad salvadoreña, que bueno, pues aquí en el estado de California, que tiene la mayor concentración de personas que son beneficiados por el TPS, los hermanos salvadoreños. Entonces, vamos a estar muy al pendiente de todo lo que suceda. Sí, ¿dónde te pueden seguir en redes sociales, Papá Rush, por favor, para que estén bien al tiro con la información?
2: Ya sabes, con todas mis redes sociales, yo estoy en Instagram como Víctor Cordero TV para las noticias, y desde luego, ya sabes, me buscas en @elpaparush, estoy en todas las redes sociales. Lo importante es que nos sigan en N+Univisión 34, tenemos noticieros a las 5 de la mañana de lunes a viernes, después edición digital a las 12:30, y los típicos a las 5 de la, a las 6 de la tarde y a las 11 de la noche, y no se pierdan los programas, y desde luego el día de hoy estén pendientes, porque como les dije, hasta las 11 de la noche con 59 minutos, 59 segundos, es la fecha límite para saber qué pasa, y ojalá, repito en voz alta, ojalá que les extiendan el plazo del TPS.
0: Dios quiera, Dios quiera. Gracias.

0: llegar a el bueno, la mala y el feo, de vuelta a la rotonda. 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
2: ¿Qué tal? Muy buenos días. Les saluda Eli Venegas y este es el breve informativo del bueno, la mala y el feo. Trump lleva a la Corte Suprema la disputa por datos de ciudadanía y registros de votantes. La administración de Donald Trump llevó hasta la Corte Suprema de Estados Unidos su disputa por el uso de una base de datos federal para verificar la ciudadanía de personas registradas para votar, en una batalla que coloca nuevamente los registros electorales, la privacidad y los datos de inmigración en el centro del debate antes de las elecciones de noviembre. Irán afirma haber capturado avanzado dron submarino estadounidense. La Armada de la Guardia Revolucionaria iraní aseguró este martes que capturó un avanzado submarino no pilotado de Estados Unidos en el Estrecho de Hormuz, que Teherán mantiene bloqueado desde que empezó la guerra en Medio Oriente. La captura se produjo en una compleja operación de inteligencia al amanecer, aseguró el cuerpo militar de élite mediante un comunicado. Y montañista muere tras sufrir una caída en Castle Peak, una cima de 14.272 pies en Colorado. Un montañista murió después de sufrir una caída en Castle Peak, una de las cumbres de más de 14.000 pies de Colorado, ubicada al sur de Aspen. El accidente ocurrió el domingo 6 de septiembre en la cara norte de la montaña, que alcanza aproximadamente 14.272 pies de elevación en la cordillera Elk. La identidad de la víctima no había sido divulgada por las autoridades. Hasta aquí llegamos con el breve informativo del bueno, la mala y el feo. Les informó Eli Venegas. En redes sociales, Eli Venegas Radio. Excelente resto del día.
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4: ¿Qué hizo?
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4: ¿Qué hizo?
3: Y ándale, de esas que llegó, de
4: los
3: milagro.
4: Días que iba.
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3: Pero en esta ocasión sí fue. 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
6: Pues sí, güey.
4: Maestra, ¿puedo pasar al salón?
3: ¡Qué milagro! ¡Qué milagro! La maestra Pau. ¡Qué milagro!
4: Halloween, qué milagration. Pues para que vea de esas veces que me aparezco, maestra.
3: ¿Qué milagro?
6: ¿Cómo se llama? ¿Cómo se llama, niño?
3: Andresito.
6: Porque ya ni se acordaba de mi nombre.
5: Parece Chabelito.
6: No, es que no se acordaba ni mi nombre.
3: ¡Qué milagro, tú! ¿Cómo te amas?
4: Este.
3: ¿Tú, niño chamagoso?
4: No, hombre. Pues sí, maestra, de esas veces. ¿Puedo pasar?
3: Pásale, pásale.
4: Gracias, maestra. ¿Dónde me siento?
3: Ala. No, hombre, ya ni te acuerdas. ¡Qué bárbaro!

0: A ver, ¿qué pensaría? ¿Tú qué pensarías de un soldado que va a la guerra y no lleva con qué defenderse?
1: Pues, ¿qué es hijo de mi mamá?
2: ¡Qué hermoso chiste!

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1: Oigan, vamos a regresar con la burra del día.
2: ¿Qué? ¿Quién es?
1: Hay gente que de plano, fíjate, le dan puestos en el trabajo y no tienen tacto, no tienen...
2: Sí, no tienen la delicadeza de decirte las cosas.
1: Profesionalismo. Esta señora tuvo que poner en su lugar a esta manager. ¿Por qué? ¿Qué estaba haciendo mal en el trabajo?
2: Oh my God.
1: Se van a sorprender. Burra del día enseguidita, ¿eh?
2: Contigo.

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1: Vamos con burro del día, muchachos, donde...
2: ¿Qué pasó?
1: En esta ocasión, burro del día, esta manager, esta gerente...
2: Okay.
1: Estaba reprimiendo, estaba regañando, corrigiendo a un... No, a uno de sus empleados, a uno de su equipo.
2: Sí.
1: A uno de su equipo, pero en público.
2: Se regaña en privado, se regaña en privado y se felicita en público.
1: Y estaba ahí en público, enfrente de la gente, diciéndole sus cosas.
2: Sus verdades.
1: Pues mira que así no se debe, pero literal gritándole.
2: Ey, fuerte.
1: Literal diciéndole.
2: Sí.
1: O sea, todo mundo escuchando.
2: ¿Qué estaba haciendo mal la otra persona?
1: Al parecer, estaba todavía en entrenamiento. Y pues ándale que que sí, las cosas, no sé qué. La señora empieza a grabar y se le abalanza a la manager y le dice, oiga, disculpe, lo tiene que estar regañando en público. Y al parecer...
2: Es una señora independiente.
1: Al parecer, ¿cómo independiente?
2: O sea, la que estaba regañando es la que grabó,
1: una clienta,
2: u otra.
1: Una clienta.
2: Sí.
1: Entonces, al parecer, el esposo de esta señora
2: también
1: ya le había dicho a la gerente, a la manager.
2: Sí.
1: Oiga, en público no regaña al muchacho.
2: Sí.
1: No le diga... sus errores, ni cómo corre, o sea, lléveselo atrás.
2: No le diga que es inútil enfrente de la gente, dígaselo solo.
1: No, pues es que genera, es incómodo.
2: Yo sé, claro.
1: Y luego aparte también cuando estás tú como manager regañando enfrente de todo el mundo al pobre chamaco, al pobre niño o a la persona que apenas inicia, pues imagínate qué pena también para esa persona.
2: Sí, claro.
1: O sea, ¿cómo quieres que mejore? ¿Cómo quieres que se supere?
2: Yo digo que sí, o sea, sí les digan, no con insultos, pero en privado.
1: Exacto.
2: No, o sea, sí decirle y todo, porque también sí le tienes que decir las cosas para que mejore. Tampoco puedes tratarlos así como, ay, no le diga nada, no, porque hay mucho extremo hoy en día, yo siento.
1: Sí.
2: O sea, también hay personas que no dicen nada, están haciendo re mala chamba y no le diga nada.
1: Sí.
2: No, ay, no se vaya a ofender, pero pues también es trabajo, ¿no?
1: Es que ya ves que las nuevas generaciones no se les puede decir mucho.
2: Así es.
1: Pero este chavo ni era un morrito y la manager también no se está aportando en lo absoluto nada profesional.
2: Ay,
1: es por eso que llegó la cliente y le dijo, hey, bájale, ¿por qué lo tienes que regañar en público?
3: Señorita, una consulta. Se supone que yo vengo aquí a comer con mucha tranquilidad. Pero la forma en la que usted está tratando al joven, a mí no me parece.
4: Está bien.
3: Porque para empezar, si usted lo quiere regañar, usted tiene que llevarlo a un lugar donde no el público escuche. Y no es el trato que usted está dando al joven.
4: Sí,
3: porque ustedes son lo que son por ellos.
4: Sí,
3: porque ellos nos atienden muy bien. Pero el trato que usted está dando, ¿qué le pasa?
4: Está bien, señorita. Está bien.
3: Es que no me parece lo que usted está haciendo. Porque usted le grita delante de todo el mundo, ¿ya? Y viene y vuelve a gritar. ¿Por qué lo trata así? ¿Usted no tiene hermanos? ¿No tiene hijos?
1: Ahí también ya la empezó a regañar un poquito de más.
2: Ahora ella se volvió la manager.
1: La regañona, la señora.
2: Sí.
1: Y obviamente, bueno, la manager. Está bien, señorita, está bien. Pero a mí lo que me sorprende es que la señora esta, la que graba, ya le empieza a decir, oiga, mi marido también ya le había dicho.
2: Sí.
1: Entonces, es la manera de ser de la manager también.
2: Oye, pero la manager, ¿qué va a decir?
1: Sí,
2: I'm sorry, pero va a ser la misma.
1: Claro.
2: O sea, no va a cambiar, nada más le está dando el avión de sí, una disculpita, él tiene razón, gracias, ¿qué le doy? Le mando un postre,
1: sí,
2: ¿no?
1: Sí, sí, sí.
2: Ahorita la cuenta va por mi parte.
1: No, bueno, fuera.
2: ¿Ah, sí?
1: Eso, bueno, fuera.
3: Pero lo sigues haciendo, entonces mi esposo baja, te dice que no lo trates así y lo vuelves a seguir haciendo. Yo tengo hermanos, a mí me duele cómo le estás tratando al chico. El hecho de que el chico necesite el trabajo no quiere decir que tú vas a venir y lo vas a tratar mal. ¿Qué te pasa?
4: Es un tema interno, disculpa.
3: Puede ser todo lo interno que tú quieras, pero tú estás poniendo nerviosa a mi hija, porque mi hija está...
1: Ahora ya metió a su hija también y todo el rollo que... Bueno, hasta cierto punto también.
2: Todo el mundo está exagerando.
1: Sí, hasta cierto punto también está cañón.
2: Sí hay formas, obviamente, sí hay tratos. Sí, de repente a mí me ha tocado en restaurantes donde sí les meten unas regañizas.
1: No, hombre.
2: Estos que se les caen. ¿Nunca te ha pasado que se les caen los platos o los vasos y tal? Y el gerente voltea de, te voy a asesinar y te voy a quitar toda tu quincena. Y se pone así rudones. Me pasó en Monterrey la última vez que fui.
1: Ajá.
2: Estaba pasando un chavo con los vasos, se le cayeron,
1: no,
2: y el gerente vino, lo regañó y luego vino con nosotros.
5: O sea, de ser, de seguro no es la primera vez que a ese clumsy se le cae todo.
2: No, pero sí sentí bien feo, me dio mucha ternura, porque no lo hace adrede.
1: Claro.
2: Y ya llegó el gerente, nos dice, ay, te ensució, los manchó, está bien, sí, todo bien, le digo, no se ponga rudo, fue un error, o sea, no pasa nada.
1: Ah, pero sí le dijiste algo al manager.
2: Pues así soy yo le dije que yo soy así, digo lo que pienso, le dije, oye, no te pongas rudo, no pasa nada. No te cortó porque cayó al lado de mí.

0: Paisano, comadre, te tocó tener un jefe gritón, improfesional, te gritaba enfrente de la gente, te corregía, te humillaba. ¿Por qué le aguantaste? ¿Qué pasó? Bueno, un jefe, lo que pasa es que un líder debe de demostrar con hechos, con palabras.
1: Con respeto, claro. No con miedo. Sí. El miedo no, el respeto, porque totalmente uno tiene admiración sobre su jefe, dice yo quisiera ser así. A gritos y a insultos nadie funciona, creo yo.
0: Pero siento que si es tu jefe, Pau, debe de saber tu trabajo. Y no nada más tu trabajo, el trabajo de todos.
1: Claro.
0: Entonces, no que te lo diga porque sabe más que, no es que el uno más que tú.
1: Pero hay gente que es uno más que tú, no de que sepa más chamba que tú, sino de que te quiere minimizar porque siempre es mejor que tú. Yo lo he hecho el doble. Yo esto soy mejor, lo tuyo no sirve, es lo mío, y que siempre te está minimizando en todo lo que haces.
0: Claro.
1: Entonces también eso no se vale, ¿no?
0: Sí, no, no. Sí, no, claro. Mira, tenemos a Alfredo con nosotros. Hola, Freddy, ¿qué peteo?
2: Mira, mi historia está medio cura.
0: A ver, Carla, ¿por qué? Cuéntanos tu historia y te abrimos el corazón.
2: Cuando yo comencé en la compañía, que ahora es mía.
0: Ay, sí, güey.
2: Es mía. Tenía un jefe que me trataba como un perro.
0: No, la verdad,
2: me trataba feo.
1: ¿Qué te hacía, papito?
2: Mira, me mandaba a traer café en la mañana y si no le gustaba porque le echaba poquito azúcar, me lo tiraba.
0: ¡No, hombre! ¡Ala! ¿Literal? ¿Sí? ¿A dónde? ¿Al piso, a la basura?
2: No, a los pies.
1: ¡Ala!
0: ¿A los pies?
1: ¿Y qué te decía el desdichado?
3: Lo que te merecías, Alfredo.
2: Me decía que tenía mucho azúcar o que le faltaba creamer o que le faltaba esto, cualquier excusa.
0: Wow. ¿Y luego, compadre?
2: Y luego yo me puse en, dije, ¿sabes qué? Esto no puede pasar. Ajá. Y 15 años después, ahora la compañía es mía.
1: Oye, ¿y cómo te deshiciste de ese señor? El cafezudo.
2: Lo que pasa es que había dos hermanos que eran jefes. A un hermano se corrió solo, para no decir que lo corrí.
1: Sí.
2: Y el otro duró conmigo hace como 3 años y se cambió apenas, pero el que sí me hacía la vida imposible, ese sí, de volada, cuando yo tuve, pues me deshice de él.
0: Ah, okay. Entonces,
1: todavía fue su jefe.
0: Güey, yo que tú mejor lo hubiera dejado ahí, güey. Imagínate que ahora fuera tu empleado. Le dirías,
2: no, porque,
0: a ver, perro,
2: no,
0: café.
2: Porque realmente yo no soy.
1: No es como él.
2: Yo no quería venganza. Yo nomás quería deshacerme de la persona porque. Para que la.
0: No, sí, güey. Lo hubieras dejado ahí y luego, además, lo metías un cuartito, güey. A ver, ahorita vengo. Lupita, me guardan los mensajes, Lupita.
1: ¡Hala! No, hombre.
0: ¿Qué tiene? No,
1: ¿cómo
0: no,
1: la vida da vueltas?
0: La verdad.
1: Vida da vueltas. Luego bien, se creen bien acá y después terminan pidiendo perdón.
0: Sí, mira, tenemos a Claudia. Hola, Claudia. No me digas que te tocó un jefe así medio prepotente, improfesional, el vato.
4: Sí, y desafortunadamente era hispano. No me gusta trabajar con hispanos.
1: ¿Pero por qué? ¿Qué pasó?
3: El peor enemigo de un mexicano es...
0: Híjole.
4: Pues, sí. Otro mexicano.
0: Lamentablemente.
4: Yo estaba entrenándome también, apenas empezaba a trabajar en el trabajo y yo trabajaba en un restaurante, entonces yo estaba haciendo las ensaladas y él me dijo que le faltaba algo a una ensalada.
1: Sí.
4: Pero como yo estaba nueva, yo no recordaba exactamente qué le faltaba y le dije qué le falta. Él me aventó la ensalada como de... Él estaba enfrente y yo en la parte de adentro de la cocina.
1: ¡Ay, Dios mío!
4: Yo cuando me aventó la ensalada como por el... La cosa esa donde se recibe la comida.
0: Sí.
4: Entonces yo se la regresé para atrás y le dije, dime tú, ¿qué le hace falta? Porque no recuerdo. Y le ofendió que yo le regresé la ensalada, entonces se dio la vuelta, me abrazó y me llevó al walk-in. Y ahí en el walk-in me agarró del cuello.
0: ¿No?
4: De la camisa. Sí, me jaló de la camisa. Sí, y enseguida iba entrando una mesera y la mesera vio y le dijo, no la jales, no le hagas eso. Y me soltó y todavía me sobó y me desarrugó la camisa.
1: ¡Hala! ¿Qué? ¿Y qué hiciste tú después de esto?
4: Pues me espanté claro. Y me fui a trabajar. Yo estaba necesitando trabajo y me regresé a trabajar, pero...
0: ¿Qué edad tenías?
4: Me volvió.
0: ¿Qué edad tenías, Claudia?
4: Ya tenía grande, ya estaba como de 25 años.
0: ¿Estabas casada ya o no?
4: Sí.
1: ¿Tu marido no fue a darle unas cachetaditas correctivas?
4: No. Lo hice legal. Yo demandé. Yo demandé y gané el caso, pero
0: qué bueno.
4: Desafortunadamente mi abogado se quedó con la mayor parte, pero no importa. La cosa es que yo aprendí.
1: Sí.
4: Yo aprendí que en derechos civiles ahí nos pueden ayudar y que nadie se debe de quedar callado, tengan o no tengan papel.
0: Qué bueno, Claudia.
1: Oye, Clau, ¿cuánto le sacaste a la compañía por este maltrato?
4: 25.
1: Mira.
0: ¿$1,000 o pesos?
4: $25,000.
0: Ah, ok.
1: Bueno, no.
3: Y el abogado se quedó con 24.
1: Ay.
4: No. A mí me dieron 25, eran 250,000 lo que se estaba peleando.
0: ¡Ay, güey!
1: O sea, 250,000 nada más te dieron 25.
4: Sí, porque. No.
1: Ay, ese abogado es un rata.
3: 25 y una zangoloteada, la que le dio el manager.
1: No diga eso. ¿Dónde?
0: Bueno, la desarrugada también.
1: Ay, ese abogado sí abusó del recurso.
0: Sí, no, bueno, pues así son muchos abogados.
1: No te pases.
0: Mira, tenemos a Oscarín con nosotros. Hola, Oscarín, ¿qué pasó?
5: A mí me está entrenando yo, lo estoy escuchando, y lo que dice Claudio tiene mucha razón. Estamos en entrenamiento,
1: sí.
5: Y siempre era de que presentábamos resultados día tras día, y siempre que mis líneas, porque estaba en ingeniería, iban avanzando, él nunca veía ese avance. Y los otros cuatro compañeros que teníamos en diferentes líneas, siempre los aplaudía, siempre los halagaba.
1: Sí.
5: Entonces llegó un momento que como aprendiz o como en el tema de aprendizaje,
0: ajá,
5: yo ya levanté la mano para que pues, me voltearan a ver, y esa vez se hace cuenta que yo le hice ver algo mal, o él se enojó y me empezó a gritar enfrente de todos, o sea, de toda la junta matutina.
1: Sí.
5: Y yo sí me levanté y le dije que eso no era justo, porque aparte de estar presentando resultados, él siempre veía algo malo, nunca había
1: y no veía lo bueno.
5: La misma de regañarte en privado y felicitarte en público.
0: Sí.
5: Y después de ahí siempre tuvimos roces y siempre había ese tipo de cosas que tú estás mal, lo estás haciendo mal, hasta que pues uno ya entiende y dice, por las buenas es mejor irte que a quedarte.
1: ¡Hala! ¿Y te fuiste?
5: Sí, yo me tuve que ir mejor porque era más paz mental que estar batalla. Después de los 3 meses supe que a él lo corrieron también por
0: cómo es
5: que él tuvo ahí internos. Ajá.
0: Exacto. Sí.
5: Por compliance y demás, pero... Pues sí, ¿verdad? O sea,
1: ¡hombre!
5: Oscarín,
1: si te estuviera escuchando ese inútil en este momento, ¿qué mensaje le mandarías a tu ex jefe?
0: No, pero que se puede decir en la radio, Oscar.
5: Que Dios lo bendiga.
0: Ah, ok. Muy bien, perfecto.
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0: bien, chavos, se viene la pregunta difícil.
1: A ver, venga.
0: Y yo aquí tengo mi punto de vista. A ver, ahorita vamos a echarnos el chismecito. ¿El papá debe pagar la boda de la hija?
1: ¡No!
0: ¿Sí o no?
1: ¡No!
0: Yo también creo que no, pelón.
2: O sea, ¿quién le estás preguntando?
0: No.
2: Al más codo del mundo, pero claro que
0: sí. Eso sí, es bien codo.
1: No.
0: Pero, don Tela, yo no creo que sea correcto.
2: You have to pay for it.
0: Why?
2: Si las cosas se hicieron bien, ayúdale a tu hija.
0: Ayúdale.
2: Tienes el dinero, págaselo a tu hija.
0: Pero no es tu responsabilidad.
1: No, ¿por qué?
0: ¿Los papás deben de pagar la boda al 100%?
1: ¡No!

0: Oigan, este tema me parece very interesting.
1: A ver, venga.
0: Fíjense que el actor Héctor Suárez Gómez, hijo del papá, hijo del famoso, legendario comediante Héctor Suárez.
1: Sí, sí, claro.
0: Abrió la bocota y la neta, hay unas cosas que están medio intensas, pero otras no. Y él habla, ¿por qué yo tengo que pagarle la boda a mi hija? Si ella es la que se va a casar, este vato que pague, ¿no? Okay. Que en ese punto, yo como mujer estoy de acuerdo. ¿Por qué mi papá tiene que pagar la boda que yo voy a tener con un hombre? Ese hombre tiene que solventar nuestra boda.
2: Déjate querer.
0: Y mi papá, si quiere ayudar, se puede sumar, pero no es obligación de mi papá que yo me quiera casar con otro vato.
1: No, yo estoy de acuerdo.
0: No estoy de acuerdo.
1: Estoy de acuerdo para contigo.
0: A ver, púchale play para escuchar al Héctor Suárez.
2: Déjate querer como
3: se
2: mujer.
3: Se juntó el hambre y las ganas querer, de comer.
4: No. Yo no pago bodas por la tradición. Si te quieres casar con ella, págatela tú.
0: Claro.
4: Que se la pague con el que se va a casar. ¿Sabes de dónde viene esa tradición?
5: ¿De dónde?
4: De hace 1000 años, del dote. Cuando te casabas, el papá de la novia tenía terrenos, tenía... Entonces...
5: Sí, claro.
4: Esa es la tradición, güey. Si ya pasaron más de 1000 y tantos años, ¿por qué demonios la voy a pagar yo? No creo en el matrimonio. Si mi hija se quiere casar, es pedo de ella y de su novio. Y los voy... Que sean felices y los recibo,
5: si los apoya,
4: y todo.
5: Si se quieren casar.
4: Obviamente. Pero que la boda la pague... Madre, yo no... La gente hace las cosas sin pensar y sin cuestionarse. ¿Por qué? Porque se tienen que hacer. Vas a la secundaria prepa. Pues, ¿qué se hace ese? Pues ya se tiene que tener novio o novia. Entonces, lo que se hace, no te lo cuestionas, ni te lo preguntas, ni lo analizas. Todos tienen novia, yo también. Llegas a la universidad y alguien da el primer anillo, pues lo que sigue es casarse, pero no te lo cuestionas. No, no es una decisión realmente que tomes a profundidad y muy pensada. Que después de casado, ¿qué sigue? Pues hay que tener hijos. Y no lo piensas. Y de repente tienes 46 o 50 y volteas para atrás y dije, ¿en qué momento elegí yo esto? Por hacer lo que hace todo el mundo, por go with the flow, no
5: como los borreguitos.
4: Exactamente.
5: Exactamente.
1: Bueno, tampoco así. Tampoco así como él dice, o sea, go with the flow, no
3: cada
1: tanto.
3: Quien habla de la feria como le va en ella, pero y al vato le ha ido mal, y por eso opina de esta manera.
1: No, pero...
0: Su opinión a lo mejor está muy controversial, pero el core, la base de su comentario, estoy de acuerdo. Una cosa es como papá que digas, mijita, yo te quiero ayudar con tu boda, ¿sabes qué? Te voy a dar una lana, te amo, pero no es responsabilidad del papá que una mujer y su pareja se quieran casar.
3: Sí, pero él,
0: o sea,
3: está,
0: no,
3: él lo está diciendo.
0: Bravo. La neta.
3: Como este
1: Paola
3: otro.
1: Para presidenta.
0: Claro.
1: Uy, Paola para presidenta.
0: Se hija juntaron del papá.
3: Se juntaron el hambre y las ganas de comer,
0: no,
3: aquí
0: no
3: con ustedes dos.
2: El codo.
3: El codo y la otra que no quiere.
0: Si yo soy algo es ser dadivosa. Y lo saben aquí.
3: Ya.
0: No estoy de acuerdo que si un hombre viene.
3: ¿Y usted cree
0: decirte,
3: que su papá no va a ser dadivoso?
0: Si mi papá quiere ser dadivoso, ya es su decisión.
3: Yo sé, pero lo correcto sería que sea dadivoso.
0: Pero sería lo correcto, no, eso es cada quien.
3: No, eso es lo correcto.
0: Yo no debo de llegar con mi papá. Papá, conocí a este hombre. Tiene, no sé, ya está adulto y nos queremos casar. Móchate con la lana, papá.
3: No tienes que llegar. Eso tiene que salir de él, Paola.
0: No.
3: Eso es lo correcto.
0: No.
1: ¿Sabes tú cuánto cuesta una boda?
0: No.
3: Señor, yo pagué la mía.
1: ¿Y qué pasó?
3: Y te lo está diciendo alguien que pagó su boda.
1: ¿Dónde estaba el papá de la novia?
3: Él vivía en Colombia, señor. Yo me casé con una mujer que estaba aquí.
1: ¿Y por qué?
3: Eran diferentes.
1: ¿Y por qué no se fueron?
3: Pero tengo.
1: Usted se hubiera ido a Colombia.
3: Tengo una
1: a
3: hija.
1: A casarse con su novia, señor.
3: Tengo una hija. El día que se llegue a casar, y si en mis posibilidades está,
0: ¿y si
3: ayudarla,
0: ¿y si
3: lo
0: no
3: voy a hacer?
0: ¿Y si no está?
1: ¿Y si no?
3: Busco la manera de ayudar.
0: Pero no.
3: Es que da,
1: ¿cómo?
3: No el que tiene, da el que quiere.
1: Pancho, ¿cómo te vas a endrogar?
0: No,
3: ¿están de acuerdo
0: no,
3: que da el que quiere?
1: ¿De,
3: no
1: dónde,
3: que
1: ¿de dónde vas a sacar lo que no tienes?
3: No te endrogas.
1: Por una fiesta que van a disfrutar puros gorrones, güey.
0: Gente que ni topas. Mira, yo creo. No.
3: Eres un codo, pero
0: yo sé que el pelón es codo. Pero estoy de acuerdo.
3: Hoy no más.
0: Mira, escúchame.
1: Gracias.
0: ¿Por qué tú como hombre?
1: Gracias, manita.
0: Yo te digo buena onda.
3: Cállate.
0: Ay, escuchen esto.
3: Los dos.
2: Te está
3: defendiendo. Pueden ir de puntitas.
0: Yo sé que el pelón es marrete. Tuétalo.
3: Y estoy de acuerdo con él.
1: Gracias.
2: Sé que el pelón es un haga muerto de hambre.
0: Lo sé.
3: Es una piltrafa.
0: Pero estoy de acuerdo.
3: Y lo apoyo.
1: No, gracias.
0: ¿Por qué? Quien quiere azul celeste, que le cueste.
6: A usted.

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0: El aplauso es para Los Ángeles Azules.
1: Jay de la Cueva, aplausos para Jay. Gran amigo. Gracias. Para el maestro de la Sinfónica Orilón.
0: Muchas gracias. Se ven muy bien. Gracias.
1: Gracias a Jay. Gran amigo de toda la vida. Gran amigo. Te queremos.
2: ¡Márcale, viejo!
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Edel Muñoz, Cristian Castro, Sadía, ya escasos minutos de las 11 de la mañana en La Tremenda 103.5. Espero que ya tengas lápiz y papel porque ahí te va el menú de lo que tú puedes ganar el día de hoy. Aún tengo boletos para El Potrillo Alejandro Fernández, que llega con De Rey a Rey 2026 el 15 de septiembre al MGM Grand Garden Arena. Además, también tengo boletos para Los Reyes de la Comedia, Teo González y Jorge Falcón. También llegan el 2.

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Por ejemplo, para Universal Studios Hollywood Halloween Horror Nights. Ahí vas a encontrar enlace para ganar para Sinners o para Stranger Things. Y también si deslizas hacia abajo vas a encontrar el concurso para ganar boletos para Six

0: Grand Garden Arena el 15 de septiembre con The Rey Array 2026. En esta hora te voy a decir exactamente lo que tienes que hacer para que seas tú quien se gane ese par de boletos aquí.
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Alejandro Fernández, lo que tú tienes que hacer en este momento es enviarme a mi página de Instagram, @ismaradio, IZMA Radio, tu nombre, apellido, teléfono, con las palabras Alejandro Fernández.

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4: Les informa Rodrigo Durán. Canadá impuso nuevos aranceles a cientos de productos estadounidenses en respuesta a las políticas comerciales del presidente Donald Trump. Las tarifas de hasta el 50% afectan productos como acero, quesos, electrodomésticos y electrónicos. La segunda, los estadounidenses gastan cada vez más en comida. Un hogar promedio destina $10,000 al año a alimentos, unos $1,400 en carne, mientras que $700 en snacks. En total, la comida representa el 12.9% del gasto anual de un hogar, convirtiéndose en su tercer mayor gasto después de vivienda y transporte. Y la tercera, más de 4 millones de latinos podrían perder su cobertura médica en la próxima década. El dato, según un informe de Unidos US, tendría un impacto especialmente fuerte en 8 estados, entre los que cuentan Florida, Nuevo México, California y Texas, donde los latinos representan al menos el 40% de todas las personas que se estima quedarían sin seguro.
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Escuchaste a los Bukis, a donde vayas. Yo contentísimo de estar contigo ya a mitad de semana, 9 de septiembre, en tu estación favorita, la tremenda 103.5. Aprovechando para felicitarte a ti, si hoy estás de manteles largos celebrando tu happy birthday, o sea, tu cumpleaños, que los cumplas feliz.

De parranda con el desorden en la tremenda 103.5, saludándote hoy ya pasaditas de las 12:30 de la tarde. Espero que tú que estás disfrutando de tu hora de lonchecito con esos alimentos sagrados, espero que la pases de lo mejor hoy.

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es Toño Lizárraga en la Tremenda 103.5. Oye, también hablando de las redes sociales, recuerda, envía tu nombre, apellido y número de teléfono solo en Isma Radio, IZMA Radio. Aún estoy recibiendo mensajes por parte de las personas que quieren ganar boletos para ver al Potrillo Alejandro Fernández el 15 de septiembre en el MGM Grand Garden Arena. Recuerda que esta tarde vamos a elegir ganador. Envíame el mensaje con el nombre Alejandro Fernández

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9: Los Dodgers ahora han logrado 6 victorias consecutivas y claro, se debe al hecho de que Tarek Skubal hizo un trabajo fenomenal lanzando 7 entradas y un tercio de 2 carreras y frenando a los rojos con el gran bateo una vez más de Teoscar Hernández, que ha remolcado carreras en 6 partidos consecutivos, pegó 3 hits, se mató 4 veces y la victoria 3-2 ante los rojos.
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Es el compa Lenin Ramírez, todo lo fue dando inicio a las 2 de la tarde. 2 horas de música sin comerciales, o sea, más música y menos bla bla. Y nomás chécate el dato, échate este trompo a la uña. Vienen los norteños de Ojinaga, viene Becky G con Peso Pluma, viene Memo Garza con Luis R. Corríquez, original Van de Limón, pero antes, coleccionando heridas. Es Marco Antonio Solís y Carlos G.

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Recuerda, si te quieres ganar los boletos para los Reyes de la Comedia, tienes que enviar los nombres Teo González y Jorge Falcón con tu nombre, apellido y número de teléfono a mi cuenta de Instagram. Solo ahí te voy a registrar, @ismaradio, IZMA Radio. Te lo digo porque mi compa DJ Jumbi me dice: oye, Isma, me están mandando mensajes a mí. No te equivoques.

0: Aviso.
1: Saludando al compa Eliseo, que ya se reportó a través de las redes sociales, nos tiene a todo volumen en North Las Vegas. Dice que anda visitando del estado de Nuevo México, o como lo quiere nombrar el presidente, Nuevo América. ¿Estás de acuerdo?

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qué romántico los compadres, qué romántico. Iniciamos las 3 de la tarde, otra hora de música sin comerciales. Más música y menos bla bla. En la más tremenda, la tremenda 103.5. Viene Jesse Uribe, viene Canelos de Durango, viene Grupo Duelo, los Mier, Ricardo Montaner con Edén Muñoz, Fiera de Ojinaga. Pero antes, la madre de todas las bandas con este rolonón que ahorita está posicionado en la number one del recodo, La Cama de Piedra.

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2: Bueno, pues amigos, a ver, queremos platicar contigo en el 1-844-370-4839. ¿En cuántos grupos de WhatsApp estás? ¿Cuál es el que te tiene más fastidiado? Vamos a platicarlo aquí en el Freeway
3: Show. Oye, gordo, pero a ver, te queremos regañar, ¿verdad, Zaira?
4: Sí, pero yo estoy fastidiada, ¿sabes cuál? En nuestro group chat, porque tú nunca, nunca contestas y o nos sea, dejas on red.
3: La Zaira te escribe cosas importantes. Ey, va a haber una entrevista. El Pancho, ni sus luces.
2: Pero lo leo. Lo leo y ya sé que hay una entrevista.
4: Ya veo lo que lo lees, pero no respondes.
2: Pero qué flojera estar contestándose cada rato. Ah, sí, ¿quién va a ser?
4: Pero si fuera tu esposa, así rapidito me vas a contestar, ¿verdad?
2: Ni a ella le contesto.
3: Los correos ni los ves. A veces te entra un correo y te pregunto, ¿ya viste el correo? ¿Cuál correo?
2: ¿Cuál correo? Es cierto.
4: ¿Cuál de todos? No llegó el Wi-Fi.
3: ¡Gordo!
2: No sé, fíjate que me aburre. O sea, no lo hago a propósito, pero...
3: A ver...
2: Pero que cuál es el estar mande mensajes todo el día.
3: Pero ¿cuántos grupos de WhatsApp tienes y a cuál le contestas? ¿Cuál es el grupo que nada más le contestas? ¿No tienes de la familia, de tu mamá, de tu papá?
2: Sí, pero nunca contesto tampoco.
3: ¿No?
2: O sea, sea grupos de la familia, pero nunca les contesto. Allá muy de vez en cuando, dice mi mamá. Cada venida de obispo, tú contestas allá los WhatsApps. O sea, que casi nunca contesto porque no, qué flojera estar contestando a todos. Y si no contestas y luego está el ofendido. Una persona está ofendida. Ya es que todos contestan menos Pancho.
3: Oye, Zaira, pues sí. ¿Tú cuántos grupos de WhatsApp tienes?
4: Ya perdí la cuenta. Mira, tengo el de la familia. Ajá. Tengo la de mi hermana y mío. Y luego tengo del Javib y su familia. Y luego tengo de mis amigas que somos las jefas sin tiempo.
3: ¿Las sin tiempo?
4: O sea, boss girls with no time, que somos... Así,
3: las jefas sin tiempo.
4: Sí, y luego,
3: o sea, se ponen hasta título de jefas.
2: Ahí es donde mandan el cochinero, ¿verdad? Y luego empiezan a mandar videos prohibidos.
4: En ese no, es en otro group chat que ni quiere saber el nombre porque...
3: ¿Cómo? A ver, ¿cómo es el nombre? ¿Se puede decir al aire o no?
4: ¿Lo puedo decir o no lo puedo decir?
3: A ver.
4: No puedo.
3: Está muy cochinote.
2: ¿Saben por qué yo me he salido de algunos grupos?
4: Es el grupo de la fiesta y ahí hay de todo.
3: ¿De los nalgones?
2: ¿Saben por qué yo me he salido también de muchos grupos de WhatsApp que me han invitado y que me han metido ahí a propósito?
4: Sí.
2: O el cochinero que mandan a veces. Porque mis hijos tienen acceso a mi teléfono.
4: Ya.
2: Entonces yo lo último que quiero es un cochinero en mi teléfono.
3: ¿Y por qué no le compras un teléfono a tus hijos, güey?
2: Sí tienen, pero lo usan el mío también acá. Y como no tengo nada de qué... avergonzarme ni no tengo nada oculto, pues yo les digo adelante.
3: Oye,
2: o sea,
3: pues
2: no hay problema.
3: Ah, te saliste del grupo del cuchitril, ¿verdad?
2: Me sacaron, Morris, porque no gordo. Participo también ahí.
3: Ay, yo creía que estabas ahí, mandé una foto ahí de la Niurka.
2: Me han sacado un montón de grupos también acá, que me meto y luego me sacan porque nunca participo.
4: Pues sí, la neta. Se nota, Pancho. Mira, no pero participas.
3: Yo tengo grupo de todo, de la escuela, de la familia, de los vecinos, del trabajo, de la peda, güey, del fútbol. O sea, hay grupo para todo, señor.
2: Señores, a mí ni me metan, por favor, ni pierdan su tiempo en meterme. Pero
4: no,
2: bueno.
4: Mételo. Sí. Le doy su número.
3: A otro, gordo, bien chido.
2: A ver, quiero platicar contigo. Queremos platicar contigo en el 1-844-370-4839. A ver, amigos, ¿en cuántos grupos de WhatsApp estás? ¿Cuál es el que más te fastidia porque están mande y mande mensajes? 1-844-370-4839.
3: Te voy a meter uno que te va a gustar de la tercera edad, gordo. Donde está mi abuelita. Ese te va a encantar, güey.
2: ¿Ahí no hablan o qué?
3: No, sí. De hecho, rezan la novena todas las noches y todo el rollo. Te voy a meter, güey.
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1: Bueno, pues amigos, pregunta, oye, ¿en cuántos grupos de WhatsApp estás? ¿Te sacaron de alguno porque no participas? ¿Cuál es el que más te fastidia? ¿El que simplemente te molesta estar ahí por las fregaderas que mandan? Márcanos en el 1-844-370-4839.
2: Mira, yo la neta tengo el de la familia de mi esposa, pero la neta sí me fastidia porque, ¿cómo mandan tonterías ahí, güey?
1: Sí.
2: La mira, neta. Y la verdad es que no te puedes ir porque te da pena de que la familia...
1: ¿Por qué?
2: Pues la neta yo no me salgo porque luego, ¿por qué te saliste? ¿Por qué no contestas los mensajes? Hasta me regañen que hoy te mandó un mensaje tu compadre y no se lo contestaste. Pues estoy ocupado, hombre.
1: Tú eres el que menos participa.
2: O sea, y es un grupo que yo la neta no me salgo por pena. Eso pasó también.
1: Sí. Bueno, pero bueno. Mire, tenemos a Doña Lupe aquí en la línea. Doña Lupe, usted está en grupos de WhatsApp, platíquenos.
2: A ver, Lupita.
3: Sí, muchachos, yo estoy, mis hijos me pusieron en el grupo de mis hijos, Ajá. Pero me quieren ingresar a otros grupos que donde es deportes y que de puro chisme. Dije, yo no quiero.
2: Esos dígale, son los chidos, doña Lupita.
1: Dígale, usted no tiene nada que hacer, ¿ok? Yo tengo que hacer de comer acá todos los días, tengo que hacer también aquí en la casa, dígale, Doña Lupe.
3: Pues sí, oiga, se la pasan ahí de chismosos, pues que no tienen nada que hacer.
1: O sea, que, oiga, doña Lupe, y también su familia en los grupos de WhatsApp terminan peleándose a veces diciendo cosas ahí, ¿o no?
3: Ay, sí, viera qué cosas se dicen. Digo, oiga, todo eso se dice en persona o hablando por teléfono, que están ahí ustedes diciendo un montón de cosas de la familia.
2: Oiga, es doña cierto. Lupita, y no se ha salido nadie del grupo ahí y luego se enoja uno y que ¿por qué te saliste del grupo? Que no sé qué.
3: Sí, se han salido varios, pero pues qué bueno que se vayan, no han de tener que irnos a trabajar.
1: Sí. Algo productivo, ¿no, doña Lupe? Pero bueno, hay mucha gente que le encanta tener grupos en WhatsApp. Es una manera de socializar o de mantenerse en contacto, pero como dice también acá doña Lupe, a veces terminan peleándose en WhatsApp porque no es lo mismo leerlo a que te lo diga una persona, es totalmente diferente.
2: Mira, siempre tiene que haber el grupo también, muy importante, ese sí le hago caso, el de la peda, gordo.
1: El que
2: dura tres semanas para organizarlo también uno y de repente pues hay que contactar a los amigos y o sea, ese es un grupo bonito, señor.
1: Bueno, no, a mí no me incluye
2: hacer
1: ese
2: la carne asada y todo, o sea, tú, a ti te metimos pero no quisiste, güey.
1: Cuando haya carne asada me invitas, me mandas un mensaje y yo llego ahí.
2: En los grupos,
1: pero no en el grupo, pero bueno, vamos a contestar el resto de las llamadas telefónicas 1-844-370-4839. Oye, ¿alguien se enojó contigo porque te saliste de un grupo de WhatsApp? ¿Cuál es el que más te fastidia o en el que más participas? 1-844-370-4839.
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4: A ver, público conocedor, oye, ¿en cuántos grupos de WhatsApp estás? También, ¿cuál es el que más te fastidia? ¿El que menos te gusta o el que más te guste? Márcanos en el 1-844-370-4839. Tenemos a Sandra aquí en la línea.
5: ¡A Sandrita!
4: Sandrita, ¿tú en cuántos grupos de WhatsApp estás, corazón? Platícanos.
6: Fíjate que yo nada más estuve en un grupo, pero me sacaron y qué bueno que me sacaron.
5: ¿Por qué te sacaron?
6: Porque me sacaron porque nunca participaba, pero espérense, yo apagaba el volumen de los mensajes porque no me dejaban dormir.
4: Sí.
6: Entonces era el grupo de las reencuentro de la secundaria en México.
4: Sí.
6: Oh. Ahí nos reencontramos todos los de la secundaria, es 30 años, bueno.
4: Todo el
6: entonces,
4: chisme.
6: Ajá. Sí, pues todo el chisme. Entonces en la mañana yo me levantaba y checaba los mensajes y había 300, 400, 500 mensajes.
4: ¡Ay, no, Sandra! ¡Wow! O sea, no lo puedo creer.
5: Oye, pero ¿cuánta gente?
6: Y luego no, dije, esto es demasiado, o sea, ¿dónde voy a parar? Y luego resulta que apareció mi amor platónico de la secundaria. Dijo, yo me metí aquí al grupo nomás porque quería saber que estabas aquí.
4: Ajá.
6: Y me marcó privado y quería hablar conmigo y, pues, no, yo...
4: Pero,
6: yo,
4: Sandra...
6: No, nada que ver.
4: Siendo tú una mujer casada y el vato quería contigo, ¿ya? ¿O qué?
6: Sí, sí, es que fue mi amor. Oh, yo me enamoré de ese hombre, o sea, yo era una tontilla enamorada de él. Y él hizo conmigo lo que quiso. Y lo que son las cosas, miren cómo da vuelta la vida. Y él me contacta en privado y me dice, oye, nomás me metí para saber si tú estabas y, uy, que estoy bien feliz de haber encontrado.
4: Ando a sufrir.
6: Casada. Y que no sé qué, le digo, estoy divorciada. Y entonces me dice, márcame, por favor, márcame. No, le dije, pero es que no hay nada que hablar, lo que tengas que decirme aquí en mensaje, no hay nada que hablar.
4: Sí,
5: Sandra, hazlo sufrir.
4: ¿Y qué pasó?
5: ¿Y qué pasó?
4: ¿En qué terminó, Sandra?
6: No, no, yo no le marqué y se salió el grupo en cuanto yo le dije que pues yo no, ¿verdad?
4: Sí.
6: Que me daba gusto haberlo encontrado, pero hasta ahí yo ya no sentía nada por él.
5: Mira, haz otro grupo que se mete, te tomas unas fotos acá bien sexy y se las subes acá.
4: No, no, no es tu ex, Sandrita, tú no.
5: Empieces. No, sí,
4: no vayas a caer otra vez
5: más,
4: ahí.
5: Es que, espérate, no, Coco, como la trató mal, o sea, nada más para hacerlo sufrir al vato.
4: Pero ¿cómo le va a mandar fotos?
6: Fíjense, les voy a decir nomás, era yo su novia y apareció una novia embarazada de él. Fue a mi casa y me dijo, yo soy la novia de fulano, mírame, sí, mira, ¿verdad? Y me enseñó la panza de embarazada.
5: ¡No!
6: Y sí, no, ese hombre me hizo sufrir y yo amándolo toda la vida, según yo. Ay, no, pero ya fue pasado.
4: Pero oye, no es que quieras seguir el chisme, pero ¿qué terminó? ¿Terminó casándose con aquella otra o no?
6: Él se casó con ella, bueno, porque yo lo investigué antes de que, ¿verdad? Lo investigué, le dije, oye, ¿qué fue de tu vida? Dice, no, pues me casé con fulana, tuvimos 4 hijos, pero estoy divorciado. O sea, no funcionó de plano.
4: Sí, sí, sí.
6: Y se quedó solo, estaba solo. Yo también divorciada, pero yo estaba con mi nueva pareja y muy enamorada.
5: ¿Unas fotos en bikini, gordo?
4: No, unas fotos en bikini.
5: Sandra, tengo otra idea. No. Métenos a nosotros a un WhatsApp. Hoy no salga, se va a llamar el grupo. Hoy no salimos, pero sí chismeamos.
4: No. O tengo mejor idea, mi querida Sandrita. Mándame a mí las fotos en bikini.
5: No, no, no. ¿A ese WhatsApp te quieres meter? No, bueno, pues, a ese grupo sí.
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11: Bueno, pues amigos, estamos hablando de grupos de WhatsApp a los que te han metido, que algunos son agradables, otros desagradables. ¿Cómo te ha ido a ti? Márcanos en el 1-844-370-4839. Quiero leer lo que dice Elena acá en el WhatsApp del Freeway Show.
12: A ver, ¿qué dice Lenita? Échale.
11: Dice, solamente estoy en tres grupos, pero el de la familia de mi esposo son muy especiales y pesadísimos.
12: Ay, ay, ay.
11: Dice... Lo leo, pero nunca opino nada. No puedo salir por pura educación. ¿Por qué no? ¿Que salga?
12: Pues es que mira, siento la presión, pues. O sea, y luego se agüitan. Hay mucha gente que de repente dice, ay, ¿por qué te saliste del grupo? Y luego a mí me regañan a cada rato y me dicen, hey, ¿por qué no opinas? Le digo, pues no tengo tiempo. Pero y aparte, es que, pues no estoy en su cura, pues.
11: Pero es que también tenemos que respetar. Si a una persona no le gusta estar en el grupo de WhatsApp, a mí me han sacado un montón de grupos porque no participo. Me dicen, ah, tú ni participas. Mejor te vamos a sacar.
12: Es que si eres medio agüitado, la neta, por lo menos, sí. O sea, responde algo, ah, qué chido, o un like, por lo para que vean movimiento ahí, o sea, también.
11: Dice Ricardo Acámores, dice, yo estoy en un grupo de WhatsApp ahí en mi lugar de trabajo, pero el que me tiene bien enfadado es el que hace las tandas. Oh. Siempre está, mande y mande mensajes.
12: Ese es el peor, la neta. O sea, cuando debes algo, no te metas a grupos donde debes. O sea, ni aunque te metan, di mejor. No uso WhatsApp porque... Y luego después te andan cobre y cobre y cobre. Dice por acá, yo sigo en el grupo del cumpleaños de mi sobrino. Y mi sobrino ya cumplió como 15 años. Eso fue hace como... 13, dice. Sí. Oye, sí es cierto, a veces hay grupos bien viejos, güey, que ahí estás, nada más.
11: Aquí, ¿para qué de evento que hay aquí en la radio hacen un grupo nuevo? Y yo digo, ¿para qué un grupo nuevo si ya había uno?
12: Oye, sí es cierto.
11: Pero ahí te meten, o sea,
12: y luego te confunden.
11: Yo no quiero estar en este grupo, pero bueno, pues hay cosas que se tienen que hacer.
12: Dice,
11: ni modo.
12: Dice por acá Gloria, el peor es el de la familia. Dice, mi mamá manda buenos días todos los días y si nadie le responde a las 9 de la mañana, está hablándole a todos bien enojada, dice.
11: Ah, pues tiene una mamá bien moderna. Pues
12: para que veas.
11: Mi mamá nomás manda mensajes de voz. ¡Ey, cómo andan! Bien, ahora pues, y ahí les tenemos que contestar.
12: Ah, entonces sí contestas a ese.
11: No, yo no le contesto. Yo le hablo por teléfono cuando termino de trabajar. Le digo, mamá, ya acá ando. Yo no le voy a contestar en el grupo.
12: Ahora sí que no tienes mamá, güey, la neta.
13: O sea, poniendo el estilo, güey.
14: ¡Sabor ranchero!
13: Y